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Gracias, gracias, amados hermanos. Y es así como continuamos con una bonita y excelente programación. Estamos llegando a las 6:11 de la noche. ¡Wow! ¿Cómo avanza el tiempo? Estábamos prácticamente como a las 5 de la tarde, 5:30, 5:45 y las 6:11 de la noche. Bueno, continuamos con una bonita y amena programación. Ahí teníamos ese excelente y buen tema a cargo de Danilo Montero, ¿verdad? Un tema que me venían solicitando a nuestros hermanos a nuestra línea de WhatsApp al 82364918. Esto que lleva por título Salmo 84 de Danilo Montero. Quiero mandarles, ¿verdad? Saludos muy especiales a nuestra hermana Ada Sánchez. Ella me pide, ¿verdad?, que le mandemos saluditos muy especiales a su mamá Urania Urroz. Muchas bendiciones, madre. Gracias por estar siempre en sintonía. También le mandamos saludos muy especiales a nuestra hermana Daylin Aburto. Aburto, gracias y mil gracias, ¿verdad?, por esos mensajes de texto. A continuación, quiero dejarles otro excelente y buen tema. Un tema ya algo bastante, no tan viejito, pero yo creo que prácticamente conforme avanzan los años, ya se viene convirtiendo como en un clásico. Estoy hablando del Grupo Rojo, esto que lleva por título Jardín de Rosas. Ahí les queda ese bello tema para que sigamos en sintonía, sigamos con gozo, con alegría, solo aquí. Sí, aquí en Radio Bautista 103.1 FM, tu voz de esperanza.

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3: De manera que teniendo diferentes dones, según la gracia que nos es dada, si el de profecía, úsese conforme a la medida de la fe, o si de servicio, en servir, o el que enseña, en la enseñanza, el que exhorta, en la exhortación, el que reparte, con liberalidad, el que preside, con solicitud, el que hace misericordia, con alegría. El texto de Romanos capítulo 12, el verso 6 al 8, nos muestra cada uno de los dones que el Señor permite a la iglesia. Los dones el Señor los ha dado a la iglesia, y la iglesia está compuesta por cada persona que pertenece o se ejercita en la fe en ella misma. Y aquí está entonces cómo identificar y cómo hacer, cómo realizar cada ejercicio, cada don que el Señor permite. Algunas veces pensamos que manejar una bicicleta es solo de subirse a ella y ya está. Pero la verdad es que hay que aprender varias cosas, como el equilibrio, como la dirección, el hecho de los pedales, el detenerse, o sea, el brequear. Y ahí está cómo se maneja algo tan sencillo. O si alguien juega al béisbol, le enseñan cómo tomar el bat, cómo hacer para tomar la pelota si es que es un pitcher, cómo atrapar la pelota si es un catcher. Entonces notamos que todo tiene una instrucción. Los dones del Señor se deben de ejercitar de acuerdo a como Pablo dice. El de profecía debe de ser conforme a la medida de la fe. El de servicio se caracteriza por el hecho de que la persona le gusta servir. Hay personas que preguntan, ¿y yo qué don tengo? Pregúntese qué le gusta hacer. Y si no le gusta hacer nada, pídale al Señor que le dé ganas de hacer algo para que de acuerdo a eso usted pueda servir y hacer algo que el Señor quiere. Por eso el verso 7 dice el de servicio, en servir. Y servir es la palabra diaconía. Así es que los que sirven son los diáconos, los que tienen esa virtud de querer servir, ayudar, darle apoyo y poner al alcance de las demás personas lo que necesitan, sea que ellos mismos lo hayan provisto o lo piden de otras personas. El que enseña debe dedicarse a la enseñanza. Se ve pues que la persona está interesada en decirle a otro, mira, fíjate que es mejor que hagamos así. ¿Qué le digo? Es como una escuela de manejo. Hay muchos que quieren aprender a manejar y muchos que saben manejarlo. Pero hay quienes no tienen ni la más mínima intención de enseñar a manejar porque no tienen las cualidades, las virtudes, las aptitudes para enseñar. Y esto es lo que nos dice el texto bíblico. Aquí en este versículo 7 habla de que el que sirve, pues en el servicio. Vamos a ver cómo dice en una traducción diferente a la Reina Valera. Si nos pone a servir a otros, sirvámosles bien. Si nos da la capacidad de enseñar, dediquémonos a enseñar. ¿Cómo se desarrolla un don del Señor? Poniéndolo en práctica. Hemos dicho reiteradamente la frase ejercitándose, como quien va al gimnasio, al gym, y ahí está haciendo toda esa labor continuamente, todos los días, en todo momento que está ahí para desarrollar sus músculos. Aquí dice entonces, el que sirve en el servicio, o el servicio en servir. El que enseña, dedíquese a la enseñanza. Esté en esto de la enseñanza. El que exhorta, eso es el que anima, el que aconseja, el que puede llamar la atención también. El que exhorta en la exhortación es dedicarse a ello. El don debe y demanda de nosotros el ejercicio continuo. Si nos pide animar a los demás, debemos animarlos. Si de compartir nuestros bienes se trata, no seamos tacaños. Si debemos dirigir a los demás, pongamos todo nuestro empeño y si nos toca ayudar a los necesitados, hagámoslo con alegría. Ve cómo cada cosa que hacemos tiene un cierto énfasis, una característica que debemos de destacar. Y aquí está, el verso 8 dice, el que exhorta o el que anima en animar a los demás, el que reparte debe de hacerlo con liberalidad. Quiere decir no ser tacaño, no ser pinche, no dejarse dominar por aquello de a mí me va a hacer falta esto porque se lo tengo que compartir a otro. Es liberalidad, es ser generoso en aquello que se está dando. Y el que preside, que es el que dirige, entonces debe de hacerlo con solicitud. Así, de la mejor forma, de la mejor manera, empeñándose en hacerlo bien si va a dirigir. Cada uno de estos son dones del Señor. Y el Señor pone, así como en el cuerpo, a cada miembro de la iglesia a hacer algo. Y ese que está con solicitud también va a hacer lo siguiente, y es tener misericordia. Y cuando se tiene misericordia es distinto a cuando se tiene lástima. La lástima es, bueno, hay que darle algo, vamos a... Y así, como regateando, como con dificultad y con... Creo yo, con inconformidad, como dicen algunos a regañadiente, estamos incómodos y al fin damos algo. Y esa misericordia no es la que el Señor espera. La misericordia del Señor es esta, que el que lo hace, el que tiene misericordia y el que hace misericordia, ese lo hace con alegría. Está bien, ven acá, vamos a hacerlo. Y eso es increíblemente beneficioso para el que da y para el que recibe. Porque el que da tiene alegría porque puede dar, tiene misericordia y es compasivo. Y el que recibe nota que lo hizo alegre. Mire, aquí está esto para usted. ¿Cómo así? Pero eso es de mucho. Vamos a poner el ejemplo bíblico también de aquella dama que va cuando Jesús está en un cierto lugar, invitado a una reunión especial, y ella se acerca y derrama un perfume de gran precio. Es un vaso de alabastro, de perfume, de nardo puro, y lo está poniendo, lo vierte sobre el Señor, y ella está contenta de hacer eso. Los que ven aquello dicen, no, eso es un desperdicio. Ellos no tienen esa actitud que se combina con liberalidad, con misericordia. No, es una cosa de que les choca a ellos que esa dama, esa mujer, haya tomado esa decisión. ¿Cómo puede hacer así? No puede ser, ¿verdad? Entonces dice, debe ser con alegría. Si algo ha de hacerse, hágalo así. Por eso le indicaba que es como el que juega el deporte, le enseñan las técnicas y cómo se hace. El que conduce la bicicleta le dicen, aquí, allá, esto es para detenerse, esto es para avanzar. Y ahí está todo el manual de instrucciones para que las cosas se hagan así. El Señor nos dice a través del apóstol Pablo cómo se ejercitan estos dones. Y en el texto número 9 dice el amor. Y aquí es como el sello de oro. El amor sea sin fingimiento. Si el Señor ha puesto amor en nosotros, este amor no tiene ninguna máscara, no tiene ninguna cosa superficial. Lo que se ve ahí en el rostro es lo que hay también en el corazón. Sí, así de serio, así de simple. Lo que está externo está a lo interno también. Es lo que dice, el amor sea sin fingimiento. Pues genuino, verdadero y real. Eso que el Señor dice que debemos de hacer. Como nos dice el texto de la palabra del Señor, no puede haber fingimiento. Y veamos, y creo que la mayoría tiene muy claro qué significa eso de fingimiento, pero tiene que ver con la falsedad. Por eso le decía con la máscara. Si ha visto alguna película china, los chinos mucho usan en sus danzas y en sus actividades algunas máscaras. Y por supuesto lo que usted está viendo, como algunos bailes en nuestro territorio, que demandan que quienes vayan ahí tengan una máscara. ¿Es ese el verdadero rostro de la persona? No, y puede ser que se le vea de alguna manera como atractivo, pero eso no es el rostro verdadero. Hay algo más que es el descubrir la verdadera persona y su físico, pues. Aquí es donde debemos nosotros y ver cómo es que la Biblia nos dice que debe de trabajarse. ¿Qué es fingir? Porque dice que tiene que ser sin fingimiento. La palabra es un poco extensa. El amor sea sin fingimiento. Y notamos entonces que ahí tenemos para mirar, es Aquí entonces la palabra que debemos nosotros trabajarla en nuestra mente para que nos quede claro qué es esto de fingir. Y dice que es simular, aparentar o hacer creer que no es real o verdadero con el objetivo de engañar o simplemente actuar como si algo estuviera sucediendo. Es comportarse, es hablar o gesticular para manifestar algo distinto a lo que realmente se siente o se piensa. Está ahí. Es solamente saber que hay seriedad en lo que se va a hacer y que no se finge, no se está imitando algo o aparentando algo que no se usa. Puede usarse con fines que no son los verdaderos, como mentir, engañar, o debe de ser algo que uno está consciente en decir no está bien. Al final podemos poner estas palabras en nuestro vocabulario cuando hablamos de fingimiento, y es aparentar, simular, engañar o falsear. Otra vez, son cuatro nada más. Aparentar, eso es fingimiento. Simular es fingimiento. Engañar es fingir. Y falsear. Así es que estas cuatro solamente las repito para que se nos queden ahí claro en nuestro corazón y en nuestra mente de que el amor sea sin fingimiento. No debe de haber. Si amas, amas. Y si no amas, ¿para qué fingir? Es eso. En alguna medida, y me gustaría que usted ponga atención a lo que voy a decir, en alguna medida es mejor no fingir que ama a estar fingiendo que ama. Si no ama, pues ya se ve claramente. Y usted puede decirle al Señor: Señor, enséñame a amar. Quiero amar como tú amas, porque yo no tengo eso de amar. Y si lo hago, lo hago fingidamente. Entonces, ¿qué sería lo bueno? Amar de corazón. Pero fingir no funciona. No queda bien, especialmente con el Señor. Porque Él es el que escudriña el corazón y nos dice, sea sin fingimiento. Y ahora, a esto de fingir, pues lo persigue algo que ya vimos, que es aparentar, simular, engañar, falsear. Y todo eso tiene una palabra que lo describe y es malo. Es malo. Falsear es malo simular, es malo engañar y es malo falsear. De manera que el texto dice, el amor sea sin fingimiento, aborreced lo malo. Hay que aborrecer lo malo. Es aquello de, no puedo hacerlo. Es algo que no va con el discípulo del Señor. No funciona. Y es, no, ¿por qué voy a hacer eso? ¿Por qué voy a practicar eso? Pero mira, no es que es malo. ¿Y qué dice? Aborrecer lo malo. Es, no puedo hacerlo. Pero eres una persona extraña, tonta. ¿Cómo no vas a poder hacer eso? Bueno, es que la Biblia dice que debo de aborrecerlo. Debo de desecharlo. Debo de abandonarlo, debo de dejarlo a un lado, no voy a quedarme con eso en ninguna forma. No, es que lo voy a desechar, aborrecer de lo malo. Una vez que sabemos que eso no nos beneficia ni beneficia al prójimo, hay que aborrecerlo. No hay que guardarlo, no hay que tenerlo ahí como como algo que nos gusta practicar, no, es aborrecerlo. Otra vez uso la frase, desecharlo, abandonarlo. Hay que aborrecerlo. No hay que guardarlo, no hay que tenerlo ahí como algo que nos gusta practicar. No.

perseguir, ir en pos de lo que es bueno. Y necesitamos caminar en estas cosas que están bien claras para nosotros. Es aquello que el Señor nos está diciendo: mira, esto sí, síguelo, búscalo, ponle empeño, no lo dejes avanzar. Está diciendo: sigue lo que es bueno. ¿Y qué es lo bueno? Todo lo que beneficia, todo lo que edifica, todo lo que va a traer consolación, todo esto está para practicarse porque es bueno. Recordemos que la Biblia dice en este mismo libro que la voluntad de Dios es buena, agradable y perfecta. ¿Por qué nos empeñamos y queremos seguir la voluntad del Señor? Porque es buena, porque es agradable y porque es perfecta. Está ahí para que nosotros hagamos como dice el Señor que debemos hacer. Seguid lo bueno. Ahí no te detengas. Es como decía un niño acerca de Jesús. Jesús dice: persígueme. Bueno, el bien dice: persígueme. Porque el texto lo que dice es: seguid lo bueno. Vayan en pos de lo bueno. Y una vez más habla del amor en el versículo 10. Amaos los unos a los otros con amor fraternal. Si hace que tú el fingimiento, pues ahora podemos amar y amarnos unos a otros con amor fraternal. Lo fraterno tiene que ver con lo que es hermanable, lo del hermano, lo que nos ayuda a confraternizar o a vernos como hermanos en Cristo Jesús. Y claro, aquí es donde necesitamos mostrar fraternidad. Y vemos que estamos llamados a esta parte. ¿Qué es ser fraterno? Y notamos que es un adjetivo que describe todo aquello que pertenece. Es relativo o propio de los hermanos. Tiene relación con la hermandad. También se utiliza de forma figurada para referirse a los vínculos, actitudes o afectos que se caracterizan por la unión, el cariño, la solidaridad y el respeto. Ahí tenemos entonces que cuando hablamos de afecto fraternal o amor fraternal, lo que está diciendo es que debemos de ser personas que estamos en el mismo enlace para no volver sobre el vínculo. Entonces, enlace, actitudes, afectos que nos caracterizan por la unión, el cariño, la solidaridad y el respeto. Todas estas cosas están ahí implícitas en lo fraterno. Dice: amaos los unos a los otros con amor fraternal. Fraterno, en cuanto a honra, ahora pasa a esto de la honra, hablar bien el uno del otro. Ah, qué pena me da que no siempre estamos hablando bien de la otra persona. Y eso nos perjudica fuertemente. Necesitamos superarnos en dejar de hablar mal el uno del otro. Porque imagínense, aquí dice: en cuanto a honra, prefiriéndoos los unos a los otros. Vamos a honrarnos. Siempre que tenemos la oportunidad, destacamos las debilidades y los defectos de los demás. Y los demás hay veces se encargan de hablar de nuestros defectos y de nuestras debilidades. Casi nunca potenciamos los hechos virtuosos de alguna persona. Y alguien va a decir: pero ¿cuáles hechos virtuosos si no tiene más que defectos? Bueno, debe de tener. Y debemos de trabajar con eso. Porque el texto

0: Esto en la traducción de la Reina Valera está diciendo prefiriéndoos los unos a los otros en cuanto a honra. A ver cómo lo dice el texto número 10 en la traducción del lenguaje actual. Ámense unos a otros como hermanos y respétense siempre. Aquí tiene que ver entonces con el respeto, prefiriéndoos los unos a los otros. Está diciendo que debe de haber respeto para con unos y los demás. En cuanto a honra, debe haber respeto y debe de ser eso. La honra es hablar bien de alguien. Eso es la honra. Bueno, pues yo creo que he escuchado a personas que han dicho algo bueno de alguien. Y ya si dicen acerca de los defectos y las debilidades que hay, y hasta pecados algunas veces, pues son más considerados y dicen, bueno, no creo yo que tengamos que hacer leña del árbol caído. Veamos eso. Hay figuras de predicadores o grandes evangelistas que tuvieron alguna falla y en alguna ocasión estaban entrevistando al hermano Billy Graham y le dijeron de un predicador famoso que había cometido algún tipo de falla. Y le dijeron a Billy Graham, mire hermano, ¿qué dice usted de este personaje que ha caído? Y entonces él dijo, bueno, si el fulano falló y pecó y le pasó eso, a mí también me puede pasar. Y por lo tanto, yo no haré más daño sobre lo que le ha pasado al hermano, al predicador, al evangelista. Y esa respuesta hizo que muchas personas se quedaran calladas porque el gran Billy Graham no estaba haciendo leña del árbol caído. Él dijo, si ya este siervo del Señor ha sido dañado, no le hagamos más daño, aprendamos. Entonces, preferirnos los unos a los otros es, pues, honrarnos en vez de hacerle más daño, porque el texto lo dice en cuanto a honra. Respétense unos a los otros, o sea, prefiriéndoos, eso es no haciéndole daño, es amarse tal como la Biblia lo dice y honrarse. Luego el texto y el apóstol Pablo pasan a otro punto y está en este texto que leemos a continuación. En lo que requiere diligencia, eso es hacer con prontitud y hacerlo bien. La diligencia es el hecho de que nos permite hacer bien un trabajo, que sea calificado. Usted sabe, usted puede llevar a un lugar para que le hagan un trabajo X, cualquiera que sea. No voy a mencionar ninguno porque pueda que alguien crea que me estoy refiriendo a él particularmente o a ella, pero cualquier trabajo y se lo hacen. Pero es de mala calidad, no le queda bien, al poco tiempo está la falla y eso no fue algo de garantía. En cambio, hay otros lugares donde dicen, esto póngalo a prueba, el trabajo fue hecho así, así, así, con calidad, con prontitud, con diligencia. Esta diligencia es la que conlleva una serie de ideas en sí. Es un trabajo con calidad, es un trabajo con prontitud, o sea que trabajaron rápido pero bien. Es un trabajo que se debe de hacer así y por eso no podemos nosotros pensar que es un trabajo mal hecho. Es un trabajo con calidad, bien hecho. Y aquí tenemos que la Biblia dice que debemos trabajar siempre de esa manera, como lo dice el texto, en lo que requiere diligencia. Ah, va a decirlo un poco más adelante, en lo que requiere diligencia, no perezosos. Así que la diligencia es lo contrario de la pereza. La diligencia es el cuidado, la prontitud y la eficacia con lo que se realiza una tarea o se cumple una obligación. En el lenguaje cotidiano también se refiere a los trámites, gestiones o mandatos como ir al banco o a una oficina necesarios para resolver un asunto. Vea pues que aquí tiene lo que la palabra nos está indicando y es nada de pereza en la obra del Señor, en el trabajo del Señor. Es diligencia, no pereza. Me da pena reconocer que hay cosas que las hacemos marcados por la pereza. Ah, yo no quiero. No me nace, no me gusta, no me parece. Y los cristianos, los discípulos del Señor, han tomado la decisión de qué le gusta y qué no le gusta. Los cristianos han decidido en un gran número de ellos qué hacer y qué no hacer y cómo hacerlo. Y hay veces ni lo hacen. La evangelización es una de las cosas que está puesta ahí como una opción. Si quiere, evangeliza. Y si no, no evangeliza. Pero en el culto también. Si quiere, canta. Si no quiere, no canta. En las actividades, si quiere, participa. Y si no, no participa. Y si no le nació ir a la actividad, pues no va. Puede ser de discipulado, de evangelización, de oración, de celebración, de cumpleaños, la que sea. Esta persona decide si está bien eso o no. Y aquí lo que el apóstol Pablo está tratando de que los cristianos superen es la pereza. La pereza nos lleva a ser selectivos en lo que queremos, lo que queremos, no lo que debemos. Porque ya cuando debemos hacerlo, no tenemos opción. Es que lo tengo que hacer y lo voy a hacer con calidad. Olvídate, me voy a proponer hacerlo de manera que quede bien, que quede bien hecho y no tenga ninguna falla. Claro, cuenta con eso. Y Pablo dice, en lo que requiere diligencia. Y requerir es pedir, exigir. Es, bueno, mira, yo te pago, pero esto tiene que ser hecho de esta manera. Tienes que ver con la calidad que lo vas a hacer. Eso es. Si se requiere diligencia, debe de ser así, exigidamente. Y dice, no perezosos. ¿Qué es lo que debe caracterizar el servicio de nosotros? Cual sea el servicio que el Señor nos ha puesto a hacer desde los dones. Recordemos que aquí hay una cantidad de dones. El de servicio, el de la enseñanza, el de la exhortación, el de repartir, el de presidir y el de hacer misericordia, el de amar. Y todo debe de hacerse con el requerimiento de la diligencia. Ya, nosotros pues podemos llegar a una actividad y dormirnos en ella. Vamos a suponer una reunión de un PGM, de un pequeño grupo multiplicador. En principio el nombre es muy significativo, pequeño grupo, pero multiplicador. No pequeño grupo acondicionado a lo que los hermanos dicen. No, es multiplicador. ¿Y qué dice? Bueno, aquí tiene usted lo siguiente. Dice que debe de hacerse con diligencia. Si hay dos, hay tres, o menos o más, lo que hagan, tienen que hacerlo con diligencia. Si van a salir en vez de reunirse, pues ya se reunieron para salir. Háganlo con diligencia. Si van a cantar, háganlo con diligencia. Si alguien va a leer un texto, háganlo con diligencia. Si alguien va a orar, que ore con diligencia. Si la reunión va a terminar pronto, pues que se haya hecho todo con diligencia. Porque es lo que dice, es lo que requiere diligencia, no perezosos. No, bueno, pues ahí dejemos esto. Si esto ni sirve, esto ni funciona. Ah, pues ahí es donde fallamos. La diligencia nos invita a que pensemos en requerir, nos requiere, ¿ya? Porque pareciera una simple palabra sin mucha importancia esto que está usándose aquí de requerir. Pero veamos un poquito qué es lo que en realidad encontramos aquí en esta palabra, qué contiene eso de requerir y nosotros tenemos que pensarlo bien, darnos ideas, porque requerir es un verbo que significa necesitar o algo o exigir el cumplimiento de una acción. Se requiere, se exige diligencia. Vayan los hermanos, hay veces quieren hacer algo, pero no queremos ser requeridos. Hay que actuar en esto y decir, mira, esto hay que hacerlo así. Ay, bueno, ¿por qué? Y si yo lo quiero hacer, pero lo quiero hacer a mi manera, entonces ya no hay requerimiento, ya es un asunto opcional. Pero en lo que requiere, otra vez, dice que es necesitar. Cuando se requiere algo es que se necesita algo o se exige el cumplimiento de una acción generalmente por ley. ¿Ya oyó eso? Es por ley. No, no es que es opcional. Qué pena que en la práctica del Evangelio todo se vea como si me da la gana, si lo quiero hacer. Y no importa cuántas veces yo lo predique, el que tiene esa costumbre sigue en ella. Es que continúa. Me oye, lo escucha, se puede molestar o se puede reír, pero no cambia. Y el mensaje se fue al vacío. Ojalá y alguna persona lo haya captado y entonces lo ponga en práctica. Pero aquí lo importante es requerir. Es un asunto generalmente caracterizado por la ley, autoridad o por la naturaleza misma de una situación. Está claro, pues, cuando algo precisa o necesita de ciertos elementos para existir o funcionar, este trámite requiere paciencia y tiene exigencias. Así es que, mis estimados, ahí estamos. Necesitamos entender que los dones se dan, pero también se requiere diligencia. En lo que requiere diligencia, no perezosos. Y vamos a estudiar un poco sobre esa palabra de perezoso, pero es todo lo contrario de la diligencia. Vamos a orar y volveremos sobre este texto número 11. Padre poderoso, glorioso, gracias por tu palabra y gracias por los dones que nos has dado. Perdónanos, Señor, por las veces que ejercitamos o ya no ejercitamos un don, sino que lo hacemos con mucha deficiencia y pereza. Ayúdanos a avivar el fuego del don de Dios, lo que tú has puesto en nosotros, Señor. Ayúdanos, pues, bendícenos. Y en el nombre de Cristo Jesús oramos, diciendo amén.
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Muy buenas noches, amados hermanos, gracias. Continuamos con la bonita y excelente programación. Estamos llegando a las 7 y 18 de la noche, sí, 7 y 18. Ahí teníamos ese excelente y buen tema a cargo de Promesa Music, esto que dice Mujer de Altar. Quiero mandarle, verdad, saludos muy especiales a nuestros hermanos que se vienen reportando a nuestra línea de WhatsApp. Recuerden, el 82 36 40 29 18, se lo repito, 82 36 49 18. Ahí usted me manda su nota de audio o texto solicitándome ese tema que tanto desea escuchar. De igual manera, esos saluditos para ese ser especial, ¿verdad? Y aquí con gusto su hermano, su servidor William Martínez les estará complaciendo en esta preciosa y bella noche, noche de hoy martes 26 de mayo del 2026. A ver, le hago la pregunta a ustedes, amados hermanos y hermanas. ¿Ya le compraron el regalo a mamá? ¿Ya saben qué es lo que le van a regalar? ¿Qué es lo que le van a preparar ese día? Espero que sea algo bonito o algo especial. Recuerden que nuestra mamá es ese ser, ¿verdad? Que nos llevó durante 9 meses, ¿verdad? Dentro de su vientre. La mamá es prácticamente, es profesora, es psicóloga, es doctora, es amiga. Realmente reúne un montón de cualidades y gracias a ella, ¿verdad?, somos lo que somos. Claro, sin dejar atrás a nuestros padres, pero nuestra mamá juega un papel muy importante. Bueno, quiero dejarles a continuación otro excelente y buen tema, un tema a cargo de Saraí Rivera, esto que dice Soy Libre. Ahí les queda para que sigamos disfrutando, sigamos gozando, sigamos con esta alegría solo aquí en Radio Bautista 103.1 FM. No le cambien.

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0: Las 7:38.
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1: Las 7:42.

Muy buenas noches, amados hermanos. Ya prácticamente estamos llegando a nuestra recta final. Son exactamente las 7:48 de la noche. Qué gusto, qué alegría, qué placer que usted siga en sintonía de la 103.1 FM. Ahí teníamos ese hermoso y buen tema a cargo de Cairo Worship. Esto que dice hermoso momento. Quiero mandarles saludos muy especiales, ¿verdad?, a nuestros hermanos y hermanas que se vienen reportando a nuestra línea de WhatsApp al 82364918. Saludos a nuestra hermana Yamilek Torres. Saludos, muchas bendiciones, madre. Gracias por estar siempre en sintonía. También le mandamos saludos muy especiales a nuestra hermana Ofelia Mendoza, a Daniel Cadávila, a Saúl Mora Salles. Saludos, muchas bendiciones. A nuestra hermana Mari Rivas, a Norma Argüello, Auxiliadora Silva. Saludos, muchas bendiciones, madrecita. También le mandamos saludos a José Luis Ureña López. Gracias. A Rachel, muchas bendiciones. Carla de Carrión, a Cristian Araica, a nuestro hermano, a nuestro pastor, ¿verdad? Muchas bendiciones. Bueno, a continuación quiero dejarles otro excelente y buen tema a cargo del dúo Libertad. Esto que dice: así es tu gracia, Señor.

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Buenos días, bienvenidos a nuestra programación.

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Buenos días, estimados hermanos y hermanas. La bendición del Señor Dios Todopoderoso, Padre, Hijo y Espíritu Santo sea con todos nosotros en este nuevo amanecer, esta mañana de miércoles 27 de mayo del 2026. Son las 5 de la mañana con 17 minutos cuando les saludamos en ese nombre precioso de nuestro Señor Jesucristo desde la cabina de Piven, la primera iglesia bautista Emanuel de Masaya, junto a nuestro hermano pastor David Isael Luna Alvir y este servidor Álvaro Alemán, quien les saluda y en el precioso nombre de Cristo Jesús le bendecimos. Saludamos en esta mañana a todo el auditorio de Radio Bautista con quien nos enlazamos y saludando, bendiciendo también a nuestros hermanos en cabina central, en Los Robles, en antenas, en el crucero, desde donde también un servidor ahí está proyectándose esa señal para una gran parte del territorio nicaragüense. Por gracia de Dios, así es, ¿verdad? La gracia de Dios nos acompaña en esta mañana, en este día, y esperamos que esta señal de la emisora pueda llegar a muchos hogares, a muchas familias, los cuales bendecimos en ese nombre precioso y maravilloso de Cristo Jesús. Y declaramos que hay esperanza. Este tiempo devocional, buenos días Señor, es para poner todas las cosas en las manos del Señor, para encomendarnos a Él y para agradecerle al Señor por el que nos ha concedido este nuevo día, este nuevo amanecer en el cual nuevas son su misericordia. La palabra del Señor dice en el libro de Lamentaciones, capítulo 3, versículos 40 y 41. Escudriñemos nuestros caminos y busquemos y volvamos a Jehová. Levantemos nuestros corazones y manos a Dios en los cielos. Amén. Así dice estos dos versículos de este libro, Lamentaciones 3, capítulo 3, versículos 40 y 41. Es casi seguro el profeta Jeremías escribiendo o dictando la palabra que recibe de parte del Señor, amonestando al pueblo de Israel a encomendarse y buscar el rostro del Señor. Y eso es, hermanos, lo que en esta mañana nosotros estamos invitándole también a usted a que se una para clamar, para orar, para bendecir al Señor Dios Todopoderoso. Y la invitación, la exhortación dice, escudriñemos nuestros caminos y busquemos y volvamos a Jehová. Escudriñemos nuestros caminos. Hagamos un alto en el camino, hagamos una pausa y preguntémonos cómo estamos, cómo andamos, ¿verdad? Es una pregunta que cada uno de nosotros puede responder. ¿Cómo anda usted? ¿Cómo ando yo? ¿Cómo estamos delante del Señor? Porque quizás podemos decir, hermanos, que estamos bien, quizás podemos pensar que andamos bien, pero delante del rostro del Señor, delante de la presencia del Señor, es que es más importante. Es más importante, ¿verdad?, que nos analicemos, que permitamos que la presencia del Espíritu Santo pueda
penetrar nuestras vidas, nuestros corazones con su palabra y con su luz, y que nos ayude a reconocer nuestra condición, nuestra necesidad. Quizás usted en este momento se encuentra atravesando una gran dificultad. Quizás si en esta mañana le preguntáramos cuál es su mayor problema, su mayor dificultad, y quizás usted pueda tener muchas respuestas, muchas cosas que están afectando a su vida. Pero en esta mañana queremos, como dice este pensamiento de la palabra, volvernos al Señor, levantar nuestros ojos, nuestros corazones hacia el Señor y decirle: Señor, aquí estamos. Usted conoce todo nuestro andar, nuestro salir, nuestro entrar, nuestro levantarnos, nuestro sentarnos. Es decir, la vida entera está delante de sus ojos. No olvidemos eso, hermano. No olvidemos jamás que el Señor siempre está con nosotros y que estamos ante su presencia, y que eso, hermano, nos demanda una vida recta, una vida santa, una vida justa, porque estamos ante su presencia. En cierta ocasión escuché de una anécdota de un hombre que estaba ejecutando, me parece que era su piano, ante un auditorio grande, y lo hizo de una manera magistral, de tal manera que las personas, todo el auditorio se puso de pie para aplaudir a la ejecución tan magnífica de aquella persona. Sin embargo, la persona se notaba un poco triste, su rostro no estaba reflejando alegría, satisfacción. Así que alguien se acercó a saludarlo, felicitarlo y a decirle: ¿Por qué estás triste si todas las personas han disfrutado de tu ejecución? Y entonces el hombre señaló a una persona entre la multitud, entre los asistentes. Había un anciano casi entre las primeras filas de asiento, y aquella persona no estaba aplaudiendo, no estaba celebrando la ejecución. Y entonces, cuando el hombre señaló a esa persona, él dijo: ahí está mi maestro. Y si mi maestro no está contento, satisfecho, no está aplaudiendo, entonces yo no estoy feliz, ¿verdad? Es una ilustración, hermano, que nos hace recordar que aunque el mundo pueda aplaudir nuestra conducta, nuestros hechos, nuestro comportamiento, lo que nosotros estamos haciendo, si Dios no lo aprueba, entonces, hermanos, estamos fallando en algo importante. Eso es lo que debemos meditar, hermano. Dios, el que nos ve, y estamos ante su audiencia. Vivimos para la audiencia de uno solo. No vivimos y no debemos, hermano, vivir para complacer a todas las personas, porque eso es bien difícil. Es bien difícil poder agradar a todas las personas. Por eso el apóstol Pablo en algún momento él dijo: si quiero agradar a todo el mundo, entonces no sería siervo del Señor, ¿verdad? Así que, hermano, en esta mañana meditemos, analicemos, escudriñemos nuestros caminos, nuestros corazones, nuestros pensamientos, cómo andamos. Y la palabra dice: y busquemos, volvámonos a Jehová. Seguramente había muchas cosas en el pueblo de Israel las cuales Jeremías estaba señalando.
habían tantas cosas que el pueblo, tanta maldad que el pueblo estaba haciendo, injusticia y pecado, y ellos no corrigieron, no quisieron buscar al Señor. Por lo tanto, vino el juicio sobre ese pueblo. Hermanos, nosotros estamos hoy delante de la presencia del Señor para reconocer y para poder decirle: Señor nuestro, ten misericordia. Nos acogemos en esta mañana bajo la soberana misericordia, el grande amor de nuestro Señor Jesucristo en la cruz del Calvario, pero pedimos la inspiración, la guianza, la dirección, la sabiduría de su Santo Espíritu para vivir una vida agradable delante de tus ojos. Y si vivimos una vida agradable delante del Señor, eso seguramente será bueno también para las demás personas. Gracias le damos al Señor, hermanos y hermanas. Y si el Espíritu Santo de Dios está hablando a tu vida, si hay algo en lo que el Señor te está ministrando, ahí necesitas arrodillarte, humillarte, porque ese es el llamado. Escudriñemos nuestros caminos, busquemos, volvámonos a Jehová, vuélvete al Señor. Te has alejado del Señor, está dando excusas ante el mal camino, ante las cosas negativas, perversas, malvadas. No podemos nosotros apartarnos, no podemos, hermano, huir de su presencia. Tenemos que decirle: aquí estoy, Señor, perdóname. Perdona, Señor, nuestro pecado. Perdona nuestra iniquidad, Señor. Cambia nuestros corazones, cambia nuestros pensamientos y ayúdanos, Señor, a vivir rectamente y santamente delante de su presencia. Dios te bendiga grandemente en este día, y entonces nos preparamos para orar, para clamar. Y también antes queremos saludar a las hermanas, al grupo de hermanos y hermanas que también nos acompañan en esta mañana a través de el perfil de la iglesia Pibe Masaya. Es nuestro perfil de Facebook, que en este momento la transmisión en vivo de este tiempo devocional está llegando también a todos estos hogares. Allí tenemos a nuestra hermana Carmencita Mendoza. Saludos, bendiciones, gloria a Dios, bendito sea el Señor. Gracias, Señor, por la oportunidad de abrir nuestros ojos y contemplar un nuevo amanecer. Así es, ¿verdad? Gracias por darnos un día más de vida. Gracias por nuestra familia. Gracias por tu infinito amor inmerecido. Ese es el mensaje que nos escribe ahí nuestra hermana Carmencita Mendoza. Amén. Nosotros le decimos amén a esa palabra de bendición a nuestro Dios. A Él damos gracias por este día que Él nos está regalando. Ahí tenemos a la hermana Silvia Torres también saludando. Hermana Ruth José desde Woodstock, Atlanta, allá en Estados Unidos, ¿verdad? Dice la palabra: me anticipo al alba y clamo, en tus palabras espero. Amén. Buenos días, hermana Ruth José. Buenos días. Ahí, gracias por su saludo desde Woodstock, Atlanta. Todos tengan todos un hermoso y bendecido día. Gracias, gracias. Ese es la palabra, el saludo de aliento, de bendición. Y también nosotros enviamos un precioso saludo de bendición y abrazo hasta allá donde ella se encuentra.
nuestra hermana. Dios le siga guardando, bendiciendo. Gracias, hermana Silvia Torres, Carmencita Mendoza. También esta mañana se unen hermana Marta Jaime, dando gracias. Buenos días, Señor. Gracias, Padre Celestial, por nuevo amanecer. Muchas gracias. Bendiciones para todos en esta hermosa mañana. Amén. También nuestra hermana Selmira Mercado nos envía su mensaje. Buenos días, bendiciones. Pueblo Santo del Señor, gracias a Dios por un nuevo amanecer. Amén, amén, bendito Dios. Gracias, sí, ahí las hermanas. También en esta mañana tenemos el mensaje de nuestro hermano Heberto José Murillo Campos. Saludo, hermano Heberto. Dios derrame abundantes bendiciones en este día. El favor de nuestro Dios y Padre del Señor Jesucristo esté sobre cada familia que le busca. Dios les bendiga. Amén. Amén. Así es. A esa palabra, a ese saludo de nuestro hermano Heberto, saludamos en casa a la familia, su esposa, hermana Normita Luna y a toda la familia. Bien, hermano, usted puede también hacernos llegar su reporte de sintonía, su saludo o bien su petición de oración. Si en esta mañana usted se encuentra necesitando de ese apoyo de las oraciones del pueblo del Señor, todo este equipo de hermanos que están conectados, estamos para apoyar y acompañar en oración. Saludamos a nuestra hermana Milka Soto Gómez. Saludamos desde hasta Kennesaw, Georgia, donde ella se encuentra y el Señor le continúe bendiciendo también a nuestra hermana. Gracias por acompañarnos en este tiempo. Bien, hermanos y hermanas, alabamos el nombre de nuestro Dios. Bendito Padre Celestial. Gracias, Señor, porque hemos podido expresar en esta mañana, en este nuevo amanecer, nuestra gratitud, nuestro agradecimiento de todo corazón por concedernos, Señor, un nuevo día, un nuevo amanecer, un nuevo tiempo, Señor. Gracias, Padre Celestial, por la noche que pasó, por el descanso, Señor, por las cosas que hasta este día, hasta este momento, Señor, hemos podido experimentar su gracia y su bendición. Y ahora, Señor, gracias por la vida, gracias por añadirnos, concedernos esa bendición de un nuevo día, un nuevo amanecer. Gracias por nuestra familia. Gracias por el amparo divino, el amparo bendito, Señor, que nos ha guardado hasta este momento. Muchas gracias, Señor. Bendecimos su nombre. Alabamos, exaltamos, glorificamos, Señor. Nos unimos a todo el canto de la creación entera, de las aves, de los cielos que cantan, que alaban, que han sido creadas por tu mano, Señor Dios Todopoderoso, con la música, con el canto, con la alabanza, con toda expresión, Señor. Y gracias por las flores, por el campo, por la hierba, por los árboles, por los ríos, que también, Señor, unen su canto en una armonía maravillosa para darte gracias, Señor, cada uno de ellos cumpliendo su propósito, Señor, haciendo lo que usted ha determinado en ellos, los astros, el sol, la luna, las estrellas, las constelaciones, toda los cuerpos celestes, el ejército de los cielos, como lo dice la palabra,
todo al unísono obedeciendo ese sol que está asomándose en este día, obedeciendo su llamado, su caminar, Señor, como usted así lo ha establecido. Gracias, Señor, grande, poderoso, porque podemos ver a través de toda la creación y del universo entero lo que la palabra dice: los cielos cuentan la gloria del Señor y el firmamento anuncia la obra de sus manos. Señor, la gloria sea para ti, Señor. Toda la tierra sea llena de tu gloria, Señor. Se desplace Dios sobre la superficie de la tierra y los océanos, los continentes, Señor, sean llenos, oh Dios, de tu santa presencia, tu gloria, Señor, caiga y se derrame, Señor, sobre toda la humanidad entera, Señor, que tanto necesitamos, Señor, de esa presencia maravillosa, Dios Todopoderoso, de ese Espíritu Santo de Dios que pueda caminar, que pueda guiarnos en esta vida. Señor, ayúdanos en esta mañana a podernos presentar delante de su presencia, escudriñar, Señor, con tu Santo Espíritu, Espíritu de Dios, como un gran maestro de nuestra vida, en nuestro ser, Señor. Enséñanos, Dios, ilumínanos, Dios, muéstranos cada parte de nuestro ser, de nuestra vida, que necesita, Dios, ser corregida. Ayúdanos, Señor, a que esta palabra que dice: escudriñemos nuestros caminos y busquemos y volvámonos a Jehová, Señor, en esta mañana nos ayude, Padre Celestial, a meditar en ella, a escudriñar, a revisar toda nuestra vida, pasar, Señor, delante de su presencia, Dios, toda esa revista, toda esa revisión, Señor, ante ti, Padre, que usted pueda, Señor, en su amor, en su soberanía también, Señor, enseñarnos, mostrarnos, indicarnos, Señor, cuáles áreas de nuestra vida, en qué parte de nuestra vida necesitamos, Señor, ser transformados. Necesitamos, Señor, de esa transformación, de ese cambio. Ayúdanos, Señor, ayúdanos, Padre Celestial. Gracias le damos en esta mañana y estamos poniendo, Señor, en sus manos, Padre Celestial, todas estas peticiones que tenemos en este día. Gracias, Señor. Ahí estamos presentando en esta mañana la vida de nuestro hermano Harold Ortega, quien se une en este tiempo. Gracias, Señor, por este siervo suyo, Señor. Bendecimos la vida de nuestro hermano Harold, bendecimos su familia, su esposa y a sus hijos, Señor. En esta mañana enviamos palabra de bendición a todos los hermanos de la Iglesia Bautista Monte Sinaí, Señor. Ahí, Padre Celestial, ese equipo de trabajo, ese grupo de hermanos y hermanas, Señor, guiados por el siervo del Señor. Ahí, Padre Santo, a cada familia, a cada varón, a cada mujer, Señor, que son parte de ese grupo, de ese equipo de hermanos. Señor, gracias, bendito Dios. En esta mañana, Señor, bendecimos la vida de los hermanos y hermanas que están en la zona de el trabajo evangelístico de la Primera Iglesia Bautista Emanuel de Masaya. Señor, presentamos
la vida de hermana Blanca Rosa Dávila Gaitán, la vida del hermano Silvio González, Ernesto Pascua, Señor, en la zona número uno, Señor, que ellos están, Dios, ministrando ahí, Señor, bajo la instrucción, bajo la dirección de su Santo Espíritu, Señor, cada uno de los líderes, cada una de esas líderes y de los pequeños grupos multiplicadores. Bendecimos, Señor, en tu nombre, Padre, la obra que realizan los siervos. Hermano Heberto José Murillo Campo, la hermana Zeneida Castillo, Señor, Dios, bendiga el servicio, bendiga la obra, bendiga las familias, Señor, en las cuales ellos están, Señor, ministrando. Dios, guíale, Espíritu Santo de Dios, ayúdale, Señor, llénale de sabiduría y entendimiento, Espíritu Santo de Dios, guíales en toda labor, Señor. Bendiga la vida de nuestra hermana Gloria Yolanda Sandino y toda su familia, Señor, y todos los servidores de la zona número 3. Bendiga, Señor, en esta mañana al doctor Carlos Edén Cabrera, a hermana Pamela Maciel López, al hermano Marco Benavides también, Señor, en esta zona. Todos estos servidores, todo este liderazgo, Señor, lo bendecimos en ese nombre precioso de Cristo Jesús, Señor, y pedimos, Dios, que usted les aliente, Señor, les sustente, Padre, espiritualmente, les fortalezca, Señor, y pueda obrar de una manera preciosa y poderosa en cada uno de estos servidores. Presentamos la vida de nuestra hermana Albalú Montano, de la hermana Yolanda Cuadra, de Elio López, Señor, en la zona número 4, y todo ese liderazgo, todos esos hombres y mujeres, Señor, que están al frente, parado en la brecha, en el servicio, Señor, ahí, Dios, derrama bendición en cada hogar, Señor, donde se abren las puertas para la predicación de tu palabra. Bendiga, Señor, las casas, los hogares, la familia, Señor, que se dispone, Padre Celestial, para ser un centro de predicación, punto, donde la palabra corra y sea glorificada. Ahí, Señor, la bendición tuya también venga sobre cada uno de estos servidores y servidoras. Le presentamos en esta mañana a nuestra hermana María de Lourdes Mojica, al hermano Carlos Estrada, a la hermana Norma Ortega, quienes cubren, Señor, también una parte en la zona número 5, Señor. Ahí, Dios, la obra de ellos, Padre Celestial. Usted esté ministrando, Señor, en cada grupo, en cada servidor, Señor, en cada hogar, en cada familia, la visitación, Señor, la proclamación de la palabra, donde ellos están ministrando, unción santa de lo alto sea derramada, poder de lo alto se mueva, Señor, en la vida de estos servidores. Le presentamos en esta mañana a la hermana Maura Lidia Castillo también, Señor, y todos los servidores de la zona número 6, Señor. Ahí, Padre, usted extienda sus manos, bendiga toda la labor, bendiga la vida de esta persona, Señor, ensánchale, Señor, oh Dios, su vida espiritualmente, Señor, derrama bendiciones abundantes y fortalece a cada uno de los hermanos y hermanas, Señor, el gran poder suyo, Señor, se mueva acompañando a toda este equipo de trabajo. Presentamos, Señor, en esta mañana a nuestro hermano Ernesto Vázquez Pilarte, Señor, Dios, y todo la obra, Señor, en la zona
número 7, Señor, todos los barrios, todos los hogares, Señor, donde ellos se están moviendo, todo el equipo de trabajo, Señor, que está ahí sirviendo al lado del siervo, Señor. Padre Santo, glorifíquese, Señor. Haga, Señor, crecer cada grupo. Haga, Señor, conforme lo dice la palabra, añadiendo cada día los que habían de ser salvos. Señor, iluminando las almas, iluminando la vida, y que cada varón, cada mujer, Señor, cada joven, cada niño, podamos, Señor, ir viviendo, Señor, a la luz de su santa y bendita palabra, en santidad y amor, Señor. Le presentamos en esta mañana a nuestra hermana María Mazzarello Marín, a nuestra hermana Petronila Aguirre, Señor, en todo el área que cubre la zona número 8, Señor, y los líderes ahí donde esta sierva están andando, ministrando, Señor, proclamando y haciendo toda la labor, Señor. Usted se esté glorificando en su vida, derrame bendiciones abundantes, Señor. Gracias por ese trabajo, gracias por bendecir, Señor, cada familia, cada hogar donde la palabra es predicada, Señor, ahí el poder suyo. Dios grande, maravilloso, le encomendamos la vida de su siervo, hermano Michael Blas Jaime, la vida del hermano Jairo López Dávila, la vida del hermano servidor Víctor Urró, Señor, todo. Estos siervos, Padre, de la zona número 9 y de la zona número 10, y cada obra, Señor, que ellos están emprendiendo, Señor, en la proclamación de la palabra, en el servicio del reino de los cielos. Usa todos estos servidores y servidoras, Señor. Bendiga en gran manera la obra, Señor. Concédenos, Dios, a través de tu santa presencia, de tu santo espíritu, en ellos, Señor, en las diferentes zonas, en las diferentes misiones evangelísticas, Señor. Esta mañana le presentamos ahí al grupo de hermanos en el Mojón, a la congregación, Señor, que está en Atillo, a los hermanos que están próximos a organizarse en San Juan de Oriente, Señor, ahí en la casa del alfarero, ahí el grupo de hermanos que está siendo preparado, Señor. Dios, le presentamos esta mañana a la comunidad de las flores, la palabra, Señor, que se comparte, el equipo de hermanos, Señor, que está viajando, visitando, Señor, los hogares, las personas, Señor, que están recibiendo la palabra, los niños que están siendo ministrados en Santa Ana, en la colonia, en San Blas, en el Arenal también, en Tepalón, Señor, en todas estas comunidades, Señor bendito, todas las misiones, Señor, oh Dios, donde la obra se está realizando, ahí donde el pastor Norland López y el equipo también evangelístico se mueve los días lunes, Señor, en esos barrios, en esos hogares, Señor, ahí donde se están abriendo puertas, Padre Celestial, glorifíquese, Señor. Derrame de esa bendición, es lo que queremos, Señor, poder ver su nombre exaltado y que usted, Señor, está haciendo esa obra, bendito Dios. En esta mañana, Señor, queremos presentar a la hermana Argentina López Alina, a la hermana Mariela Amador Mercado. También, Señor, en esta mañana presentamos la vida de Carmencita Noguera, Señor, esta sierva suya, Señor, quien ha pedido oraciones, Señor. Dios, usted conoce la necesidad que hay, oh Dios, que está atravesando, oh Dios, su sierva, Señor, ahí en casa, ahí,
oh Dios bendito, ampárale, guárdale, bendícele, ayúdale, Señor. Extiende tus manos sobre ella, Señor. Sosténgale, Señor. Atienda al clamor, a la súplica, Señor, que ella está pidiendo, Señor, protección, amparo de lo alto, Señor, de los cielos. Ponga ángeles, Señor, ahí, Padre Celestial, a proteger, a guardar, Señor, de la vida, de la familia, de la hermana Carmencita Noguera. Presentamos la petición de nuestra hermana Erika Esther, Señor, en el nombre de Jesús. Proclamamos bendiciones abundantes, Señor, que se abran los cielos, Señor, a su favor, y que sople, Señor, la gracia, la bendición sobre su trabajo, sobre sus manos, la obra de sus manos, Señor, el negocio que ella administra, Señor. Dios, envía clientes, envía compradores, Señor, para el producto, Padre Celestial. Dios, atiende, escucha, Señor, la voz y todo lo que se ha levantado en contra, Señor, toda obra perversa que el enemigo quiera realizar, Señor, en el nombre poderoso de Cristo Jesús, proclamamos, Señor, bendición, Señor, sean cancelados, Señor, toda obra de mal, de maledicencia, toda cosa maligna, Señor, que se esté moviendo. Presentamos la vida de hermana Mariela Amador Mercado. Ayuda, atiende a tu hija, Señor, ahí, Padre, sus peticiones de oración, Señor. Ahí, Padre, que usted le sostenga, le manifieste tu presencia, le manifieste tu gracia, tu amor, Señor. Oramos por la salud de Marta Raquel Umaña, Señor, bendiciendo su vida, su familia. Sostenga, le ponga su mano de poder sobre ella, Señor, en su cuerpo. Esa sanidad de lo alto, Señor, se manifieste. Ahí, Padre, bendiga la vida de nuestra hermana Argentina López Alina, toda su familia, su hogar, su casa, su negocio. En esta mañana, Señor, que se levante su presencia, sus manos preciosas para bendecir la vida de su sierva, Señor, y rodearle de todo el cuidado, del amor y de la gracia suya. Bendiga la vida de nuestra hermana Leslie Cisnero, la vida de su hija María Belén. Acompáñale, Señor. Estamos orando, bendiciendo la vida de esta sierva suya, Señor. Oramos bendiciendo la vida de Osvaldo Enrique Collado Flores, Señor, la petición para que este varón se convierta, este varón se vuelva a ti, Señor, te conozca, revélate a él, Osvaldo Enrique Collado Flores, Señor, en el nombre de Cristo Jesús, Padre. Oramos por la salvación de su alma, oramos, Señor, para que usted pueda venir, Señor, al encuentro de este varón, tomarlo, Señor, en tus manos, Señor. Presentamos la vida de Xochitl Scarlett Gutiérrez, Señor, y de su niño, Padre, de nuestra hermana Yolanda Gutiérrez, Señor, y toda su familia. Oramos, Señor, por la vida de Nelson Carbonell, por su mamá Oneida Rodríguez, Señor, por su hermana y su familia. En esta mañana presentamos a cada una de estas personas en esta oración, Señor, de bendición, Padre Celestial. Gracias le damos, Señor. Venimos orando en esta mañana también por todo el equipo, la Junta Directiva de la Convención Bautista de Nicaragua, su presidente, su vicepresidente, hermano Pastor Félix Ruiz, hermano Leonardo Jorge, Pastor Leonardo. Señor, sea Dios derramando bendiciones abundantes en todo ese equipo, Señor, de la Junta Directiva. Señor, oramos por la hermana Lisette de Trinidad. Señor, que usted ponga su mano sobre ella, sanando su cuerpo, sanando de toda dolencia, fortaleciendo y ayudando. Señor, oramos por la señora Matías Ortega Vargas. Señor, Padre Celestial, la ponemos en sus manos, Dios, que usted pueda obrar sanidad en sus pulmones, limpia esos pulmones, Señor, Dios, toda esa vía respiratoria, ministra en la vida de Matías Ortega Vargas, Señor,
Oh Dios, que tu gracia, Señor, sostenga la vida de esta persona en el nombre de Cristo Jesús. Ahí, Padre Celestial, creemos el milagro, la obra, Señor, que se realiza en la señora Matías Ortega Vargas, Señor. Gracias, Padre Celestial. Presentamos cada familia en esta mañana, a nuestra hermana Elisa Marenco y su familia, a nuestro hermano Arley Maceto, a su hija Ashley, la petición de su corazón, Señor. Usted conoce, Padre Celestial, toda necesidad. Usted conoce, Señor, lo que acontece, Señor. Padre, y allí, Señor, en el hogar, en la familia, manifieste tu gracia, tu amor, tu poder, Señor. Glorifícate, Padre Celestial, en la vida de tu siervo, de tu hijo Arley, en la vida de Ashley, Señor. Dios, bendiga a esta familia, bendiga a este hogar, Señor. Visita.

0: Trabajo ahí en sus labores. Presentamos la vida de Jenny Acuña Salmerón, la vida de nuestra hermana Carmencita Mendoza y su familia, la vida de cada uno de los hermanos, Señor, Silvia Torre, Padre, hermana Selmira Mercado, gracias, Señor, por Silvia Hernández González también. Todas estas hermanas, Señor, que se han podido unir en esta mañana, bendecimos la vida de Martín Javier Zapata Villarreina, Señor. Ayúdale, Padre Celestial, a cada uno de los hermanos. En el precioso y maravilloso nombre de Cristo Jesús, pedimos tu bendición grande, Señor, sobre la vida de nuestros pastores, Señor, y cada una de sus familias, Señor, en el hogar, en el ministerio, en la obra, en la gestión, el trabajo, Señor. Todo lo que están realizando nuestros pastores, sosténgalo, Señor, guárdalo, bendiga, Señor, su entrada, su salida, Señor, la gestión, la unción santa se derrame en el ministerio, en las labores, Señor, de la Primera Iglesia Bautista Emanuel de Masaya, el equipo de trabajo administrativo, en el mantenimiento, Señor, en cada labor, Señor, que se realice, en el trabajo del Colegio Bautista de Masaya, las autoridades del colegio, Señor, las presentamos en esta mañana en tus manos, Señor, que bendiga en abundancia, Señor, toda tu obra, Señor, y a todos tus servidores, Señor, multiplicando la paz, la gracia, la bendición. Así lo proclamamos, Señor, en esta mañana. Bendice esta emisora, bendice este equipo de trabajo, Señor, de la radio, a todos sus familiares, en el nombre precioso, santo y maravilloso de nuestro Señor Jesucristo. Amén. Amén.
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Muy pero muy buenos días, Nicaragua. Qué bendición tan grande poder saludarles en esta preciosa y bella mañana de hoy, miércoles. Primeramente queremos darle gracias infinitas a Dios por este nuevo día, por este hermoso despertar y cada una de las abundantes y riquísimas bendiciones que derrama sobre nuestras vidas. Su misericordia es nueva cada mañana. Queremos enviar un saludo cargado de afecto y agradecimiento a cada uno de ustedes, hermanos Bautista, y a toda nuestra hermosa audiencia que ya está en la sintonía fiel de la 103.1 FM. Gracias de todo corazón por abrirnos las puertas y permitirnos llegar hasta sus hogares, a sus vehículos, a sus lugares de trabajo o a donde quiera que usted se encuentre en este momento. Hoy estamos llegando a 27 de mayo del 2026. ¿Qué mejor manera de empezar el día que con la mejor energía, buena música y una excelente programación? Ya está aquí su gustado segmento de clásicos cristianos. A continuación quiero dejarles otro excelente tema, tema que edifica y llena el alma, un tema a cargo del dúo Libertad. Esto que dice: así es tu gracia, Señor. Bendiciones.

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Muy buenos días amados hermanos. Continuamos con una bonita y excelente programación solo aquí en tu Radio Bautista 103.1 FM. Estamos llegando a las 6:33 de la mañana. Gracias y mil gracias a nuestros hermanos que se vienen reportando desde ya nuestra línea de WhatsApp al 82364918. Le mandamos saludos muy especiales a nuestro hermano Ernesto Centeno. Él nos pide que le mandemos saludos muy especiales, ¿verdad? A su esposa Telma Aguirre, a sus hijos Israel y Ernesto. Nos viene solicitando un buen tema, claro que sí, mi hermano, y se lo vengo programando. También le mandamos saludos muy especiales a nuestra hermana Noelia Arias, que se viene reportando en esta preciosa y bella mañana de hoy, miércoles, ombliguito de la semana. Estamos llegando a 27 de mayo del 2026. También le mandamos saludos muy especiales a nuestra hermana Isaura Montenegro, reportándose desde Mazachapa. Saludos para toda la gente de Mazachapa que está en sintonía. También se reporta nuestra hermana Auxiliadora Silva. Bendiciones, muy buenos días, madrecita, ¿cómo se encuentra? Y por último, le mandamos saludos muy especiales, ¿verdad?, hasta el barrio Altagracia, a la familia Murillo, reportándose. Ya que andamos por ahí, le mandamos saludos muy especiales a nuestra hermana Juana Bautista, fiel oyente de la radio. A continuación, quiero dejarles un excelente y buen tema en voz de Oscar Medina. Esto que dice: Regresa a tu hogar.

Gracias, gracias. Continuamos y es así como estamos llegando a las 6:44 de la mañana. Qué gusto, qué placer, qué alegría que usted siga en sintonía de la 103.1 FM. Estamos llegando a hoy miércoles 27 de mayo del 2026. Estamos llegando a ombliguito de la semana. Ya falta poco, ¿verdad?, para que celebremos ese día tan especial a ese ser amado llamado mamá. Quiero mandarle saludos muy especiales, ¿verdad?, a nuestra hermana Hilda, que se viene reportando a nuestra línea de WhatsApp. Nos pide que le mandemos saludos muy especiales a sus niñas Isabela y Azuri Díaz. Dice que se están alistando para ir al colegio. Saludos, muchas bendiciones. Recuerden portarse bien, ¿verdad? También le mandamos saludos muy cordiales, ¿verdad?, a nuestra hermana Iliana Gutiérrez, que se viene reportando desde Camilo Ortega. También le mandamos saludos muy especiales a nuestro hermano Jason Alexander, reportándose desde el barrio El Recreo. De igual manera, ¿verdad?, quiero desearles a usted, hermano y hermana, que va a su trabajo, a su jornada laboral, quiero desearles un excelente y bendecido día, que todas las actividades que tengan pronosticadas para el día de hoy les salgan de excelente manera. Y qué mejor manera, ¿verdad?, que iniciar esta preciosa y bella mañana con estos grandes cantos, con estos grandes temas, temas que alimentan y edifican el alma. A continuación quiero dejarles otro excelente y buen tema a cargo de Dani Berríos, esto que dice Agua Viva, para que lo disfruten.

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3: Muy buenos días, aquí estamos nuevamente con usted estrenando esta preciosa mañana que el Señor nos ha dado. Dios es bueno y para siempre es su misericordia, y el día de hoy será un día victorioso. Quédese con nosotros que ya regresamos con el tema de hoy.
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4: El día de hoy quiero tocar un tema muy especial celebrando a esas mujeres valientes, esas mujeres esforzadas, esas mujeres llenas de amor que Dios nos ha regalado, esas mujeres que son nuestras madres. Cuando pensamos en una madre, pensamos en ternura, pensamos en cuidado, pensamos en sacrificio. Pero hay algo aún más poderoso que muchas veces no vemos, y es la fe de una madre. Porque una madre puede estar quebrantada por dentro y aún así seguir orando por sus hijos. Puede estar cansada y aún así seguir luchando. Puede estar herida y aún así seguir creyendo. Que Dios bendiga a esas preciosas madres. ¿Eh? La fe de una madre verdadera no desaparece cuando llegan las pruebas. Muchas veces es precisamente el dolor donde más la fe de nuestras madres brilla. Hoy quiero hablarle especialmente a la madre que está atravesando momentos difíciles. A la madre que llora en silencio, a la madre que siente preocupación por sus hijos, a la madre que ha tenido que mantenerse fuerte aunque su corazón esté cansado. Quiero por unos minutos abordar el tema que la madre y la fe inquebrantable de la madre permanece en medio del dolor. Una de las historias más bellas y los ejemplos más poderosos de esto fue de la misma madre de nuestro Señor Jesucristo, María. María permaneció cerca de Jesús aún en su momento más oscuro. Hay un pasaje en Juan capítulo 19, versículo 25. Juan 19, 25. Y simplemente dice parte de ese versículo, junto a la cruz de Jesús estaba su madre. Oiga, qué poderoso. Junto a la cruz de Jesús estaba su madre. Una frase poderosa por lo que estaba sucediendo en ese momento. ¡Qué escena tan más dolorosa! Estimado oyente, María no estaba viendo a Jesús hacer milagros en ese momento. No estaba viendo multiplicar panes. No estaba viendo sanar enfermos. No. Lo estaba viendo sufrir. Lo estaba viendo sangrar. Lo estaba viendo ser rechazado. Lo estaba viendo morir. Y aún así, ahí permaneció. Cuando muchos discípulos huyeron por el miedo, muchos se escondieron, pero una madre permaneció cerca de su hijo. Porque el amor verdadero, escuche, el amor verdadero no abandona cuando llegan los momentos difíciles. ¿Escuchó eso? Permítame decírselo otra vez. Escuche, el amor verdadero no abandona cuando llegan los momentos difíciles. Hay muchas madres escuchándome en este momento que han permanecido junto a sus hijos en hospitales, en crisis familiares, en problemas económicos, en rebeldía, en momentos del dolor y de lágrimas. Y ahí permanecen. Son fieles. Una fidelidad y una fe inquebrantable. Y tal vez nadie conoce sus luchas, pero Dios sí las conoce. Querida madre, escúcheme. Si usted se siente sola, abandonada, aislada, y si usted se siente cargada por por los problemas del hogar, de la vida, problemas de sus hijos, quiero decirle que Dios conoce lo que usted está pasando. Dios conoce sus luchas. María nos da un tremendo ejemplo. Permaneció a la orilla de la cruz en el dolor más intenso, más insoportable, cuando su hijo colgaba en esa cruz. Como le mencioné, la verdadera fe no desaparece en la prueba. La verdadera fe no es solo fe de momentos buenos, de momentos bonitos. También es fe de esos momentos tan desagradables. Job nos enseñó algo tremendo. Cuando él pasó por esa enfermedad, recuerda lo que él dijo. Le dijeron, mira Job, mejor ya date por vencido con tu Dios. Maldice a tu Dios y muérete. Oiga, que Dios nos guarde de amigos así, ¿verdad? Que Dios nos guarde de familiares así, de cónyuges así. Pero ¿qué fue lo que dijo Job? Aunque él me matare, en él esperaré. Perdió mucho, sufrió mucho, perdió bienes, salud, tranquilidad. Pero él declaró, sigo confiado en el Señor, porque su fe era verdadera. Estimado oyente, estas preciosas madres que se agarran de la mano de Dios y no se dan por vencidas, reconocen que la fe verdadera no depende de que todo salga bien. La fe verdadera permanece aun cuando no entendemos lo que está sucediendo. Hay una fe superficial que solo alaba cuando hay milagros. Pero la fe madura, la fe genuina, también adora a Dios, confía en Dios en medio del dolor. Preciosa madre que está escuchando, escuche esto. Su fe no se mide solamente por cómo usted celebra los días buenos. Su fe también revela por cómo usted permanece cuando el corazón está herido. Es que la verdad es que Dios está cerca de las madres que sufren. ¿Sabía eso? Si de alguien está cerca el Señor, es de esa madre, cuando duele y cuando sufre. Salmos capítulo 34, versículo 18 dice, cercano está Jehová a los quebrantados de corazón. Cercano está el Señor Jehová. Quizá hoy usted, preciosa madre, esté escuchando mi voz, esté escuchando esta enseñanza con el corazón quebrantado. Tal vez usted está preocupada por un hijo, tal vez está enfrentando la soledad, tal vez está llorando en secreto o posiblemente siente que nadie entiende su dolor. Pues quiero decirle que Dios está cerca de usted. Dios está ahí. En esa soledad, en ese secreto, con esas lágrimas, ahí está el Señor. El cielo no ignora sus lágrimas. Dios ve cada oración silenciosa que usted hace. Dios ve cada noche difícil. Dios ve cada batalla que usted pelea por su familia. Hoy quiero decirle, querida madre, usted no está sola. No está sola. Si está luchando algo como nunca se esperó en su vida, quiero que sepa que no está sola. Y si todo va bien en su vida y usted no tiene ningún problema, también usted no está sola. Dios va con usted. Pero en los momentos más difíciles, ahí está el Señor. Y es por eso que una madre de fe decide permanecer. Permanece con una fe inquebrantable. Permanecer significa sigue orando aunque no vea una respuesta. Seguir creyendo aunque las circunstancias parezcan imposibles. Sigue adorando aunque tenga lágrimas en los ojos. Sigue confiando, aunque el corazón ya esté cansado. La fe que permanece produce generaciones bendecidas, porque sus hijos son bendecidos. Muchas veces los hijos nunca olvidan las oraciones de una madre fiel. En todos los años que tengo de pastorear, al escuchar a hijos ya adultos hablar de su madre, y en muchos casos madres que ya han pasado la eternidad, y ellos posiblemente ni conocieron a Dios mientras ella oraba por ellos. Pero cuando ella entró a la eternidad, algo sucedió. Se acordaron de esas palabras de ella, de esas oraciones. Y esas oraciones, esa semilla sembrada en llanto, en clamor, en oración, en fe, germinó y dio mucho fruto. Querida madre, quizás sus hijos hoy no estén escuchando lo que usted les esté diciendo. No escuchan el consejo que usted les da. Pero escúcheme, escúcheme. Un día, esa semilla que usted ha sembrado en ellos va a dar fruto. Porque sí recordarán la fe con la que usted insistió en esas palabras. Entonces, ¿qué hacemos con todo esto? ¿Qué hacemos al respecto? Pues permítame darle algunas aplicaciones prácticas que usted puede implementar en su vida. Primero esto, querida madre, ore aun cuando usted no tenga fuerzas. ¿Me escuchó? Ore aun cuando usted no tenga las fuerzas para orar. No necesitan ser palabras perfectas, no necesitan ser oraciones bien estructuradas. A veces simplemente una lágrima se convierte en una oración delante de Dios. Ore, no deje de orar. El instrumento más poderoso que usted tiene como madre es la oración. Aun cuando no tiene fuerzas, ore. La segunda cosa que le quiero decir es, no abandone su comunicación con Dios en medio de la prueba. No abandone ese diálogo, esa comunicación con Dios, esa oración cuando surgen las pruebas. El enemigo es experto en querer aislarnos cuando estamos dolidos. ¿Sabía eso? Cuando usted y yo y todo ser humano duele, el enemigo quiere aislarnos en ese dolor. Y lo que necesitamos en ese momento es tener nuestra comunicación mucho más activa, mucho más seguido con Dios en esos momentos de dificultad. En esos momentos de prueba es cuando más debemos de orar. Es precisamente en esos momentos cuando usted necesita buscar más del Señor. No se aparte. No deje de llegar a la iglesia, no se aísle de sus hermanos y hermanas de fe. En los momentos de mayor prueba, no abandone su comunicación con Dios. Le doy un tercer consejo. Hable palabras de fe en su hogar. ¿Escuchó eso? Preciosa madre, hable palabras de fe en su hogar. Aunque la situación sea difícil, aunque todo se vea tan terrible, aunque todo parecería estar sin esperanza, usted declare palabras de fe, palabras de esperanza, palabras de bien sobre su familia. Eso es algo que debemos de hacer todos. Hablar palabras de fe. No llene su casa de derrota hablando palabras negativas, declarando palabras de maldición. No, no, no, no. Llene su hogar de cosas buenas. Llene su hogar de palabras de bendición. Llene su hogar de oración y de promesas de Dios. Una de las cosas más poderosas que usted puede hacer es tomar las Sagradas Escrituras y empezar a leer los Salmos. Tome su Biblia y empiece a leer el Salmo 23 en voz alta, caminando por la casa. Empiece en la sala y agarre su Biblia y empiece a declarar en voz alta: Jehová es mi pastor y nada me faltará. Y luego mientras va caminando hacia el comedor, en lugares de delicados pastos me hará descansar. Y luego va caminando hacia la cocina. Su vara y su cayado me infundirán aliento. A través de toda la casa y luego salga al patio. Lea la palabra de Dios, declare la palabra del Señor. Lea Romanos 8, lea Romanos 8 sobre su casa. Declare palabras de fe en su hogar. Le doy otro consejo. Enséñeles a sus hijos que Dios sigue siendo bueno. Enséñele a sus hijos que Dios sigue siendo bueno. Sabemos que Dios es bueno cuando nos bendice, cuando contesta nuestras oraciones, cuando nos da lo que le pedimos. Pero también nuestros hijos necesitan saber que en los momentos más oscuros, en las temporadas de mayor dolor y tristeza, los días difíciles también son de Dios, también Dios está presente. También podemos enseñarles nuestra fe. La fe no solo se enseña en los momentos altos, también cuando pasamos por los valles de sombra de muerte, dice el Salmo 23, no temeré mal alguno, porque tú estarás conmigo. Allí en ese momento de dolor, de angustia, de tristeza, allí está el Señor. Entonces los días difíciles también se enseñan la fe. Sus hijos aprenderán más viendo cómo usted reacciona a la prueba que escuchando mil consejos. ¿Sabía eso? ¿Cómo reacciona usted entonces en los momentos de gran dificultad? Demuestre fe. Y le doy uno más. Y con esto termino y luego quiero cerrar orando por usted. Haga la adoración parte de su casa. Otra vez. Haga la adoración parte de su casa. Yo hago esto todo el tiempo. Yo pongo alabanzas en mi hogar. Ponga alabanzas. Ponga música cristiana. Apague el televisor y apague la radio, el noticiero, esto y lo otro. Ponga alabanzas. Ore con sus hijos. Hay que crear un ambiente donde Dios es bienvenido. Estimado oyente, una casa llena de adoración se convierte en un refugio espiritual. Hagámoslo. Preciosa madre, hágalo. Usted tome la dirección en implementar estas cosas en su hogar. Preciosa madre, hoy el Señor quiere recordarle que su dolor no es el final de su historia. Así como María permaneció junto a la cruz, también María vio la resurrección. El viernes de dolor no duró para siempre, porque el domingo de resurrección llegó. Y quizá hoy usted está viviendo momentos difíciles, pero Dios todavía sigue escribiendo su historia. No se rinda, no abandone su fe, no deje de orar por sus hijos, no deje de confiar, porque la fe inquebrantable de una madre permanece en medio del dolor, y esa fe siempre verá la

Padre Celestial, hoy bendigo a cada madre que está escuchando mi voz. Te pido, Señor, en el nombre de Jesús, que fortalezcas a cada madre cansada, que levantes las que están tristes, que sanes los corazones heridos, que traigas paz sobre cada hogar que me esté escuchando. Señor, te pido que le des nuevas fuerzas a cada madre que está llorando en silencio. Recuérdales que tú estás cerca de ellas y que nunca las has abandonado. Bendice sus familias, guarda sus hijos, trae restauración, provisión y esperanza a sus hogares. Y que la fe de cada madre permanezca firme aún en medio del dolor. Gracias por ser un Dios tan bueno para con nosotros. Y aún en los momentos difíciles, tú estás ahí a nuestro lado para traer sanidad, restauración y provisión. En el nombre que sobre todo nombre, te lo pedimos. En el nombre de Jesús. Amén y amén.

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9: Dios nos ha dado leyes porque nos ama. Sus leyes son eternas y gran bendición resulta el guardar aquellas leyes. La dificultad queda en el corazón humano. Esto es parte de lo que nuestro maestro Samuel Montoya nos enseñó en el programa anterior. Bienvenido a través de la Biblia, el programa donde conocemos a Dios en su palabra. Soy su anfitrión, Heyel Ortiz. Hoy continuamos en el capítulo 1 del libro de Deuteronomio, un libro que nos enseña a amar y a obedecer a Dios. De hecho, en este libro, estas dos palabras son claves. La palabra amor aparece 22 veces y obedecer aparece 10 veces. Antes de iniciar, quiero darle la bienvenida a varias emisoras que se han unido a la red de emisoras que transmiten el programa. Radio Voz de Vida en Sun Valley, Nevada. RCWA Sembrando Vida en Vancouver, Washington. Aleph Radio en Sylmar, California. Radio Nueva Vida 800 AM en Clinton, Carolina del Norte, y Décima Radio en San Juan de los Morros, en Venezuela. Gracias por ser parte de la red de emisoras que nos ayudan en la misión de llevar la palabra entera al mundo entero. Desde ya oramos para que las audiencias de estas emisoras puedan crecer y multiplicarse para que más personas escuchen la palabra de Dios y a la vez invito a los oyentes de estas emisoras a que agradezcan a las emisoras por transmitir este programa. Para ellos será de mucha bendición recibir su retroalimentación. Iniciemos nuestro tiempo de estudio en oración. Padre Celestial, tú nos das tu santa palabra para que podamos conocerte y obedecerte. Te pedimos que este propósito se cumpla, que podamos conocerte más de manera que lo que aprendamos podamos obedecerte, siendo hacedores de lo que aprendamos. Alcanza a aquellos que aún no han rendido sus vidas a ti. En el precioso nombre de Jesús te lo pedimos y oramos. Amén. Y ahora, abra su Biblia o encienda su Biblia en Deuteronomio capítulo 1, porque estamos iniciando nuestro recorrido bíblico de hoy, con las enseñanzas del Dr. McGee, en la voz de nuestro maestro Samuel Montoya.
10: Continuamos hoy estudiando el capítulo 1 de Deuteronomio. Y en nuestro programa anterior hablábamos de cómo Moisés estaba recordándoles a los israelitas acerca de su peregrinación por el desierto. Decíamos que el monte Sinaí está en Horeb, y que desde Horeb hasta Cades Barnea, que era la entrada a la tierra prometida, había una jornada de unos 11 días. Ahora Israel pasó por 38 años peregrinando cuando debió haber pasado solamente 11 días para entrar en la tierra prometida. Y todo por causa de su incredulidad. Su marcha fue cambiada en peregrinación y llegaron a ser simplemente extranjeros y peregrinos en ese desierto. Este es el resultado triste. Ahora, al final de ese tiempo de peregrinación, Moisés les da su primer discurso. Sus palabras fueron dadas verbalmente, pero más tarde fueron escritas. Ahora, en los tiempos pasados, los críticos atacaban este punto diciendo que en los tiempos de Moisés no existía el arte de escribir. Pero ahora se ha descubierto que el arte de escribir existía desde mucho antes de Moisés. Moisés fue el vocero que dio el discurso. Sin embargo, él deja en claro que estas palabras le fueron dadas por el mismo Señor. Continuemos hoy considerando el fracaso en Cades Barnea. Al rememorar en detalle su historia y sus jornadas, Moisés menciona lo que nosotros creemos que él consideraba su primera equivocación. Leamos el versículo 9 de este capítulo 1 de Deuteronomio. En aquel tiempo yo os hablé diciendo, yo solo no puedo llevaros. Pasemos ahora al versículo 12 y leamos también el versículo 13. ¿Cómo llevaré yo solo vuestras molestias, vuestras cargas y vuestros pleitos? Dadme de entre vosotros, de vuestras tribus, varones sabios y entendidos y expertos, para que yo los ponga por vuestros jefes. Hallamos el relato de esto allá en el capítulo 18 de Éxodo. Moisés se puso irritado y creemos que se sentía muy frustrado. Él creía que él solo estaba llevando la carga de Israel. El Señor le permitió nombrar ancianos y por tanto fue nombrado un comité de 70 ancianos. Este comité más tarde llegó a ser el Sanedrín, la organización que muchos años después entregó a Cristo Jesús a la muerte. Moisés, pues, en su frustración, perdió de vista el hecho de que era Dios quien estaba llevando a Israel. Moisés era el líder nombrado por Dios. No necesitaba ninguna junta ni comité. Moisés se equivocó aquí y fue una equivocación que por fin condujo a la crucifixión de Cristo. Y Moisés hace mención aquí de ella. Muy pocos hombres harían mención de sus fallas, pero Moisés las menciona. Dice que le parecía una cosa muy buena, pero no resultó y causó mucha dificultad. Amigo oyente, permítanos decir que lo mismo puede suceder en una iglesia. Creemos que una de las cosas peores que puede suceder en una iglesia es tener una junta que no siga al pastor. En tal tipo de conflicto, o debe salir la junta o el pastor. Si el pastor está por la palabra de Dios y le está predicando, entonces es el deber de la junta apoyarlo. Si no les gusta la manera en que el pastor se peina, pues son ellos los que deben salir. Desafortunadamente, por lo general, se quedan los miembros de la junta y dividen las iglesias y tratan de crucificar al predicador. Ahora, ¿quiere usted saber lo que Moisés estima en cuanto al desierto por el cual pasaron? Y tendremos que confiar en su palabra porque él estuvo allí. A nadie le es posible seguir creyendo que la jornada de los hijos de Israel por el desierto era una senda florida a la que seguían. Pasemos pues al versículo 19 de este capítulo 1 de Deuteronomio. Y salidos de Horeb, anduvimos todo aquel grande y terrible desierto que habéis visto por el camino del monte del Amorreo, como Jehová nuestro Dios nos lo mandó, y llegamos hasta Cades Barnea. La segunda equivocación que Moisés registra fue la decisión en Cades Barnea. Esta fue una equivocación del pueblo, y una vez más resultó por tener la junta. Continuemos leyendo los versículos 20 al 23. Entonces os dije, habéis llegado al monte del Amorreo, el cual Jehová nuestro Dios nos da. Mira, Jehová tu Dios te ha entregado la tierra. Sube y toma posesión de ella, como Jehová el Dios de tus padres te ha dicho, no temas ni desmayes. Y vinisteis a mí todos vosotros y dijisteis, enviemos varones delante de nosotros que nos reconozcan la tierra y a su regreso nos traigan razón del camino por donde hemos de subir y de las ciudades a donde hemos de llegar. Y el dicho me pareció bien, y tomé 12 varones de entre vosotros, un varón por cada tribu. ¿Cómo le parece, amigo oyente? Les es necesario tener una junta, un comité para entrar y reconocer la tierra. Dios ya la había reconocido. Dios había dicho que era una tierra que fluía leche y miel. Claro que había gigantes en la tierra, pero Dios había dicho que Él cuidaría de ellos. El pueblo quería tener una junta. Moisés accedió a tener esa junta, y mire usted lo que pasó. Esta fue la razón por la cual volvieron a aquel desierto tan terrible. El problema fundamental, amigo oyente, es su incredulidad. Dios había dicho que era una tierra buena, y los espías salieron y estuvieron de acuerdo que era una tierra buena. Los espías dijeron que había gigantes en la tierra, pero Dios había dicho que Él se encargaría de los gigantes porque Él capacitaría a Israel. Pero no creyeron a Dios. Muchas veces el cristiano hoy en día se halla confrontado en esta vida por gigantes. Estamos seguros que como hijo de Dios, usted se ha encontrado en la tierra de los gigantes también. Créanos, amigo oyente, que es difícil saber cómo tratar a un gigante cuando uno mismo es simplemente un pigmeo. Dios nos ha dado la misma promesa. Él puede enfrentar a los gigantes por nosotros, y es maravilloso saber eso. No son las circunstancias de afuera lo que constituye nuestro verdadero problema. Es la circunstancia de adentro de nosotros la que causa los problemas. Ahora Dios les dice claramente que toda la generación que llegó a Cades Barnea y que volvió en incredulidad moriría. Sus huesos todavía estaban allí en el desierto, poniéndose blancos en el sol o desintegrados en la arena. Una nueva generación entera se había levantado. Dios ahora está hablando a esta nueva generación por medio de Moisés. Esta nueva generación debe aprovecharse de esas experiencias de sus padres. Debe aprender de ellas para su propia entrada en la tierra prometida. Ahora hay solamente dos hombres que quedan de la vieja generación, dos hombres a los cuales se les permite entrar en la tierra prometida, y ellos son Josué y Caleb. Pasemos ahora al versículo 34 y leamos hasta el versículo 38 de este capítulo 1 de Deuteronomio. Y oyó Jehová la voz de vuestras palabras, y se enojó y juró diciendo, no verá hombre alguno de estos, de esta mala generación, la buena tierra que juré que había de dar a vuestros padres, excepto Caleb, hijo de Jefone, él la verá, y a él le daré la tierra que pisó, y a sus hijos, porque ha seguido fielmente a Jehová. También contra mí se airó Jehová por vosotros, y me dijo, tampoco tú entrarás allá. Josué, hijo de Nun, el cual te sirve, él entrará allá, anímale, porque él la hará heredar a Israel. Caleb era un hombre muy diferente de los demás. Era uno de los espías, pero obedeció a Dios y trajo un informe exacto, un informe bueno. El hecho es que logró tomar posesión de la tierra que quería tener. Veremos más tarde en el libro de Josué que él era un hombre extraordinario. Recorrió de arriba abajo cierta parte de la tierra y la reclamó. Dame pues ahora este monte, fue su declaración. A propósito, amigo oyente, ¿qué desea usted de Dios? ¿Es usted padre o madre? ¿Es usted un joven que principia esta vida? ¿Qué desea usted de Dios? Permítanos decir lo siguiente. Si usted cree que puede simplemente sentarse y observar para luego lograr lo que quiere, está muy equivocado. Hay muchas personas hoy en día que creen que simplemente tienen que sentarse para orar y orar y orar. Eso está bien. Estamos de acuerdo que debemos orar. Es necesario mantener la comunión con Él. Pero, amigo oyente, hay que salir por allí para tomar posesión de ella. ¿Sabía usted eso? Dios dijo que le daría a Caleb la tierra que había pisado. Muchos de nosotros hoy en día no recibimos bendición porque pasamos demasiado tiempo sentados. Allí no es donde debemos estar. Debemos caminar. Es mucho lo que se dice en la Escritura en cuanto al caminar del cristiano, pero muy poco se dice en cuanto al sentarse del cristiano. Debemos tomar posesión de las bendiciones. Josué es el hombre que ha de ser el líder para suceder a Moisés. Él también seguía fielmente a Dios. Él fue el otro espía que trajo un buen informe junto con Caleb. En otras palabras, estos dos hombres creyeron a Dios. Eso era lo esencial. Creyeron a Dios y estaban dispuestos a salir por la fe. Amigo oyente, no se cree a Dios simplemente sentándose y demandando las grandes bendiciones. Debemos salir por la fe en la causa de Dios. Continuemos leyendo los versículos 39 y 40 de este capítulo 1 de Deuteronomio. y vuestros niños, de los cuales dijisteis que servirían de botín, y vuestros hijos que no saben hoy lo bueno ni lo malo, ellos entrarán allá, y a ellos la daré, y ellos la heredarán. Pero vosotros, volveos e id al desierto, camino del Mar Rojo. Hay aquí algunas cosas muy importantes que no queremos pasar por alto. En primer lugar, la edad de responsabilidad es mayor que la que nosotros creemos que es. Llegaremos a esto más tarde. Algunos de estos que entraron en la tierra prometida estaban entre la edad de 13 a 19 años en Cades Barnea. Sabemos, por nuestro estudio del libro de Números, capítulo 14, versículo 29, que Dios fijó la edad en 20 años y todos los de 20 años arriba murieron en el desierto. Otra cosa que debemos notar aquí es que los niños que mueren en la infancia son salvos. ¿Cómo es que lo sabemos? Dios no hizo responsables a aquellos jóvenes que no habían alcanzado la edad de responsabilidad cuando los ancianos rehusaron entrar en la tierra, sino que les permitió entrar en la tierra. Es que los de la vieja generación habían dicho que no querían entrar en la tierra porque estaban pensando en sus hijos. Y Dios se expresó con toda claridad que realmente insultaban a Dios. Estaban diciendo en verdad que Dios no cuidaba a los niños. Ahora Dios les dice, sí, cuido a tus hijos, y aquellos pequeñitos que creísteis estaban en gran peligro son los mismos que entrarán en la tierra. Ahora esa generación de jóvenes ha llegado al límite de la tierra y está lista para entrar en la tierra. Y Moisés se dirige a ellos. Después que los hijos de Israel habían rehusado entrar en la tierra en Cades Barnea, afrontaron un dilema tremendo. Habían pecado contra Dios. Enfrentaban el desierto si volvían atrás. Recuerde que Moisés lo había llamado aquel grande y terrible desierto. Reconociendo entonces que han pecado y dándose cuenta de lo que enfrentan en el desierto si vuelven atrás, declaran que pelearán y entrarán en la tierra. Leamos los versículos 41 y 42 de este capítulo 1 de Deuteronomio. Entonces respondisteis y me dijisteis, hemos pecado contra Jehová, nosotros subiremos y pelearemos conforme a todo lo que Jehová, nuestro Dios, nos ha mandado. Y os armasteis cada uno con sus armas de guerra, y os preparasteis para subir al monte. Y Jehová me dijo, diles, no subáis ni peleéis, pues no estoy entre vosotros, para que no seáis derrotados por vuestros enemigos. Permítanos decirle, amigo oyente, que tal tipo de pelea no es buena. ¿Y sabe por qué? Porque ellos se encontraban fuera de la voluntad de Dios. La razón por la cual estaban dispuestos a pelear esta vez no era porque creyeran a Dios, sino porque tenían miedo. Su móvil fue el temor y no la fe. Estaban motivados por el temor y no por la fe en Dios. Ahora el versículo 43 nos dice, y os hablé y no disteis oído, antes fuisteis rebeldes al mandato de Jehová y persistiendo con altivez, subisteis al monte. ¿Se fija usted? Aquí no se trata de la fe. Si hubieran subido en el principio porque creían a Dios, eso sería una cosa. Pero ahora actúan con presunción y eso es una cosa muy diferente. Creemos que hay una distinción mínima entre la fe y la presunción. Un hombre dijo una vez, yo creía a Dios y yo creía que me iba a bendecir el negocio y por lo tanto me metí en ese negocio creyendo que me iba a bendecir, pero no me bendijo. La verdad es que quedé en bancarrota. Bueno, amigo oyente, ¿cree usted que este hombre tenía fe en Dios o que actuaba en forma presumida? Lo que ocurrió es que este hombre había escuchado hablar en un banquete a otro hombre de negocios. En su mensaje, este hombre de negocios habló de cómo había tomado como su lema, Dios es mi socio. Habló de cómo Dios le ayudó a lograr mucho éxito en su negocio. Contó acerca de cómo se había asociado con Dios y cómo Dios le había bendecido y prosperado. Dios sí guiaba en la vida de ese hombre, eso es seguro. Sin embargo, creemos que este otro hombre al escuchar este mensaje fue a casa y dijo presuntuosamente, bueno, si Dios me ayuda a tener éxito, le tendré como mi socio en el negocio. Es evidente pues que Dios no guiaba en su vida. Créanos, amigo oyente, que hay una diferencia entre la fe y la presunción. Continuemos ahora leyendo los versículos 44 al 46 de este capítulo 1 de Deuteronomio. Pero salió a vuestro encuentro el amorreo que habitaba en aquel monte, y os persiguieron como hacen las avispas, y os derrotaron en Seir hasta Horma. Y volvisteis y llorasteis delante de Jehová, pero Jehová no escuchó vuestra voz ni os prestó oído. y estuvisteis en Cades por muchos días, los días que habéis estado allí. Fíjese en esto, amigo oyente. Llegaron delante del Señor y derramaron lágrimas de cocodrilo. Lloraron y se arrepintieron. Sí, pero ¿qué clase de arrepentimiento es este? Escuche lo que nos dice el apóstol Pablo en su segunda carta a los Corintios, capítulo 7, versículo 10. Dice él, porque la tristeza que es según Dios produce arrepentimiento para salvación, de que no hay que arrepentirse. Pero la tristeza del mundo produce muerte. Sí, aquí están llorando. ¿Lloran acaso porque desobedecieron a Dios? No, amigo oyente, lloran porque los amorreos les han perseguido. Ese es el motivo de su llanto. Usted sabe que cuando prenden a un ladrón, él empieza a llorar, derrama lágrimas y se arrepiente. Ah, pero espere un momento. ¿Qué clase de lágrimas son estas? ¿Llora acaso porque es ladrón? No, amigo oyente. Llora porque le han prendido, porque le han arrestado. Hay una gran diferencia entre los dos. Y eso es exactamente lo que vemos aquí con los israelitas. Y como consecuencia de todo esto, pasaron mucho tiempo en Cades Barnea. Y bien, así concluimos nuestro estudio del capítulo 1 de Deuteronomio. Y llegamos ahora al capítulo 2, cuyo tema central es las jornadas en el desierto. Este discurso de Moisés continúa con el recuento de sus jornadas. Después que volvieron atrás en Cades Barnea, los hijos de Israel seguían hacia el monte de Seir, y como dice el versículo 1 del capítulo 2, y rodeamos el monte de Seir por mucho tiempo. Moisés continúa hablando en los versículos 2 y 3 del capítulo 2, y dice, y Jehová me habló diciendo, bastante habéis rodeado este monte, volveos al norte. Como usted ve, amigo oyente, no sabían a dónde ir. Todo lo que han hecho es rodear el monte de Seir. Dan vuelta tras vuelta y por fin Dios dice que se cansa de eso. Él dice, vamos a dejar de dar estas vueltas. Y tememos, amigo oyente, que muchos cristianos hacen lo mismo. Hay lecciones aquí en este capítulo 2 de Deuteronomio que debemos aprender. Continuemos ahora leyendo los versículos 4 y 5 de este capítulo 2 de Deuteronomio. Y manda al pueblo diciendo, pasando vosotros por el territorio de vuestros hermanos, los hijos de Esaú, que habitan en Seir, ellos tendrán miedo de vosotros, mas vosotros guardaos mucho. No os metáis con ellos, porque no os daré de su tierra ni aun lo que cubre la planta de un pie, porque yo he dado por heredad a Esaú el monte de Seir. Hay aquí otra cosa que es importante que nosotros aprendamos. En Génesis capítulo 36, aprendimos que Esaú vivía en Seir y que Esaú es Edom. Jacob había recibido la primogenitura y recibió la promesa de que sus descendientes tendrían la tierra prometida. Esaú fue a Seir, y ahora es claro que Dios ha dado esa parte al pueblo de Esaú como posesión. Esto está en el país donde queda Petra, la ciudad cortada de roca hasta el día de hoy. Dios pues dice claramente a los israelitas que no pueden tocar la posesión de Esaú. Y bien, vamos a detenernos aquí por hoy, amigo oyente, porque nuestro tiempo una vez más ha concluido. Continuaremos, Dios mediante, en nuestro próximo programa. Contamos, pues, con su amable sintonía. Mientras tanto, es nuestra oración que el Señor le bendiga copiosamente.
11: Es cierto que hay mucho que aprender de este libro de Deuteronomio. Muchas gracias al maestro Samuel Montoya por guiarnos y dirigirnos en el estudio bíblico de hoy. Querido oyente que está escuchando, quiero que sepa que Dios está comunicándose con usted a través de su palabra y a través del estudio de su palabra. Él desea que usted pueda conocerlo a Él de una manera íntima, poderosa y especial. Oro para que usted, que aún no tiene una relación salvadora con Cristo, tenga esa experiencia en su vida. Que mire atentamente a las Escrituras y la palabra de Dios y que esa palabra pueda usarse con poder para avivar su alma y su espíritu, para que usted también pueda ser despertado a la plenitud de gloria, paz y gozo que tenemos en Cristo Jesús. Si a usted le gustaría saber más de esta importante relación con Dios por medio de su Hijo, visite atravesdelabiblia.org y haga clic sobre la foto que dice «Cómo conocer a Dios». De esta manera usted podrá tener acceso a un corto video y a recursos que le ayudarán a responder esa pregunta más importante. También usted puede comunicarse con nosotros al contacto que daremos al finalizar el programa. Nuevamente, a través de la biblia.org, deslice hacia abajo y haga clic en Cómo conocer a Dios.
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3: Muy buenos días, amados hermanos y hermanas. Sea nuestro Dios Todopoderoso bendiciendo nuestras vidas, hogar, familia y todo el quehacer de este día. Recuerden que nosotros los cristianos, los hijos de Dios, tenemos que amanecer de rodillas pidiéndole al Señor su dirección, como también sus bendiciones, y dándole que nos dé la sabiduría para ir lidiando con todas aquellas cosas y tomando las decisiones sabias, inteligentes, que sean de acuerdo a la voluntad de Dios, ¿verdad? Así es que entonces recordemos eso, no olvidemos, eso tiene que ser todos los días en el Señor, ¿verdad? Bueno, vamos a leer la palabra del Señor en el libro de Hebreos, capítulo 11, de los versículos 5, 6 y 7. Oigan qué preciosos pasajes nos habla aquí Hebreos. Dice, por la fe Enoc fue traspuesto para no ver muerte, y no fue hallado, porque lo traspuso Dios. Y antes que fuese traspuesto, tuvo testimonio de haber agradado a Dios. 6. Pero sin fe es imposible agradar a Dios, porque es necesario que el que se acerca a Dios crea que le hay y que es galardonador de los que le buscan. 7. Por la fe, Noé fue advertido por Dios acerca de cosas aún no que no se veían. Con temor, preparó el arca en que su casa se salvase. Y por esta fe condenó al mundo y fue hecho heredero de la justicia que viene por la fe. Amén. Señor, en esta mañana, con gratitud, con gozo, con alegría, con contentamiento en nuestra vida, en nuestro corazón, venimos ante el trono de su gracia, Señor, dándole toda la honra y toda la gloria por todas sus maravillas, sus bendiciones, por el cuidado que ha tenido de cada uno de nosotros. Mientras tanto dormíamos, descansábamos, recuperábamos nueva fuerza, ánimo en el transcurso de esta noche.

noche y gracias por este nuevo día, Señor. Venimos para ponerlo en sus manos, esperando, Señor, que todo lo que hagamos en este día, de hecho o de palabra, sea para honra y la gloria de Cristo Jesús y que podamos estar siempre, Señor, viviendo nuestra fe, nuestra esperanza, nuestra vida cristiana bajo ese temor y la dirección de su Santo Espíritu. Oramos, Señor, en esta mañana que sea usted bendiciendo a nuestra Convención Bautista de Nicaragua y, Señor, a cada iglesia, cada misión, cada congregación, Señor, el obrero, el pastor, el predicador, el maestro que está ahí, Señor, atendiendo su obra, alimentando a su pueblo a través de la enseñanza, a través de la palabra, Señor. Oramos en esta mañana, Señor, sea usted bendiciendo en gran manera a todos nuestros hermanos y hermanas directivos que integran las juntas directivas regionales, Padre. Cada uno de ellos vivan vidas que le agraden a usted, Señor, y que estén listos y dispuestos para servirle, Señor. De igual manera estamos orando, Señor, por las comisiones regionales de trabajo ahí, de educación, evangelismo, relaciones ministeriales, mayordomía, finanzas, servicio cristiano, todas estas comisiones que nuestra junta directiva han nombrado para realizar su obra en cada una de las instancias de nuestra Convención Bautista de Nicaragua. Ahora, Señor, quiero suplicarle que usted bendiga, Señor, en gran manera a cada uno de los miembros de nuestra Junta Directiva Nacional, ahí en lo personal, en el lugar, en la familia, su liderazgo, su trabajo, Señor, que bendiga su economía, todo lo que usted nos ha permitido, Señor, hacer en este tiempo, que lo hagamos para honra y gloria de su nombre, Señor. Oramos, Señor, también en esta mañana por nuestro hermano Moisés González, secretario general de la Convención Bautista de Nicaragua, como con todo, por todo el personal que está ahí, Señor, laborando, trabajando, colaborando con su obra, Señor, atendiendo a nuestros hermanos, buscando la información, dando la respuesta a cada uno de nuestros hermanos y hermanas, pastores y pastoras, líderes, iglesias, ministerios, instituciones que están ahí al servicio, Padre, de su obra. Oramos, Señor, en esta mañana, sea usted bendiciendo a cada uno de los hermanos y hermanas que colaboran con la obra convencional ahí en el Seminario Teológico Bautista, en el colegio, en el hospital, aquí en la radio, allá en el Hogar Senil, Señor, en el cafetín de la Alianza Ministerial, allá en el Comisariato El Maná, que su gracia y su bendición sea con cada uno de estos hermanos y hermanas que están haciendo posible también que nuestra convención cumpla su propósito, Señor, de predicar, de servir, de educar a cada uno de nuestros semejantes, Señor. En esta mañana también venimos, Señor, orando por nuestra nación Nicaragua. Que usted bendiga, Señor, a nuestra nación. Estamos en un tiempo de sequía. Estamos anhelando, Señor, lluvia. Y ponemos en sus manos, Señor, este tiempo, este invierno, para que nos regale un invierno bonito, que sea necesario, que caiga la lluvia, Señor, en el tiempo necesario y en los lugares donde se necesita, Señor, para que haya el fruto del trabajo. Ahí, Señor, con el campesinado que labra, que siembra la tierra, Señor. Bendiga, Señor, usted a nuestros campesinos, que les dé sabiduría, que les dé inteligencia, que les dé los medios, los recursos, Señor, para poder entonces salir bien, Padre Santo. Oramos, Señor, también en esta mañana que usted bendiga todo nuestro territorio nacional de Nicaragua, Señor, tanto nuestros océanos, Pacífico, Atlántico, todo lo que es el territorio suelo, Señor, como también nuestros ríos, nuestros volcanes, que usted sea bendiciendo, glorificándose, Señor, en esta patria bella que nos vio nacer y que ahora estamos sirviéndole en su obra, Padre. Estamos orando también en esta mañana, Señor, que usted bendiga a todas nuestras autoridades municipales, Señor, los alcaldes, las alcaldesas, los consejos municipales, Señor, que usted provea de los recursos necesarios, de las ideas, del buen pensamiento, de la buena actitud, de la disposición, Señor, para servir a nuestra nación Nicaragua. Y sea usted proveyendo, Señor, de los recursos económicos necesarios para todo aquello que haya que hacer, Señor, sea en reparaciones de caminos, carreteras, hospitales, escuelas, todo lo que sea necesario para que nuestra nación Nicaragua esté, Señor, en prosperidad, como usted lo espera de cada uno de nosotros. También estamos orando, Señor, en esta mañana, que usted bendiga, Señor, a nuestras autoridades nacionales que nos presiden, que nos gobiernan, que nos dirijan, Señor. Oramos, Padre, para que usted les dé sabiduría, les dé discernimiento, inteligencia, Señor, que ponga los medios, los recursos y que siempre, Señor, ese buen deseo y ese buen propósito esté en sus vidas, en sus corazones, en sus hogares, en su familia y en todas las gestiones que están al frente de esta nación, Padre. De igual manera, Señor, estamos orando por todas las personas que están ahí colaborando, trabajando para que esta nación vaya adelante, Señor, en las diferentes instancias del Estado. Ahí, Señor, en el Poder Electoral, en la Corte Suprema, Señor, en la Asamblea Nacional y en cada uno de los ministerios ahí de Educación, de Salud,
del Ministerio de la Mujer, de la Juventud, que su gracia y su bendición, Señor, sea con cada uno de estos hermanos y hermanas. Y gracias, Padre, por la colaboración de todos aquellos hermanos que están ahí en ministerios como el Ministerio del Interior. Oramos, Señor, que tú bendigas a cada una de esas personas que de una u otra manera colaboran y nos apoyan para seguir adelante, Señor, sirviéndole con gozo, con alegría en el Señor. Ahora, Padre, queremos suplicarle que usted bendiga a cada uno de aquellos hermanos y enfermas. Hemos tenido un tiempo, Señor, donde mucha salud está quebrantada de nuestros hermanos en las iglesias, en los hogares, en la familia. Le suplicamos en esta mañana, Señor, sea usted tocando su cuerpo, ungiendo su cuerpo con ese aceite fresco de lo alto y que sea restaurando, Señor, la salud de cada uno de ellos, Padre, porque es triste, Señor, es doloroso, Señor. No es bueno estar enfermo, Señor. Yo lo he sufrido, Padre, y como uno a veces pierde hasta el aliento del gozo, de la alegría, el contentamiento y a veces hasta la paz la podemos perder, Señor. Perdemos el apetito de dormir, de comer, de poder disfrutar de la vida que usted nos da, Señor. Por eso en esta mañana, Señor, le suplicamos que tenga usted misericordia de cada uno de aquellos hermanos, de hogares, familias que están ahí enfermitos, Señor, que usted los restaure, que los levante, Señor, que los sane. Lo creemos, lo declaramos que para usted no hay nada imposible, Señor. Oramos, Señor, en esta mañana también por todos aquellos hombres y mujeres que están privados de libertad, cumpliendo alguna pena en los diferentes centros penitenciarios, Señor. Sabemos que este 30 de mayo, Señor, muchos hombres y mujeres van a recobrar su libertad. Señor, dele usted temor, sabiduría de lo alto y gracias, Padre, por esa muy buena voluntad de nuestras autoridades nacionales, Señor, que quieren que el hogar, la familia, la sociedad se restaure, Señor, y que podamos seguir adelante, Señor, como una nación unida en ti, sirviéndole, Señor, alabando, glorificando su nombre, como también buscando la prosperidad y el bienestar de nuestra nación Nicaragua, Señor. Oramos, Padre Santo, pues que todas las personas que van a ser puestas en libertad el día 30 de mayo, Señor, puedan valorar, puedan, Señor, disfrutar de ese tiempo, Señor, y que se propongan en su mente, en su corazón, no volver a causar ningún problema, Señor, para no tener problema con las autoridades, ni poder ser sentenciado un día, Señor, para ir a cumplir esas penas en los diferentes centros penitenciarios. Señor, en lo personal, a mí me consta cómo hay hombres y mujeres, Señor, que están muy tristes, están muy agobiados, acongojado, Señor. Por eso también oramos, Padre, que usted provea de todo lo necesario para estos hogares, para estas familias, porque también me consta en lo personal, Señor, cómo hay madres, hay hermanos, sobrinos, familias que están haciendo un gran esfuerzo, Señor, para ir todos los meses a hacer esas dos visitas a los diferentes centros penitenciarios, Señor. Oramos para que usted traiga, Padre, bendición, paz, gozo, alegría y prosperidad a estos hogares y a estas familias, Señor. Oramos, Padre, por toda nuestra Convención Bautista de Nicaragua,

conocerle, Señor, y de hacer ese pacto, Padre, para siempre, de servirle y de ser fieles, Padre. Oramos, Señor, pues que esta cruzada sea de gran bendición, no solo para la niñez, sino para los hogares, para la familia, para nuestras iglesias, para la Convención Bautista de Nicaragua. Todo esto, Padre, lo pedimos y lo suplicamos en el nombre de Cristo Jesús. Amén y amén. Miguelito, ¿estamos listos con el canto? Échalo, pues.

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2: Bien, hermanos, vamos a tener nuestra pequeña reflexión bíblica porque tenemos un poquito cargado el

0: programa el día de hoy. Pero recuerden el pasaje que leímos. Los pasajes que leímos hablan sobre la fe. Y entonces la pregunta es, ¿estamos viviendo conforme la fe que tenemos en el Señor? ¿Estamos haciendo buen uso? ¿Estamos administrando la fe? Porque el Señor nos ha dado fe y nos ha hecho crecer la fe, es con un propósito. ¿Y qué estamos haciendo con ella? ¿Estamos predicando? ¿Estamos sirviendo? ¿Estamos enseñando a otros? ¿Estamos orando por los enfermos? ¿Estamos ministrando a las personas? Porque hermano, el pueblo del Señor, el Señor lo ha constituido, lo ha establecido, lo ha levantado y le ha dado autoridad, le ha dado poder. Y nos manda a servir, nos manda a predicar, nos manda a ser discípulos, nos manda a ser sal, a ser luz, ser olores fragantes, cartas leídas, embajadores en nombre de Cristo. Miren, hermano, qué tremenda responsabilidad la que tenemos en el Señor. Y entonces la pregunta es, ¿qué vamos a hacer? ¿Qué estamos haciendo? Porque dice Hebreos 11:6 que sin fe es imposible agradar a Dios. Y este capítulo 11 de Hebreos se conoce como el capítulo de los héroes de la fe. Y uno va a leer, cuando uno va leyendo en el capítulo, hermano, uno se queda asombrado de cosas que han sucedido y cosas que sucederán en el futuro a través de la fe. Miren el caso de Noé, qué experiencia bonita, ¿no? La de Noé, que por fe, por obediencia al Señor, comenzó a construir el arca, donde su familia se salvó. Y hubo la oportunidad, el llamado. ¿Cuántos años pasó haciendo el arca? Dice la Biblia, 120 años. Y desde el arca predicaba. Y seguro que alguna gente pasaba ahí y decía, este viejo loco haciendo un arca aquí, aquí ni ha llovido nunca. Pero dice la palabra del Señor que un día Dios abrió las cataratas de los cielos y comenzó aquella lluvia. 40 días y 40 noches, ¿qué les parece? Miren Managua con 3, 4 horas que llueva. Todos los problemas que tenemos. Y ya lloviendo 40 días. Se nos llena el lago de Managua. Crece. Se viene, rebasa sus límites. Comienza a entrar hacia la ciudad. Miren qué triste sería, ¿no? Pero aún con todo y eso, el llamado al arrepentimiento, a la obediencia al Señor, a la entrega al Señor, no surtió mucho fruto. Así que entonces, amados hermanos, en esta mañana la invitación es que seamos hombres y mujeres de fe. Si usted siente que su fe a veces vacila, titubea, ore al Señor, doble sus rodillas al Señor y dígale: Señor, aumentame, afianza mi fe, fortalece mi fe, porque yo quiero ser un hombre de fe cuando predique la palabra del Señor. Porque no solamente vamos a ir a predicarla por predicarla, no, vamos a predicarla con la fe y la esperanza que esa persona va a venir un día al Señor, que no va a ser en vano la palabra del Señor. Así que entonces la fe no solamente es para orar, no solamente es para predicar la palabra, sino también para ser ejemplo. Mire lo que llega a decir el Señor: si tuviera fe como un grano de mostaza, ¿qué no pudiéramos hacer con eso? Y uno de los relatos en el Nuevo Testamento que me llama la atención, que me impacta profundamente, es la experiencia de Juan y de Pedro, allá en Hechos capítulo 3, que van a eso de las 3 de la tarde a orar, y ahí se encuentran con un joven, con una persona que tenía alrededor de 40 y pico de años de estar ahí paralítico en la puerta, esperando recibir algo, alguna ofrendita de amor, una limosna, como le llamaban en aquel entonces. Pero le dice el apóstol Pedro: no tenemos oro ni plata, pero lo que tenemos te lo vamos a dar. En el nombre de Jesucristo de Nazaret, levántate, levántate. Hay poder en la palabra, hay poder en Cristo Jesús. Cristo no está muerto, hermano, Él vive para siempre. Y por eso en el nombre de Cristo y en el poder del Evangelio, vamos a ir a servir. Pero tenemos que hacerlo con fe, con seguridad, con convicción de que el Señor va a respaldar, que el Señor va a bendecir esa obra que estamos haciendo. Así que entonces en esta mañana les animamos a revisar cómo está nuestra fe, qué uso le estamos dando, cómo lo estamos ministrando, la estamos empleando en la obra que el Señor nos ha dado. ¿Qué hagamos? Porque tenemos que hacerla con fe. y en obediencia. Que Dios me les bendiga. Y entonces vamos a dar a nuestro hermano Miguelito, que está ahí en la cabina central, para que nos comparta la información y todo el quehacer, por lo menos de las instancias de nuestra convención, que nos han mandado para compartir con ustedes la información el día de hoy. Y damos la honra y la gloria al Señor, porque a nivel de las regiones están trabajando las juntas directivas, reuniéndose, haciendo visitas, haciendo talleres, seminarios, conferencias, las comisiones de igual manera atendiendo las necesidades de las iglesias. Ahí a veces cuando hay problemas pastorales, eclesiales, doctrinales, litúrgicos, ahí están nuestras juntas directivas, ahí están las comisiones de nuestra convención atendiendo la necesidad de nuestras iglesias. Vamos entonces a dejar con ustedes a nuestro hermano Miguelito para que nos comparta la información que tenemos para ustedes, y entonces después continuamos para seguir adelante en el programa.
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3: Muy buenos días, gracias por estar en sintonía con Radio Bautista 103.1. Estamos en su programa Pasando la Antorcha, audición de el último miércoles de este mes de mayo. Bueno, tenemos la información que nos han enviado nuestras oficinas centrales, ¿verdad?, de nuestra convención bautista, para dárselas a conocer a todos nuestros oyentes. Tenemos que en la región de la región central Caribe Norte, el 23 de mayo recibieron a la Brigada Médica de la Comisión Nacional de Servicios Cristianos para brindar atención a las familias pastorales. También estuvo acompañándolas el hermano Ever Vicado, misionero de la región. Nuestro pastor Arlan Wilson nos informa que la Iglesia Bautista Hopewell celebró un culto de acción de gracias por sus 25 años de inicio como obra y 19 años de organización como iglesia. En la actividad se desarrolló con el acompañamiento del reverendo Félix Ruiz y del doctor Moisés González. Las autoridades convencionales hicieron entrega de un reconocimiento a la iglesia. El viernes 29 de mayo se llevará a cabo una sesión virtual de la Junta Directiva a las 4 de la tarde. En la región suroriente, en su último encuentro pastoral, la región suroriente entregó las cartas de convocatoria para el Concilio de Organización de Nuevas Iglesias ubicadas en Granada, proyecto para el sábado 6 de junio del año en curso. El viernes 22 de mayo se participó en la capacitación brindada por la Comisión Nacional de Evangelismo y Misiones en las instalaciones de la Convención Bautista de Nicaragua. Este sábado 23 de mayo se realizaron las réplicas del taller de liturgia y la capacitación para la Cruzada Infantil 2026. Participaron 20 de las 21 iglesias con un total de 58 asistentes. Nuestra hermana Marta Sánchez de la región central nos informa que la iglesia Roca Eterna y su pastor Antonio Avilés recibieron este lunes 25 a los hermanos y hermanas del encuentro pastoral de mayo. En la actividad se celebró el Día de las Madres. Felicitamos a la hermana Ixa López Doña, quien cumplió años el 24 de mayo, y al pastor Douglas Prado, quien celebrará su cumpleaños este próximo 28 de mayo. Se extienden bendiciones para ambos. Vamos a continuación a darles la promotoria de la educación cristiana, coordinación con Misión Mundial para el Taller de Protección de la Niñez, planificación de la jornada de oración para la Cruzada Evangelística Infantil 2026, envío del diseño de la jornada de oración a presidentes regionales y presidentes de comisiones de educación cristiana, revisión del manual de principios bautistas y coordinación del trabajo de la Comisión de Educación Cristiana con la presidenta de nuestra hermana Marlene Gaitán. Esa es la información que teníamos hasta el momento. Ahora vamos a entregarles o a conocer los cumpleañeros y las iglesias que estarán de aniversario en esta bonita mañana.
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3: Excelente, seguimos dándole la gloria y la honra para los hermanos y las iglesias que están o que van a estar de aniversario El pastor Juan Francisco Juárez Zapata estuvo de cumpleaños este 24 de mayo. Él pertenece a la iglesia Más que Vencedores en la ciudad de Niquinomo. El pastor Juan José Moreno de la iglesia San Rosa de San Jarón en Laureles Gaitán en Río San Juan estuvo de cumpleaños. El 25 de mayo, el pastor José Salomón González en la Casa de Dios Pochota en Niquinomo estuvo de cumpleaños también. El pastor Orlando José Mendoza Urrutia en la Palabra de Día en la ciudad de San Marcos. Y nuestra hermana Alan Enrique Aguilar, colaborador de él, también estuvo de cumpleaños, colaborador de la Convención Bautista de Nicaragua. El pastor Douglas Manuel Prado tuvo de cumpleaños estará de cumpleaños este próximo 28 de mayo. Él pertenece a la iglesia San Pablo aquí en Managua. Nuestra hermana Rosa Margarita Cardosa de la iglesia El Mesías en San Jorge Rivas estará de cumpleaños el 28, el 29 de mayo. Nuestra hermana, la pastora Sandra Verónica Rodríguez, ella pertenece a Jehová de mi pastor en la Trinidad de Iriamba. Y el 30 de mayo, el pastor Rito Manuel, él pertenece a la iglesia Nueva Jerusalén, estará de cumpleaños este próximo 30 de mayo. Las iglesias que están o que estuvieron de aniversario, la iglesia Emmanuel San Rafael del Sur estuvo celebrando su 46 aniversario. La iglesia Resurrección en Managua estuvo celebrando su 24 aniversario. La iglesia Cordero de Dios en Estelí estuvo celebrando su 36 aniversario este 26 de mayo. La iglesia Betania en Tipitapa estuvo celebrando su 54 aniversario este 27 de mayo. Y la iglesia Elín La Libertad en Chontales estará celebrando su 25 aniversario este próximo 28 de mayo. Eran la información que teníamos. Y los hermanos, por supuesto, que estuvieron de cumpleaños, muchas bendiciones, y que estarán también. Dios me los bendiga grandemente por su cumpleaños. De esa manera continuamos con su programa Pasando la Antorcha a través de Radio Bautista.

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Disculpen, hermanos, que estábamos ahí atendiendo una llamadita, siempre tratando de coordinar este trabajo de la convención, que es un trabajo precioso. Requiere tiempo, hermano. Requiere sacrificio. Imagínense ustedes, por ejemplo, anoche el Consejo Directivo del Colegio Bautista de Managua, a las 8:30, estaba terminando la sesión. Aquí cuando son reuniones de la radio, de igual manera, son de las 6, después de las 6 de la tarde, pues, tomando en cuenta los horarios de los hermanos que integran los consejos, que ya son algunos hermanos trabajadores, trabajan en el campo secular, y entonces ya salen a las 5 de la tarde, algunos a las 5:30, y entonces ese es un gran esfuerzo que la Convención Bautista de Nicaragua reconocemos de parte de nuestros hermanos y hermanas de los consejos directivos, ¿verdad? Así es que ahí estamos, hermanos, todo sea para honra y gloria del Señor. Bueno, ya nos pusimos al tanto al día, en cuanto ya saludamos las iglesias de aniversario, los cumpleañeros y todo, pero no les pusimos nada de canto de los cumpleañeros, este Miguelito. Busquemos ahí un cantito ahí de esos arrancamontes, ¿verdad? Para que saludemos y felicitemos a nuestros cumpleañeros. Por ejemplo, en este año en la Junta Directiva hemos tenido varios cumpleañeros. Pues ha estado el pastor Isael Luna, el hermano Leonardo. Creo que de momento, pues en esta última reunión de la Junta Directiva, estábamos celebrando, pues dándole gracias al Señor por el cumpleaños de cada uno de estos hermanos. Anoche en el Consejo Directivo del Colegio Bautista, estábamos celebrando el cumpleaños de nuestro hermano Julito, de nuestro hermano Abiud, y también estábamos celebrando el Día de las Madres, porque el día sábado, que es 30 de mayo en Nicaragua, es el Día Nacional de las Madres. Así es que entonces, hijos, marido, esposo, prepárense para que puedan tener un tiempo ahí, ¿verdad? Bendecido en el Señor. Bueno, estamos ahí, pues, hermanos, trabajando siempre en la obra del Señor. Esta semana pasada pues estuvimos en la zona de Matagalpa en el encuentro pastoral de las 18 iglesias. Tenemos 4 iglesias sin pastores en esta región, y también eso quisiera pedirles, pues, si hay algún hermano o hermana que siente ese deseo de servirle al Señor desde este ministerio pastoral, póngase por favor en contacto con las autoridades de Managua, con relaciones ministeriales de Managua, si es en Managua que está, pues, si no es en su región, y dígale, hermano, pues yo quisiera servir al Señor en este ministerio pastoral, quisiera que me den la oportunidad de servirle al Señor, y ahí pues entonces los hermanos van a tratar eso, ¿verdad? Entonces tuvimos ahí el encuentro pastoral en la Primera Iglesia Bautista de Matagalpa, bajo el patrocinio, pues, de la Primera Iglesia Bautista de Matagalpa, ahí que nos atendieron muy bien con cafecito, repostería, un refrigerio, almuerzo al mediodía, ahí una filete miñón sabroso. Así es que estuvimos ahí con los hermanos muy placenteramente, ¿verdad? Bueno, estuvimos también esta semana pasada ahí con la Iglesia Bautista Howell de Bluefield, que estaban celebrando sus 25 años de haber iniciado la obra y 19 años de haberse organizado. Así es que estuvimos por ahí con el hermano Moisés González, nuestro secretario general, para llevar saludos y entregar, pues, una placa de reconocimiento de parte de nuestra convención a esta amada iglesia. Creo que el día de hoy, pues, va a tener una reunión de trabajo los integrantes de la Comisión de Relaciones Ministeriales, porque para este año tenemos programado el poder financiar, apoyar económicamente a unos 10, 15 pastores en proyectos de emprendimientos pastorales. Sobre todo los que deben de aplicar y los que pueden aplicar para este programa son aquellos hermanos que están recibiendo ayudas económicas de 1,000 a 3,000 córdobas en sus iglesias, ¿verdad? No es para todos, pues, los pastores, solamente es para pastores que están en esa escala de ayuda económica. ¿Y cuál es la idea? La idea es que puedan generar un ingreso que pueda venir a fortalecer, que pueda venir a apoyar la economía del hogar, de la familia pastoral. Así que entonces, amados hermanos y hermanas, ahí estamos trabajando esta semana, pues también hemos estado ahí con nuestra Iglesia Bautista Resurrección, a quienes también les mandamos un saludo. Hoy tenemos estudio bíblico, estamos estudiando el libro de Isaías, vamos al capítulo 49, me toca a mí darlo el día de hoy. Así que un saludo para toda nuestra amada Iglesia Bautista Resurrección, y también un saludo para cada una de nuestras iglesias bautistas de esta región central Managua, ¿verdad? Y en particular, pues, allá la Iglesia Bautista del Dios Viviente, a su pastor, nuestro hermano Jorge Pineda, que está ahí, pues, al frente de la iglesia, como también para cada uno de nuestros pastores y pastoras, ¿verdad? Así que, gracias al Señor, pues, estamos bien. Estamos haciendo ahorita el cierre ya de las auditorías externas del 2025. Ya en estos días hemos tenido
hemos tenido reuniones con el auditor y creo que ya este fin de semana pues todas las instituciones estarán recibiendo sus informes finales para que sepan cómo ha estado su movimiento financiero, cómo están los controles internos, si hay que hacer algunos ajustes en las correcciones, pues ya entonces el informe de los auditores nos dirán qué es lo que está bien y en qué tenemos que mejorar, ¿verdad? También les compartimos de que ya se está trabajando con un consultor los dos manuales sobre lavado y financiamiento al terrorismo, ¿verdad? Son instrumentos de trabajo que las asociaciones sin fines de lucro tenemos que tener al día, tenemos que llevarlas allá, que las revisen el Ministerio del Interior, que es la instancia y es la institución que nos regula y nos da seguimiento, ¿verdad? Bajo la ley 1115. Y después tenemos otros instrumentos de trabajo que ahí estamos, pues, ¿verdad? Pero estamos al día, gracias al Señor, tenemos nuestras constancias, eso nos permite operar administrativamente, financieramente, en lo legal, en las escrituras, para inscribir, para elaborar poderes, lo que sea, todo eso. Así que son constancias que las necesitamos siempre. Y también para el funcionamiento de los colegios bautistas, creo que el día de mañana, jueves, va a haber una reunión con el secretario general, con los directores. Creo que me dijo que le han confirmado alrededor, no sé si 8 o 18 colegios, que mañana pues van a reunirse con el secretario general para ver todos aquel aspecto económico financiero, ¿verdad? Porque ahora estamos bajo normas que tenemos que hacerlas cumplir, pues, ¿verdad? En las partes financieras. Bueno, pero gracias al Señor, pues estamos bien. Entonces estamos listos para que les pongamos el canto a los cumpleañeros, Miguelito. Ah, uno alegre de esos arrancamontes o vaqueaditos, ¿verdad? Así es que entonces aquí vaya este canto para cada una de ustedes, amadas iglesias, que han estado de aniversario, y para todos nuestros hermanos y hermanas que han estado de cumpleaños. De parte de este servidor, de nuestra junta directiva y de la Convención Bautista de Nicaragua, vaya para cada uno de ustedes una palabra de bendición, de felicitación, y animándoles a seguir adelante siéndoles fieles al Señor. Y disfrutemos este canto que Miguelito nos ha preparado. Vamos a ver qué tal nos sale.

Este Miguelito sí que la sacó del estadio, ¿no? Sobaqueadito, ya me parecía sobaqueadito, sí. ¿Ah? El problema es que después de unos 5 minutos, problemas a levantar los brazos. Bueno, pero qué bien, ¿verdad? El canto nos habla de que debemos estar contentos, alegres, dándole gracias al Señor por la vida, por la salud, por todo. Así que tenemos que ser hombres y mujeres agradecidas con Dios. Dele la honra y la gloria al Señor siempre. Hay tanta gente que habla bien de tantas cosas, seculares, pasajeras, materiales, terrenales. ¿Y cómo no vamos a hablar de Dios? Es lo mejor que nos ha sucedido, conocer a Dios y estar en Dios, en el temor del Señor y servirle al Señor. Así que hagámoslo con gozo, con alegría, en bendición en el Señor, hermano. Al levantarse cada día, levante sus manos y, como decía la oración de Jabez, declaro que este territorio ensancho ahí la tienda y alargo las cuerdas y las tenso para que todo marche bien. Tiene que ser un tiempo de bendición, de victoria, ¿verdad? Y dejemos que el Espíritu Santo fluya en nuestra vida, que nos dé esa palabra de consuelo, de fortaleza, de bendición. Y a veces que no tenemos, no sabemos qué es lo que vamos a hacer, el Espíritu Santo nos va a guiar, nos va a ayudar. ¿Qué es lo que dice el Señor allá en el Evangelio de Juan? Que Él nos va a guiar hacia toda verdad. Si hay algo de la Biblia, si hay algo de la vida cristiana que tú no entiendes con claridad, ore al Espíritu Santo, pídale que le dé discernimiento y que le ayude a encontrar esa verdad en el Señor. Bueno, aquí estamos, hermanos, ya vamos a quedarnos con el segmento de evangelización y misiones. Queremos compartirles que este fin de semana, pues este servidor estará por allá al lado de San Carlos, Río San Juan. Vamos a tener alrededor de unas 5 iglesias en un culto unido, en la Iglesia Bautista Río de Agua Viva, allá en San Carlos, donde pastorea el hermano Sandy Moreno. Así que estaremos por ahí. Ya el mes pasado estuvimos en el Espabel, que es una comunidad un poco ahí. Hay un puente que se llama Las Palomas, carretera de San Carlos. Uno se desvía y más o menos como 1 hora y media, montaña adentro, ahí está la iglesia. La Iglesia Bautista Nueva Jerusalén, en el Espabel. Así que entonces, amados hermanos, sus oraciones para que todo salga bien la próxima semana. Pues hay varias actividades. Estamos programando con el hermano Pastor Gustavo Morales, el hermano Higinio Arostegui, el hermano Eber Mejía, que es el presidente de Relaciones Ministeriales de la Región Norte Central, para que hagamos una gira por la Cruz de Río Grande. Estaremos en Apaguás, estaremos en El Coco, en San Miguel y en La Estrella. Y allí en San Pedro del Norte, que también ya me informaban que hay unas 3 familias que se están reuniendo y posiblemente en los próximos meses les estaremos compartiendo que estamos dando inicio a una nueva obra ahí en San Pedro del Norte. Así que entonces estaremos por ahí. El día miércoles hay una reunión con la Junta Directiva de la Región de Occidente. Estará viajando hacia la Primera Iglesia Bautista de León el hermano Moisés González con nuestra hermana abogada, la hermana Celeste Corea, para ver pues todo el asunto de los terrenos, la legalización, porque estamos en ese proceso de legalización de todas las propiedades que todavía no están legalizadas en nuestra Convención Bautista de Nicaragua, ¿verdad? Pues que ahí estamos el día miércoles 10 de junio. Vamos a estar nuevamente en la región de Occidente para participar en el encuentro pastoral, que ahí en esa región tenemos 29 iglesias. Hay alrededor de 36 campos misioneros. Miren qué belleza, qué maravilla. Y ahí vamos, fíjense ustedes. Comenzamos desde León, vamos por Chichigalpa, vamos por Quesalhuaque, Pozoltega, vamos a Chichigalpa, Chinandega, El Realejo, Corinto, Somotillo, Tonalá, El Congo, el Viejo, Villanueva. Todo eso ahí hay obras, hermano. Y después vamos allá hasta pegar con la zona de Estelí, en San Juan de Limay. Ahí tenemos una hermosa congregación que se reúne, que es un campo misionero, es una congregación de la Iglesia Bautista Príncipe de Paz de Somotillo. También a quienes mandamos un saludo, pues allá al pastor Diomedes, a la hermana Chabelita, a todos los líderes y pastores de esta amada iglesia, y siempre animándoles a que sigan adelante con ese hermoso ministerio, ahí en el colegio, ahí en la radio, el centro reproductor, ahí en el centro de capacitación que tiene, y en el trabajo de las modelos, las fincas modelos, que también trabajan alrededor de 25 fincas modelos, que la Iglesia Bautista, a través de su programa de servicio social,
hace en las diferentes comunidades. Es que damos la honra y la gloria al Señor. Y entonces los dejamos aquí con el segmento de evangelización y misiones. Muchas gracias por su apoyo, Miguelito. Que Dios me les bendiga, hermano, a toda nuestra audiencia, y que la gracia, el poder del Espíritu Santo sea con cada uno de nosotros. Amén y amén.

0: Continuar en sintonía de su programa Pasando la Antorcha. Estamos ahora en el tiempo de evangelización y misiones y les saluda a su hermano en Cristo, Armando Martínez, promotor de evangelización y misiones. Estamos en este momento, en esta oportunidad, muy bien acompañado de una persona que se ha integrado recientemente al personal que está colaborando en la oficina de la Convención Bautista de Nicaragua y ha venido con el propósito de apoyar un área muy, pero muy importante y fundamental de nuestra Convención Bautista de Nicaragua. Estoy con nuestra hermana Claudia Quintanilla. Ahora ella es promotora de la Comisión Nacional de Educación Cristiana. ¿Qué tal? ¿Cómo está, profesora? Dios le bendiga.
1: Buenos días, pastor. Buenos días a toda la audiencia. Estamos aquí muy, pero muy contentos de poder participar en el programa, pero sobre todo porque estamos con una misión muy específica, que es invitar a todas las iglesias de nuestra convención a participar en la jornada de oración en pro de la cruzada infantil. Tenemos ya varios meses de estar preparando esta cruzada, aproximadamente 3 meses, y nuestras iglesias, empezamos con el liderazgo de las iglesias y ya hemos ido preparando cada uno de los niveles de manera que para julio ya podamos estar de lleno en la cruzada infantil.
0: Amén, amén. Como bien ha dicho nuestra hermana profesora, pues gracias al Señor hemos tenido un tiempo de capacitación en las distintas regiones. Hemos visto muy buena asistencia de parte de las regiones. Hemos llegado a capacitar alrededor de unas 137 iglesias y alrededor de unos 300 líderes educativos con el propósito de poder tener en el mes de julio la ejecución de esta cruzada infantil. Pero, como bien decía también nuestra hermana, se ha elaborado toda una jornada de oración previa a la ejecución, con el propósito de que podamos estar espiritualmente ahí en sintonía con el Señor, orando, clamando para que esto pueda ser un éxito, para que pueda haber un buen tiempo de evangelización de niñas, niños, adolescentes y también, sin duda alguna, de sus familias. Así que hablemosles un poquito de eso, profesora Claudia, a las personas que nos están escuchando. Hemos entonces considerado una jornada de oración en el marco de Operación Andrecito. ¿Qué importancia tiene la oración para esta cruzada infantil, profesora?
1: Bueno, no podemos pensar en ninguna actividad dentro de la iglesia y no podemos pensar en la vida del creyente dentro de la iglesia sin la oración. La oración como herramienta de trabajo, la oración como herramienta de preparación, la oración como herramienta de transformación. Y por tanto, si estamos hablando de una cruzada infantil de evangelismo, necesitamos prepararnos toda la iglesia, empezando por el liderazgo hasta los niños que asisten a la iglesia, para que esa cruzada nos la podamos desarrollar según las necesidades y la perspectiva de nuestra iglesia, pero también según los requerimientos que la cruzada evangelística va a tener para cada una de las iglesias. Sabemos que las iglesias tienen sus propias características, sabemos que algunas tienen una gran cantidad de niños y otras no tienen tantos niños. Pero sí sabemos que son los niños los que en un futuro no muy lejano van a continuar la labor de la iglesia y van a continuar el crecimiento del reino en las comunidades donde nuestras iglesias se encuentran. Por esa razón, el lema de la jornada, de esta jornada de oración, es corazones listos, vidas transformadas.
0: ¿Y por qué? ¿Por qué sea más un poquito, háblenos el porqué de este lema?
1: Pues la oración como herramienta de preparación tiene el objetivo de que los corazones de los niños, de los jóvenes y de toda la iglesia estén listos, listos para participar de la cruzada evangelística y transformar vida. No solamente la vida de las personas a las que vayamos a evangelizar, sino también nuestra vida como líderes y como participantes de la cruzada.
0: Repítanos el lema, por favor, profesora.
1: El lema dice: corazones listos, vidas transformadas.
0: Qué precioso lema. Esperamos que pueda ser un lema del que las iglesias se puedan apropiar, podamos verlos ahí en letras bonitas, en los templos, no sé, en el arreglo que puedan hacer para esa jornada las iglesias. Realmente, qué precioso, qué bonito este lema. Ahora, profe, ¿cuánto tiempo va a durar esta jornada de oración? ¿Cuánto tiempo vamos a estar entonces apropiándonos y viviendo este lema?
1: Bueno, el lema dijimos que es para la jornada de oración. Uh-huh. Entonces empieza en junio. Digamos que empezamos a orar de una manera comunitaria dentro de las iglesias y todas las iglesias juntas, todas las iglesias bautistas participantes en esta campaña evangelística a partir del domingo 7 de junio. Uh-huh. De ahí en adelante, el 14, el 21, el 28 y ya entramos a julio, donde esperamos que las iglesias puedan empezar a desarrollar la campaña evangelística. Y en julio continuamos ya no como una oración de preparación, sino como una oración de fortalecimiento, una oración que nos dé obediencia, entusiasmo, celo evangelístico, avivamiento evangelístico y sobre todo que toque los corazones de los jóvenes y de los niños, que es el objetivo de la cruzada. Entonces, durante el mes de julio, casi todo el mes de julio, el 5, el 12, hasta el 19, vamos a enfocar nuestras oraciones por el fortalecimiento de la campaña dentro de las iglesias que están participando. No necesariamente tenemos que orar por nuestra iglesia. Podemos orar por las iglesias del circuito, por las iglesias de la región, por las iglesias bautistas de otras regiones que están participando, porque pues son 8 las regiones de la Convención Bautista que participan en esta jornada. Uh-huh. Y el fortalecimiento no solo lo necesitamos para nuestra iglesia, uh-huh, lo necesitamos para todas las iglesias participantes, para el liderazgo, para los mismos líderes convencionales que van a participar, para los pastores, para las congregaciones. No debemos quedarnos encerrados solamente en nuestra iglesia, uh-huh, y en nuestro circuito.
0: Y algo también muy importante en ese tiempo de oración, más intenso en el mes de julio, puede ser también enfocado en la oración evangelizadora o evangelística, es decir, con el propósito de que aquellas personas que estén anotadas en la tarjetita Operación Andrés también puedan abrir su corazón al Señor, en este caso niños, niñas, adolescentes, y sin duda alguna estamos pensando en sus familias también, ¿verdad? Que es muy importante que podamos ver la oportunidad de predicar al niño, pero también a su familia, ya que es parte de un núcleo, ¿no? Así que muy importante el tener en cuenta que en este mes de julio, ya a partir del 5, nuestra oración va a ser un poco más enfocada, sí, como lo mencionaba usted, en el fortalecimiento del liderazgo, las iglesias, pero también en la acción evangelística, en sí, en la acción evangelizadora. ¿Algo más que referir sobre esto, profe?
1: Pues sí, hemos dado a cada una de las iglesias una guía, algo como que pueda apoyarla, un documento que las pueda apoyar, uh-huh, en el desarrollo de la jornada de oración.
0: Uh-huh. Y ahora, ¿este documento cómo se le ha hecho llegar a las iglesias?
1: Bueno, este documento se les ha hecho llegar a través de los WhatsApp, de las mensajerías, uh-huh, que los líderes de tanto de educación cristiana como de evangelismo, que nos sirven de contacto con, uh-huh, los líderes de educación cristiana y evangelismo. Uh-huh. ya hemos recibido respuestas de muchos de los presidentes regionales, uh-huh. e incluso hemos tenido respuesta de algunos líderes de las regiones. Uh-huh. Entonces, esperamos que ellos pues acepten nuestra sugerencia de poder orar por distintos motivos cada uno de los domingos entre junio y julio. Entre los motivos de oración tenemos el corazón de los organizadores y los maestros participantes en esta cruzada, uh-huh. por los recursos y la logística para poder superar con la ayuda del Señor las dificultades para la evangelización, por la motivación de las familias para participar en las cruzadas evangelísticas, el respaldo a la exposición del mensaje. Y ya para el mes de julio, pues que esta campaña evangelista sea una cosecha abundante, uh-huh. y sea una jornada de llevar a la iglesia nuevo discipulado y nueva

0: integrar a los núcleos de las iglesias, ya sea la iglesia misma, a sus talleres de estudio, o bien a las células de estudio, uh-huh, que muchas de ellas puedan estar desarrollando.
1: Llegando a la parte final de esta entrevista y el poder compartir con las iglesias sobre esta jornada de oración, algunos tips que usted quiera compartir con maestros, maestras, pastores, líderes que están escuchándonos y que van a estar entonces coordinando y guiando todo este tiempo de oración dentro de las iglesias. ¿Algunos 3-4 tips que les podamos dar, profe, en cuanto a esta jornada?
0: Pues mire, como se trata de una jornada infantil, uh-huh, no queremos que esta sea una jornada desarrollada como si fuese para adultos. Uh-huh. Queremos que tenga la característica de y la alegría que los niños tienen, uh-huh, cada día en sus actividades. Uh-huh. Por tanto, queremos que los niños se reúnan a orar de manera específica por la cruzada. Uh-huh. Queremos que haya, por ejemplo, haya un muro de peticiones dentro del muro informativo de la iglesia, uh-huh, que haya un área específica, uh-huh, en lo que corresponde al desarrollo de la cruzada, al desarrollo de la jornada de oración, uh-huh, si hemos tenido profesiones de fe, si han habido reconciliaciones, que la iglesia se convierta en la divulgadora de los resultados de la jornada de oración y de la cruzada evangelística. Por eso sugerimos el muro. Uh-huh. También tenemos peticiones de oración a través de globos, uh-huh, a través de elementos propios de la vida de los niños, uh-huh, cajitas de oración, globos de oración, cosas que sean innovadoras y que motiven a los niños y a la congregación a participar en la jornada. Uh-huh. También tenemos herramientas visuales, por ejemplo, imágenes, ¿verdad? O imágenes y también quisiéramos realmente que al final de la cruzada la oración pueda dar gracias por haber participado en la campaña al ver los resultados y además que esa oración se convierta, sea para el seguimiento de los nuevos niños creyentes que se integren a la iglesia, no solamente por los adultos que se integran, sino también por los niños.
1: Amén. Bien, entonces creo que hemos podido compartir ampliamente acerca de esta jornada. Esperamos que muchos y muchas puedan ser alentados y síganos a través de las redes sociales en Misiones CBN. Ahí van a encontrar todas las imágenes y todo el arte promocional de esta campaña de oración con el propósito de que estemos unidos, con el propósito de tener una excelente y maravillosa cruzada infantil. Dios les bendiga, será hasta la próxima. Se despide de ustedes su hermano en Cristo, Armando Martínez, y
0: pues su servidora, Claudia Quintanilla, promotora de educación cristiana de la Convención Bautista de Nicaragua.
1: Hasta la próxima. Bendiciones.
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2: Las 9:05.

Le estamos acompañando en esta bonita mañana, ya de miércoles, 9 de la mañana, 10 minutitos. 9 de la mañana, 10 minutitos. Dándole los buenos días a todos nuestros oyentes que siguen disfrutando nuestra programación del día de hoy. Ya le estamos acompañando, gracias a Dios. Siempre con el ánimo, con el regocijo que caracteriza los 103.1 Radio Bautista, su voz de esperanza. Vamos con el tema solicitado. Alex Campo nos viene a cantar Panduro. Siguen en sintonía con Bautista 103.1.

El saludo fraterno para mi hermana Yolandita Aguirre. Se está reportando con nosotros. Gracias, mi hermana Yolandita. Dios me la bendiga. Y por aquí tengo un reporte que nos acaba de llegar de mi hermano Elías Sánchez. Dice, buenos días, hermano Miguel. Quisiera saludar a mi esposa Urania Urroz y a mi hija Ada Sánchez de parte del hermano Elías Sánchez con el tema Como David del grupo Monte Santo. Bendiciones en sus labores, hermano. Igualmente, mi hermano, Dios me lo bendiga. Estamos programando en este momentito, ya que a las 9:30 tengo el programa La Palabra Viva. Así que pues, voy programando los temas que me vienen entrando en esta media hora de programación. Vamos con Monte Santo, se llama Como David. Ya a las 9:14 minutos, Radio Bautista.

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3: Verso 19 y 20. Cuando lo tenga, me dice amén. La palabra del Señor nos dice, honrando al Padre, al Hijo y a su Santo Espíritu: por esto, mis amados hermanos, todo hombre sea pronto para oír, tardo para hablar, tardo para airarse, porque la ira del hombre no obra la justicia de Dios. Leemos nuevamente: por esto, mis amados hermanos, todo hombre sea pronto para oír, tardo para hablar, tardo para airarse, porque la ira del hombre no obra la justicia de Dios. Empecemos esta mañana hablando acerca de lo que es la ira. La ira es un sentimiento de impotencia por algo que no está resuelto en nuestra vida. Eso es la ira. Es un sentimiento de impotencia por algo que no está resuelto en nuestra vida. Es un sentimiento que no podemos canalizar de la manera correcta, o que no canalizamos de la manera correcta. Es nuestra reacción hacia algo que nos molesta. Eso es la ira. Pero hay más acerca de la definición de la ira. La ira es una emoción, una pasión del alma que mueve a indignación, enojo, con deseo de castigo y venganza. O sea que donde está la ira humana, ahí hay un deseo en la persona de castigo y de venganza hacia aquella persona que provocó, que despertó ese sentimiento en nuestra vida. Ahora, cuando nosotros hablamos de emoción, la emoción es una reacción psicológica intensa que experimentamos ante un estímulo que provoca alteración en nuestro estado de ánimo y respuesta. De tal manera, hermanos, que eso se va a manifestar de manera corporal, cambio físico, expresiones y conducta. Y esto lo podemos ver, por ejemplo, en Génesis capítulo 4, versículo 5. Vaya conmigo, Génesis capítulo 4, versículo 5. En ese pasaje de las Escrituras se habla de aquella ocasión donde Caín y Abel se presentan con una ofrenda delante de Dios. Pero Dios mira con agrado a Abel y a su ofrenda, y no ve con agrado a Caín y a la ofrenda de él. Así que Caín se siente rechazado por Dios. Cuando esas cosas pasan, la persona cree o la persona piensa que es que Dios es injusto, que Dios se inclina más por uno que por otros. Entonces, en el verso 5 se nos dice: pero no miró con agrado a Caín y a la ofrenda suya, y se ensañó Caín en gran manera y decayó su semblante. Hablemos acerca de ese término ensañar. Ensañar es un verbo que significa deleitarse en causar el mayor daño o dolor posible a alguien, especialmente cuando la víctima no puede defenderse. ¿Está aquí o no? Cuando hablamos de que decayó su semblante, significa que el rostro o la expresión facial de una persona cambia de repente, reflejando tristeza, desánimo, decepción, preocupación o enojo. Entonces, aquí nosotros podemos ver el caso de una persona. Una persona que creía en Dios, una persona que se acercó al Señor, pero que al verse rechazado, al ver, hermanos, que su culto, que su ofrenda no tuvo el mismo efecto que el de su hermano, lejos, hermanos, de reflexionar, de meditar en lo que había pasado, la palabra del Señor dice que Caín se ensañó y decayó su semblante. Dicho de otra manera, Caín se llenó de enojo, se llenó de ira, y eso es lo que llevó a Caín, hermanos, a pensar que lo mejor que él podía hacer era quitarle la vida a su propio hermano. ¿Se da cuenta? En la ira humana, la emoción pierde el control. Es lo que acabamos de ver en Caín. Pierde el control de sí mismo y hace injusticia, llevado por las malas inclinaciones, cayendo en toda clase de pecado. Lo peor de todo esto es que nosotros justificamos nuestras acciones, nosotros justificamos nuestro comportamiento. Porque nosotros decimos, es que esa persona se merece eso y más por lo que me hizo. ¿Cuántos de los que estamos aquí hemos pensado de esa manera? Hemos actuado de una manera equivocada porque alguien hizo algo o porque alguien dijo algo que nos molestó, que nos incomodó. Entonces dejamos que esas pasiones carnales, mundanas, tomen el control en nuestra vida y reaccionamos de una manera que no honra a Dios. ¿Alguien está acá? La palabra del Señor dice en Romanos capítulo 12, versículo 21, no sea vencido de lo malo, vence con el bien el mal. El Señor le dice a uno de sus siervos, de los profetas, le dice, no te conviertas tú a ellos, que ellos se conviertan a ti. Entonces vamos a encontrar en esta vida, en este mundo, personas llenas de maldad, personas llenas de odio, con ganas de hacer mal, pero eso no justifica que nosotros correspondamos de la misma manera. El Señor dijo, hermanos, que a causa de la maldad, el amor de muchos se enfriaría, pero que el suyo no esté entre esos muchos. Dale gloria al Señor esta mañana. Entonces, la reacción humana es que si alguien nos hace algo, va a brotar en nosotros un sentimiento negativo. Un sentimiento negativo. Esa es la reacción normal. Pero no es lo que corresponde a una persona que ha conocido al Señor. Porque la palabra de Dios dice que de la manera que Cristo actuó, de la manera que Cristo vivió, nosotros también debemos hacerlo si es que Cristo mora en nuestra vida. Dale fuerte el aplauso al Señor. La persona que está dominada por esta emoción lo manifiesta de manera psicológica. Y cuando hablamos, hermanos, que lo refleja de manera psicológica. Nosotros vamos a ver, hermano, en la persona algunos indicadores que nos revelan que la persona está sufriendo de ira. Una persona que está dominada por el espíritu de ira tiene cambios involuntarios en el cuerpo, como aumento del ritmo cardíaco, sudoración, tensión muscular, etc. En la conducta, la expresión física cambia, el semblante de la persona, hermanos, cambia, y la persona vive ahora a la defensiva. Toda persona que está dominada por el espíritu de ira es alguien que vive siempre a la defensiva. Es alguien que tiene la cutacha siempre a la mano. ¿Alguien está acá? Porque ese sentimiento se ha apoderado de ellos. Entonces, la ira, quiero decirle, lleva al furor. Y si usted no sabe lo que es el furor no es otra cosa que ira exaltada. Ira exaltada. Yo he tenido la oportunidad, hermanos, de haber estado tanto en la Modelo predicando como haber estado en la Esperanza. Y en la Esperanza conocí mujeres que no eran malas mujeres, pero que en algún momento explotaron de ira. Y cuando la persona explota, no mide lo que hace o lo que dice. No mide sus acciones. Y entonces tomó un objeto cortopunzante y acabó con la vida de su cónyuge. Y cuando despertó, se dio cuenta que ahora es una asesina, porque se dejó llevar por un impulso de ira. ¿Cuántas personas hay así? Conocí el caso de dos hermanos. Uno de ellos trabajaba en la zona franca. El otro era un tomador. Y entonces un día, para el tiempo, los días de diciembre, que son días de celebración, este muchacho que era tomador llegó tomado a su casa, haciéndole problema a su mamá. Cuando llegó su hermano de la zona franca, hermano, estamos hablando 5 o 6 de la tarde, él intervino con su hermano para que no siguiera molestando a su mamá, y aquel se enojó, tomó un cuchillo y le quitó la vida a su propio hermano. Ahora tenemos una madre que sufre porque tiene un hijo en el cementerio y el otro lo tiene preso. Eso pasa cuando nosotros nos dejamos dominar de ese sentimiento llamado ira. O sea que nosotros hablamos acerca del enojo y hablamos de la ira como algo normal, pero no nos damos cuenta que la ira es muy peligrosa. Que si la ira toma control en nuestra vida, podemos hacer cosas que jamás, hermano, nos hubiésemos imaginado que podríamos hacer. O sea, quiero que usted se dé cuenta en esta mañana que el primer asesinato se dio por ira. Se dio por ira. El primer asesinato. El hermano mató a su propio hermano, valga la redundancia, porque se llenó de ira. Porque hubo algo que le molestó y él no pudo canalizar de la manera correcta ese sentimiento. Entonces, la persona dominada por la ira se encuentra bajo el control, ponga mi atención, bajo el control, número uno, de resentimiento. Toda persona, hermano, que está dominada por la ira está llena de resentimiento. Número dos, rechazo. Toda persona que está dominada por la ira tiene un espíritu de rechazo. Número tres, amargura. Número cuatro, falta de perdón. Número cinco, rencor. Y número seis, odio solapado. Odio solapado. Entonces, la persona que alberga la ira, que le dejó entrar en su vida, que la dejó sentarse en el trono de su vida, es una persona que odia, pero que odia de una manera solapada. O sea, usted no sabe cuánta gente, hermano, siente odio en su corazón y probablemente ni ellos se dan cuenta de que hay odio en ellos. Ni ellos se dan cuenta de que hay odio en ellos. ¿Alguien está aquí? No se dan cuenta. Entonces, ¿cómo hacemos? ¿Cómo hacemos? Porque si usted nota, hermano, hasta aquí le he mencionado 6 tipos de sentimientos que son nocivos para el alma. Y digo que son nocivos para el alma porque estos tipos de sentimientos te van secando por dentro. Te van matando por dentro. Una persona que tiene cualquiera de estos sentimientos es una persona que no tiene paz interior. O sea, usted no me puede decir a mí que alguien que sufre de ira tiene paz. O que alguien que tiene resentimiento, que tiene rechazo, amargura, falta de perdón, rencor, odio, va a sentir paz en el corazón. Por eso es que el Señor dice, sobre toda cosa guardada, guarda tu corazón, porque de él mana la vida. Alguien dele gloria al Señor. ¿Cómo sabemos que la ira está gobernando nuestra vida? ¿Cómo saber que la ira está gobernando en nuestra vida? Ahora, la ira no es un sentimiento que viene sí porque sí. No, es que hay algo que nos molestó. Hay algo, hermanos, que nos lastimó. Hay algo que nos sucedió y que nosotros no lo hemos podido soltar. ¿Y por qué no lo hemos podido soltar? Por el orgullo que hay en nosotros. Yo conocí el caso de 2 hermanas y las 2 eran cristianas. Pero yo no sé qué pasó entre ellas, que creció un odio entre ellas. Y estando en iglesia, es decir, ambas iban a la iglesia. Hasta que una de ellas apareció con cáncer y probablemente ese cáncer vino por el odio que estaba arraigado en el alma de ella. Y entonces aquel cáncer empezó ese progreso en la vida de esa persona. Y mire cómo es el ser humano. O sea que ella mantuvo abrazado, hermano, ese enojo, ese rencor que tenía hacia su hermana todo el tiempo, hasta que ella vio que esa enfermedad se la estaba llevando y que se iba a morir. Cuando le faltaba poco para morir, dijo: manden a traer a mi hermana. ¿Para qué? Para pedirle perdón, para hacer las paces. Qué triste, hermano, es llegar hasta ese momento para soltar esos sentimientos tan nocivos para el alma. Y digo que triste es porque solo, hermano, los entregó porque se iba a morir. No lo entregues porque te vas a morir, entrégalo porque quieres vivir una vida abundante en el Señor. Piensa en esta mañana en aquellas cosas que te hicieron injustamente. Piensa en aquellas palabras que te traspasaron, así como lo dice en la epístola a los romanos, que hay palabras de hombre que son como golpe de espada. Los golpes de espada hieren, los golpes de espada causan un dolor tremendo en la vida de la persona. De tal manera que cuando dice que hay palabras de hombre que son como golpe de espada, quiere decir que causan un dolor terrible en la vida de aquella persona. Pero no es un dolor físico, no es algo que se ve, sino que es un dolor emocional. Por eso es que el Señor dice que Él vino a predicar buenas nuevas a los que estaban abatidos de corazón y vino a vendar a los quebrantados. Alguien dele gloria al Señor, porque no solamente hay heridas a nivel, hermano, del cuerpo, sino que hay heridas a nivel del alma, y muchas personas están enfermas por eso y no lo saben. Muchas personas están enfermas. Ahora, yo sé que hay gente que no cree esto, pero esos problemas que nosotros vamos, hermano, albergando en nuestra vida, comienzan a traer también enfermedades físicas sobre nosotros. Por ejemplo, aquella persona que no logra perdonar porque siente que la ofensa es demasiado grande, de repente esa persona comienza a tener problemas de corazón. Comienza a sentir una opresión en el pecho y la persona va al médico y los médicos le tratan, pero no pueden hacer nada, porque para que se sane el corazón, hermano, de carne, hay que sanar el alma primero. Dale fuerte el aplauso al Señor en esta mañana. Conocí el caso de una joven. Una de las hermanas la llevó a la iglesia y me dijo: la traje porque ella necesita ayuda. Pastor, ella siente un gran dolor en su pecho, una opresión en el pecho. Entonces le pregunté que si tenía problema, que si le había pasado algo. Ella me dijo: yo tenía un bebé y como mi esposo y yo trabajamos, yo dejaba a mi bebé en manos de una joven. Yo le pagaba a esa muchacha para que me lo cuidara. Y un día, hermano, por descuido, el niño, no sé si fue que tomó una botella de cloro o de gas, y lo tomó y se murió. Y entonces, a partir de ese momento, a toda costa, ella quería meter presa a esa muchacha. El esposo le dice: pero si fue un accidente, no fue algo voluntario, no es que ella lo quiso matar. Y entonces ella le cogió odio al esposo, porque ella decía: entonces tú no amas a nuestro niño, porque tú piensas dejar esto así. Entonces lo que ella quería era venganza. Eso es, no justicia. Lo que ella quería es venganza. Usted dejó que mi niño se muriera, pues yo quiero que usted se pudra en la cárcel. Por eso es que dice que en la ira del hombre no obra la justicia de Dios. Porque, hermanos, no actuamos con justicia. Lo que nosotros sentimos es una sed de venganza por aquella persona que nos hizo ese mal. ¿Cuántas veces tú has abierto tu boca y le has deseado mal a alguien que no se portó bien contigo? Ojalá si le vaya mal, ojalá y se muera, ojalá y se enferme, ojalá y le llueva la desgracia. Y tú no te estás dando cuenta que no estás haciéndole mal a aquella persona, sino que estás dejando que el cáncer del odio te vaya destruyendo de poco a poco. ¿Qué dice la palabra de Dios en relación a este tema? Yo sé que todos los que estamos aquí, en algún momento alguien nos ha hecho algo o ha dicho algo de nosotros que nos ha herido, que nos ha herido. Y entonces no sabemos canalizar esa emoción. No sabemos canalizar esa emoción. ¿Y qué es lo que nosotros hacemos? Nos llenamos de todos estos sentimientos que ya le mencioné. Y usted se convierte en una persona amargada. Se convierte en una persona amargada. Y lo que está, hermanos, allí en su mente son todas aquellas cosas o todas aquellas palabras que usted escuchó o las cosas que le hicieron. Yo me pregunto, ¿por qué los seres humanos tenemos que ser así? Que las cosas buenas se nos olvidan, pero las cosas malas las queremos retener. Las cosas malas las tenemos allí, hermanos, en nuestra mente. No, es que esto no se me puede olvidar. Pues que se te olvide, mi hermano, porque eso te está destruyendo espiritualmente. Toca a tu hermano y dile: escucha lo que Dios te está diciendo en esta mañana. Dale fuerte el aplauso al Señor el día de hoy. Eclesiastés capítulo 7, versículo 9. Eclesiastés capítulo 7, versículo 9. Entonces, algunas esposas duermen con su enemigo. Algunos esposos duermen con su enemiga. Porque están juntos, pero se odian. No se pueden hablar pacíficamente. No se pueden tratar pacíficamente. ¿Tú te has dado cuenta O sea que tal vez con la persona que tú vives, hermanos, son enemigos. Lo único que son enemigos solapados. Pastor, ¿cómo yo sé que esa persona con la que yo estoy la veo como enemiga? Si no le puedes hablar pacíficamente. Si te ofende que te hable, si te ofende que se te acerque, hermano, estás en problemado. ¿Usted ha visto gente que de repente alguien le habla y le dice, ¿qué? Julana, ¿qué querés? ¿Eso no es? ¿Por qué? ¿Por qué? Porque hay algo que está guardado ahí y que no lo podemos sacar. Entonces, pero yo te quiero decir, hermano, que aquello que tú no lo dices con tu boca, tu cuerpo lo va a exteriorizar. Lo que no se dice con la boca, el cuerpo lo exterioriza. O sea que usted está, hermano, tranquilo y de repente viene aquella persona que te ofendió y tu semblante se descompuso. O sea, eras un limón dulce, pero cuando viste a aquella persona que te hizo el agravio, pareces naranja agria. Y de las que están bien agrias, de aquellas que están bien arrugaditas, más arrugada que tu semblante, está el corazón. Eclesiastés 7:9. No te apresures en tu espíritu a enojarte, porque el enojo reposa en el seno de los necios. No te apresures en tu espíritu a enojarte, porque el enojo reposa en el seno de los necios. Quiere decir, la ira debe pasar como hombre en viaje. Que solo pase, pero que no se quede. ¿Alguien está aquí? Toca a alguien y dile, déjala que pase, que no se quede. Dile, no te puedes quedar aquí, tienes que irte. Vamos, dígaselo. No se debe quedar. Ella se queda solo en el seno de los necios. Aquellos que le hacen residencia, aquellos que permiten que se aloje en ellos y los controle. Cada persona decide si la ira pasa de paso o la ira llega para quedarse. Yo he conocido hermanos que pasaron 10, 20 años sin hablarse. Sin hablarse, literal. Probablemente alguien está aquí y Dios le está hablando también. ¿Cuánto tiempo tenés de no hablarle a ese pariente? No, hermano, ¿y qué le voy a hablar? Si es un diablo. Él es un diablo, pero tú eres un ángel. Alábalo si puede. Él es un diablo, pero tú eres un ángel. Él puede estar de odio, pero tú le dices como el Señor. Aquellos que le escupieron, aquellos que le desfiguraron el rostro, aquellos que le pusieron la cruz, aquellos que le dieron 40 látigos. Padre, perdónalos. ¿Sabe por qué dijo perdónalos? Porque yo ya los perdoné, dijo él. Alguien dele fuerte el aplauso al Señor en esta noche. Esta mañana. Estamos acá. Entonces debemos llevar esa situación a Dios en oración. Tienes ese sentimiento. O sea, hay ira, hay rencor, hay rechazo, hay falta de perdón, hay odio solapado en tu vida. Lleva eso al Señor. Llévalo. La oración es el medio a través del cual expresamos lo que sentimos, lo que nos agobia. La ira es un sentimiento, hermanos, que nosotros no podemos resolver, por tanto debemos de llevárselo al Señor. Le leo lo que dice la palabra del Señor en Efesios capítulo 4, versículo 26. Airaos, pero no pequéis. No se ponga el sol sobre vuestro enojo, ni le deis lugar al diablo. Entonces, lo que está diciendo, número uno, dice que la ira no te controle, que la ira no te lleve al pecado. Y luego dice que el sol no se ponga sobre tu enojo. ¿Sabe lo que significa eso? Que el enojo no debe durar más de un día. Porque el enojo que se deja se vuelve añejo y comienza a echar raíces y se convierte en una raíz de amargura en nosotros. Y entonces dice el Señor, y cuando tú dejaste al enojo, le dijiste, bienvenido, quédate, te voy a preparar un cuarto para que te alojes aquí. Aquí está bien, no te tienes que ir. Entonces, cuando tú le das al ojo, al enojo, le diste entrada al diablo también. No lo sabía. Cuando usted le da entrada al enojo, usted le da entrada al diablo. O sea que usted no se ha dado cuenta, pero el diablo está ahí con usted. Ahí está el diablo. Porque donde está Dios no hay nada de eso, hermano. Donde está Dios no hay nada de eso. Si usted me dice que está lleno de Dios, usted no me puede decir que tiene rechazo, que tiene falta de perdón, que tiene resentimiento, que tiene amargura, que tiene odio. No puede ser. Donde está Dios no hay nada de eso. Entonces usted no me va a decir esta mañana, pastor, sí, en mí está el Señor, pero es que hay alguien, pastor, que yo jamás podré perdonar. El Señor dice, pues si tú no lo perdonas a él, también yo te voy a perdonar a ti. Porque el Señor dice que para él perdonarnos a nosotros, nosotros debemos de perdonar a quienes nos ofenden. Alguien diga amén y dele fuerte el aplauso al Señor en esta hora. Salmo capítulo 6, él también yo te voy a perdonar a ti. Porque el Señor dice que para él perdonarnos a nosotros, nosotros debemos de perdonar a quienes nos ofenden. Alguien diga amén y dele fuerte.

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0: Cuando yo estoy pensando en mí de una manera egocéntrica y pecaminosa, uh-huh. es cuando estoy tratando de apuntar a mí. Uh-huh. Que me vean a mí, que me admiren a mí, que me glorifiquen a mí en el fondo. Uh-huh. Yo quiero el premio. Uh-huh. En cambio, el amor propio sano o la identidad en Cristo verdadera completa es la que ve estas obras, las celebra en mí mismo, pero apunta al Señor.
1: Gracias por acompañarnos acá en Enfoque a la Familia, donde ayudamos a las familias a mejorar en Cristo a través de capacitación y educación en línea. Les saluda su coanfitrión Esteban Porras. Está con nosotros una gran amiga del ministerio. Ella es consejera bíblica y autora del libro No desperdicies tus emociones, Alejandra Sura. Está conversando con nuestro director para Iberoamérica y anfitrión del programa, Sixto Porras.
2: Esto nos lleva al punto de una ecuación correcta. Yo soy dependiendo del espejo en el que elijo verme, y yo tengo que verme en el espejo de Dios. ¿Qué Él dice de mí? ¿Cómo Él me mira? ¿Cómo Él me define? Pero la tendencia caída es vernos en el espejo de crianza, ¿no? Donde me sentí mal cuando nació mi hermano menor y toda la atención fue sobre él, porque me sentí mal porque no me eligieron en escuela para la obra de teatro, o me sentí superior porque era el más hábil y desarrollé un orgullo dentro de mí. Yo tengo que trabajar esto para no sentirme superior a los demás. Jesús muestra el camino correcto. Cuando los hijos de Zebedeo mandan a la mamá para que lo ponga en su reino, uno a la derecha y el otro a la izquierda, Jesús vuelve a ver a todos y los ve a todos enojados. ¿Por qué? Porque todos querían lo mismo, posición. Uh-huh. Y Jesús dijo, yo les voy a enseñar ¿cómo ser el primero? Sirvan a los demás, hagan grande a los demás. Esa es la forma. Entonces Jesús nos enseña una forma correcta, pero todos venimos heridos. Venimos heridos porque nunca nos llamaron a dar un discurso en escuela, heridos porque no fui el más popular, heridos porque no era el mejor deportista, heridos porque mi maestra un día dijo que yo era tonto y cuando lo escuché me marcó. Me hirió, me lastimó y ahora tengo que luchar con esas palabras. O herido porque un día escuché a mi mamá llamarme estúpido en un momento de enojo y esas palabras quedan resonando en nuestra mente. Uh-huh. Ahora que he crecido, ¿cómo lo sano? Uh-huh. ¿Cómo ordeno estas cosas internamente?
0: Estas influencias y estas marcas que uh-huh. quedan en mi corazón muchas veces partieron de esas circunstancias, de momentos específicos, y creo que como en nuestra quebranto, como somos pecadores, no interpretamos la realidad de una manera en verdad. Uh-huh. Interpretamos la realidad según nuestro quebranto, justamente. Entonces, si mi mamá me dice estúpida, yo en vez de pensar, o sea, imaginemos que tal vez Jesús hubiese vivido, quizás vivió en algún momento algún bullying, no lo sabemos. ¿Pero cómo hubiera reaccionado Jesús? Posiblemente Jesús hubiera dicho, esto me duele, uh-huh. pero la verdad es que soy amado por mi Padre. Yo no tenía esa capacidad. Uh-huh. Entonces yo interpreto eso y lo hago verdad en mi vida, ¿no? Uh-huh. Entonces yo creo que un muy buen ejercicio que podemos hacer es especialmente si puedes pensar en algún evento como este en tu vida, es tal vez ir a esa escena de nuevo. Recuérdala en oración y pídele a tu Señor, a Jesús, al que está contigo.

0: todos los días. Jesús estuvo ahí. ¿Cómo hubiese Jesús acercado a esa niña y le hubiese dicho, hija, eso no es cierto? Esto no lo hizo a propósito, mamá. Mamá no te quería herir, ella hizo lo que pudo. Mamá viene herida también. Mamá es solo una persona, un ser humano, pero yo te amo y yo te hice nueva. Y yo te creé con un propósito, con un destino, como dice su libro, que tiene el nombre de Consentido de Destino. Yo tengo algo para ti, un plan. Yo estoy aquí contigo. Cree mis palabras. Escúchame cuando te digo que te he redimido y ahora te estoy transformando. Wow. Y estas cosas que escuchaste no son verdad ya más para ti. Invita al Señor a esas escenas en tu tiempo de oración. Y mira no solo lo que te dice, mira su rostro,
1: wow,
0: mira sus ojos, mira su amor y permite que él poco a poco también traiga eso. A veces necesitamos gente que nos ayude. Hay gente que nos ayuda a procesar, ¿verdad?, estos eventos traumáticos. Pero yo creo que sí, que muchas de las cosas que hemos vivido, si tuviéramos esa práctica de traer la presencia de Jesús a esas memorias y recordar la verdad, que es que Dios estaba ahí y él tenía verdad para mí en esos momentos, estaríamos teniendo tiempo de sanidad en cada tiempo de oración.
1: ¿Sí? Uno tiene que recordar que se ve en los ojos de los demás, en las palabras de los demás. Y los ojos reflejan cómo está mi alma. Si yo soy una persona herida, voy a herir a los demás sin querer. Y los voy a distorsionar su imagen porque ellos tienen lo que yo quiero, que es paz, alegría, sonrisa. ¿Cómo es que está feliz si yo estoy triste? Entonces no tolero que el otro esté feliz. Esto me ayuda a mí a entender de que, como ha dicho Ale, yo tengo que venir a examinar mi corazón para sanarlo y para edificar a los que están a mi lado.
2: 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Continuamos con el programa.
1: Hemos encontrado muchos padres hiriendo a sus hijos, gritando, ofendiendo, golpeando, y cuando uno investiga un poco más por qué lo hace, esos padres lloran porque nace el niño interior herido. Ahora soy padre y me veo repitiendo lo mismo. ¿Cómo cambio? ¿Qué necesita mi hijo para fortalecer su autoimagen en Cristo? ¿Qué necesita oír mi hijo? Por ejemplo, a mí me fascina la escena cuando Jesús baja las aguas bautismales y el padre hace una excepción de la creación y su voz audible se escucha presentando a su hijo de 30 años al mundo, diciendo, este es mi hijo amado en el cual tengo complacencia. Puede que yo diga, mi hijo ya está grande, tiene 30, 40, ¿estaré tarde? ¿O esta escena debo de vivirla muchas veces, aún con mis hijos grandes?
0: Ay, yo creo que es una oportunidad tan linda de reparar. Siempre es tiempo de reparar. Nunca es tarde, yo creo, para reparar. Y creo que yo he visto relaciones restauradas de manera milagrosa solo con padres que han sido humildes y han venido a sus hijos a decir, yo sé que lo que yo hice no estuvo bien y quiero confesarte, quiero confesar mi pecado contra ti y pedirte si me puedes dar gracia, la gracia del perdón. Que creo que es algo que no deberíamos nunca temer hacer, porque la realidad es que los hijos están muchas veces anhelando que eso pase y siempre pensando que mi papá nunca va a hacer algo así, es demasiado orgulloso o demasiado no se da cuenta o no le interesa o solo vive pensando en aquello o esto. Y creo que los padres no saben el poder sanador que tienen sobre sus hijos, incluso en su adultez. Son palabras y poderosísimas. Sos una persona, una de las personas más importantes y figuras más importantes en su vida. Entonces creo que siempre vale la pena hacerlo. Ojalá lo puedan recibir. Tal vez algunos estarán tan dolidos que no puedan, no lo sé, pero creo que eso glorifica al Señor. Sana tu alma y ojalá también sane tu relación.
1: Déjame llevarte a tus 12 años. ¿Qué te gustaría escuchar de tu padre? Tienes 12 años.
0: Bueno, mi papá fue muy lindo. Yo lo amé mucho y mi mamá también. Y creo que tal vez una de las cosas que quizás hubiesen sido todavía mejores para mí es que me hubiera dado espacio para hablar de cómo yo me sentía y qué pensaba, sin ser vista como, ay, usted, niña, usted no sabe nada de la vida. Cuando esté más grande, hablamos, ¿verdad? Que de hecho recuerdo, uno de mis recuerdos dolorosos de niña fue en algún momento que mi papá me habló de algo que sí era de adultos, era, es cierto, tenía razón, pero me dijo, Ale, vamos a esperar a que usted crezca y cuando crezca hablamos. Yo tenía como unos 8 años quizás y eso no se me olvida. Yo en esos momentos, y mira qué interesante cómo esto produce entonces ya mis formas de tratar de construir identidad. Yo tengo que ser inteligente, tengo que poder argumentar, tengo que poder ser capaz de entrar en discusiones y en conversaciones difíciles. Tengo que suplir de alguna manera esta expectativa que mi papá no me dijo. Él no me dijo que yo tenía que ser así, pero yo interpreté eso. Y entonces por muchos años mi intelecto fue una de las cosas que más me identificaban y me hacían sentir valiosa e importante. Si yo me sentía tonta o alguien me hacía sentir tonto, era la peor ofensa que podía haber recibido. ¿Por qué? Porque se convirtió en un valor para mí y en un estandarte de quién soy. Pero luego entra Cristo. Y Cristo me dice, Ale, ¿por qué te preocupas tanto sobre que la gente te perciba inteligente? Yo te hice inteligente. Yo te hice inteligente en ciertas cosas, en otras no tanto, ¿verdad? Entonces, no te basta con lo que yo te he dado. Estos son solo personas. Son importantes, pero no son lo más importante. Yo te amo tal cual te hice. Alégrate con lo que te di. Y si piensan que eres tonta, que lo piensen. ¿Cuál es el problema? Y eso poco a poco me empezó a transformar. Por supuesto, la primera vez que lo escuché fue como yo, me encantaría creer esto, pero no lo creo. Pero claro, en mi intimidad con él y en mi trabajo, ¿verdad? Constante a pensar en esto, meditarlo, darme cuenta que mira, otra vez hablé mucho para que la gente piense que soy inteligente. Mira, esta vez alguien me ofendió y estoy así. Y llevarlo una y otra vez a sus pies, poco a poco él fue lavando y mostrándome, Ale, no es necesario. Entonces, pero mira cómo, incluso de una manera no intencional, algo que ni siquiera es grosero necesariamente, que yo viví en la niñez, por mi pecaminosidad y mi corazón quebrantado, no pude interpretar de una manera correcta porque era una niña además, ¿verdad? Es que no tenemos las herramientas. Entonces, claro, de ahí en adelante se forma toda una fundación de quién creo que soy y no es hasta que Cristo viene a traerme su verdad que me siento libre de eso, ¿verdad? Poco a poco y espero que me siga liberando de esa misma creencia. Hay algo fundamental y es que esta idea que se habla mucho también en la iglesia es como persigue tu identidad en Cristo, sé como Cristo, no busca ser como Cristo o encuentra y descansa en tu identidad en Cristo. ¿Qué significa mi identidad en Cristo? Es muy importante en el sentido de que yo estoy siendo transformada a su imagen y que estoy siendo cada vez como él, más como él es y buscando que sus valores sean mis valores, que lo que él aprecia sea lo que yo aprecio, que lo que él valora, por ejemplo, tal vez no soy el más exitoso en el trabajo. O sea, tal vez no soy el que está de presidente, pero estoy haciendo las cosas con excelencia, como dice el Señor y como enseña el Señor. Entonces, eso es perseguir y eso es vivir mi identidad en Cristo. Que ya lo que más me importa no es ser el presidente, que tal vez fue mi sueño al entrar en ese trabajo, sino que ahora es, sea o no sea presidente, me encantaría, pero lo que más me importa es hacer las cosas bien y con excelencia. Eso es vivir mi identidad en él. Ya mis valores se ponen a un lado y los valores de Cristo empiezan a tomar más importancia. Eso es cómo luce el perseguir, seguir creciendo en esa identidad.
1: Ale, muchas gracias por haber estado con nosotros acá en Enfoque a la Familia.
0: para servirles. Muchas gracias por invitarme y espero volver pronto.
1: Seguro, espero que se repita muchas veces. Y gracias a usted por acompañarnos el día de hoy. Recuerde, la imagen que usted tiene la determina en el espejo en el que elige verse. Véase en el espejo de Jesús y deje que sea la Biblia quien le defina quién es usted. Y de esta manera usted podrá ayudar a los demás a definirse correctamente. Que Dios te bendiga. Un abrazo a la distancia. Soy Sixto Porras, de Enfoque a la Familia.

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1: Excelente, ya estamos en saludos, complacencias y mucho más. Ya a las 10 de la mañana, más 20 minutos. 10 de la mañana, 20 minutos. Buenos días. Buenos días a todos nuestros oyentes que siguen disfrutando la programación de Radio Bautista 103.1. Somos su voz de esperanza desde Managua, capital de nuestra bella Nicaragua, llegando a tantos hogares nicaragüenses. En esta bonita mañana ya estamos, a ver, en miércoles, ombliguito de la semana, ya estamos en 27 de mayo, Dios mío. Estamos en 27 de mayo. ¿Cómo podemos decirle en la mañana, verdad? Así como nubladito, sabrosa la mañana, ¿verdad? Como que ahora sí ya el invierno nos quiere dar la bienvenida, nos quiere decir, aquí estamos ya, vamos a ver, ¿verdad? Según las noticias que tenemos por aquí, dice que está ingresando la onda tropical número 5. Lamentablemente las otras ondas tropicales se disiparon rápido, ¿verdad? Por algunos fenómenos que teníamos en la atmósfera, pero esta sí parece que viene. Y posiblemente ya para el día de mañana vamos a tener algunos chubascos. Pero no lo esperen, dice, por supuesto, tan fuerte, ¿verdad? Pero sí, vamos a tener la presencia de lluvias a partir de mañana. Vamos a ver, ¿verdad? Esas son las noticias que estoy recibiendo ahorita, ¿eh? Vamos a ver. Pero bueno, bienvenidos, mis hermanos. ¿Cómo están en esta mañana? Qué bueno saludarles en los hogares, en los vehículos, en los mercados, en las rutas. Y vamos para adelante. Quiero decirle que estamos en el día 147, mis hermanos, de los 365. ¿Qué les parece? ¿Eh? 147 días ya llevamos de este año. No parece, ¿verdad, hermano? ¿Eh? Es fácil decirlo, pero eso llevamos. Y en esto quiero decirle la reflexión que tenemos para el día de hoy. Deja de culparte por las decisiones del pasado. Hiciste lo que pudiste con lo que sabías en ese momento. Lo importante es que hoy tienes la experiencia, tienes la vida y tienes la oportunidad de construir algo mejor. Camina con gratitud por lo aprendido y por tus nuevos proyectos en la mano de nuestro Creador. Ahí tenemos entonces. Quiero saludar por aquí a mi hermano José Guerrero, que está disfrutando nuestra programación. Gracias, mi hermano José Guerrero. A Yaneli Rivas también. Gracias, Yaneli, por estar en sintonía. Me está solicitando un tema, Talita Kumi, versión merengue. Muy bien, ya se lo tengo programado. Y el saludo a mi hermana Tomasa, que nos dice, buenos días, me puede poner el canto de Alex Zurdo, La Princesa y el Sapo. Muy bien, vamos a buscársela entonces, mi hermana Tomasa. Dios me la bendiga, gracias por estarnos escuchando en esta bonita hora de programación. Muy bien, vamos entonces, mis hermanos, nos alegramos en esta mañana. Hay que ponerle alegría a la vida, sabiendo que tenemos un Dios que todo lo puede y no hay nada imposible para nuestro Dios. Esto es Talita Kumi, versión merengue. 10 de la mañana, 23 minutos. Saludos, complacencias y mucho más. Buenos días, buenos días.

Bueno, quiero saludar a mi hermana Marta González, también en sintonía con nosotros. Gracias, mi hermana Martita, por estar en sintonía con la 103.1 Bautista. Dice, buenos días, quiero unos saludos a todas las madrecitas de la Iglesia Ministerio Apostolar Centro Cristiano y mis dos hijas Saraí y Esther Morales, que están disfrutando nuestra programación de parte de nuestra hermana Marta González con el canto Mamá, Dios te bendiga. Ya lo vengo buscando, mi hermana Martita. Gracias por estar en sintonía. Y por aquí tengo otro reporte, dice, Dios le bendiga y le fortalezca, hermano Miguel Beteta. Gracias, mi hermanito. Me puede saludar a toda la membresía de la iglesia, a ver, de la región central de nuestra convención bautista, de la región suroriente, ahí es, de la convención bautista de Nicaragua, y especialmente a la membresía de la primera iglesia bautista Nueva Jerusalén en Campos Azules, allá en Mazatepe. Estos saludos van de parte del pastor Carlos Brenes Bravo. Dios me lo bendiga, mi hermano pastor Carlos. Dios me lo fortalezca, mi hermano, siempre. Y le ayude, por supuesto, a hacer, ¿verdad?, el trabajo de nuestro Dios que se le ha encomendado. Dios me lo bendiga, mi hermano. Vamos a ir a visitarlo un día, vas a ver a Campos Azules. A ver, mira, tengo bastante que no voy a Campos Azules, mi hermano Carlos. Por ahí llega, mi hermano. Dios me lo bendiga, mi hermano. Y también tengo el reporte de mi hermana Noelia Arias, que nos dice, buenos días, hermano Miguel. Bendiciones de lo alto para usted. Gracias, mi hermana. Y todos los que laboran en Radio Bautista, quiero que me salude a unas personitas. Vamos a ver quiénes son. Oye, están de cumpleaños. Son mi hermano Noel Arias, mi sobrinito Noel, Abraham y Lixi. Si me le pone un tema de cumpleaños, gracias y mil bendiciones. Gracias, mi hermana Noelia. Muy bien. Excelente, gracias. Ahí tenemos el reporte de mi hermana Aurora Castañeda. Ya vamos a escuchar su notita de audio, mi hermana Aurora. ¿Cómo amaneció mi hermana hoy? Gracias, y también tengo por aquí ya para irme con alabanzas a mi hermana Marixa Urro. Dice, mil bendiciones, hermano Miguelito, saludos desde San Rafael del Sur. ¿Cómo están esos habitantes de San Rafael del Sur, Ciudad Sandino? Excelente, gracias por estarnos escuchando. Me alegra que ya me estén acompañando. Y esta bonita mañana de miércoles. A ver qué me dice mi hermano Pastor Carlos. Ah, ok, perfecto, dice, usted manda, solo me avisa. ¡Ah! Perfecto, mi hermano Carlos, claro que sí, mi hermano. Vamos a ir a distraernos un ratito, a ver esos tremendos paisajes ahí en Campos Azules. ¡Ah, qué precioso, Dios mío! ¡Ah! Mira, ahí está una hamaca, mi hermano Carlos, oye. Gracias, mi hermano, Dios le bendiga. Muy bien, nos seguimos celebrando con todos ustedes, mis hermanos, en esta mañana. ¡Súbale el volumen a la radio! Yo soy testigo del poder de Dios. ¡Excelente mañana! En los mercados, buenos días. ¿Cómo está ese ambiente en los mercados?

Ahí tenemos al Bello Marino, yo soy testigo del poder de Dios. Ya llegamos a las 10 de la mañana, 33 minutos. Vamos a seguir complaciendo el gusto musical de nuestros oyentes. Y esta bonita mañana de miércoles, ahí tenemos el tema solicitado para todas esas madrecitas. ¿Cómo nos estamos preparando, verdad, para ese evento? Ese día tan especial que vamos a estar celebrando todas las madrecitas. Cuando somos pequeños, vemos en una madre a una heroína que todo lo puede, que con su fuerza nos protege y que con su sabiduría nos guía. Pero a medida que vamos creciendo, nos vamos dando cuenta de que no solo todo lo puede, sino que además es la luz que ilumina nuestro camino. Así que Dios me las bendiga, mis queridas madrecitas que están disfrutando nuestra programación. El abrazo, besitos para todas ellas. Que ya, por supuesto, estamos a 3 días de celebrar esa celebración, ¿verdad?, de las madrecitas. Mamá, Dios te bendiga. Oscar Ruiz.

0: Alégrate. Este es un momento musical lleno de alabanza y adoración aquí en Radio Bautista.
1: Bienvenidos. Gracias. En esta ocasión vamos a hacer algo nuevo.
0: Saludos, complacencias y mucho
1: una
0: más.
1: Una combinación de algo clásico, algo viejito, con algo nuevo del Ministerio Musical Fuente de Paz. Vamos a hacer esto que dice así, suena.
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0: Disfrutando el tema, mi hermana Aurora Castañeda, el tema del grupo Fuente de Paz y el Pupurrí, que a muchos hermanos disfrutan, por supuesto. En toda la programación de la radio. Ya llegamos a las 10 de la mañana, a ver, 45 minutos. Quiero reiterar el saludo a mi hermana Marixa Urroz, quien nos dice, saludo a la familia Sánchez Urroz, a mi hermana Urania Urroz, ya que este próximo 30 de mayo estará de cumpleaños. ¡Guau! Dios mío, qué celebración. Y nos dice mi hermana aquí nubladito, dice, ya parece que se viene la bendición de los cielos. Muy bien. Saludos entonces a todos los habitantes allá en San Rafael del Sur. Ojalá, mi hermana Marixa, que le caiga esa bendición de los cielos, ¿ah? Bueno, quiero saludar a mi hermano Víctor Manuel Gutiérrez. Nos dice, saludo hermano, ¿me puedes, a ver, poner alabanza tomando de la fuente de Dani Berríos? Claro, mi hermano Víctor. Dios me lo bendiga, mi hermano Víctor Manuel Gutiérrez, en sintonía con la radio. Y nos dice mi hermano Walter Medina. Qué bueno saludarlo, mi hermano Walter, ¿ah? Dice, buenos días. Radio Bautista, Dios le bendiga, hermano Miguel. Aquí nuestro hermano Walter Medina, de nuevo en escena. Está bueno eso, ¿eh? Desde el kilómetro 16, carretera a Masaya. Por favor, me complace con el tema del hermano Oscar Medina, marinero. Bendiciones hasta que se sobreabunden para todo el equipo de la radio, en especial a la gran familia de oyentes. Amén, qué bonito. Se le aprecia mucho, hermano Miguel. Bendiciones, cuídese. Igualmente, mi hermano Walter, desde su centro del amor, me imagino, ¿ah? Laborando fuertemente, pero ahí no se pierde la sintonía de Radio Bautista. Gracias, mi hermano Walter. Dios me lo bendiga. Por aquí tengo otro, mi hermano. ¿Cuándo un en vivo? ¡Ay, Dios mío! Ya ni me acordaba, hermano. No, mentira. Bueno, vamos a hacer entonces un en vivo. Tal vez lo hacemos mañana. Desde tempranito, un en vivo ahí en TikTok. ¡Ay, Dios mío! Nos estamos metiendo en las redes sociales. Está bueno, ¿verdad? Y sí, lo vamos a hacer mañana del en vivo, es cierto. Tiene bastante que no hacemos un en vivo ahí en TikTok. Así que pues, lo hacemos mañana, ¿ok, hermano? Gracias. Recuerden, hermano, 82-36-49-18. Lo invito para que se sigan reportando y hagamos juntos este espacio de saludos, complacencias y mucho más. Dando sus saluditos, por ahí programando su alabanza, en sus hogares, en los autolavados, en las gasolineras. Así que muchas bendiciones a todos que están disfrutando nuestra programación. Mientras se prepara nuestro hermano Stanley Lámare, perdón, Dani Berríos, vamos con el tema de Miel San Marcos, se llama Mi Sanador. Ya a las 10 de la mañana, 47 minutos, en Radio Bautista, en saludos, complacencias y mucho más.
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Qué lía lleva, ¿eh? Con la canción Mil Razones, con el saludo para mi hermano Elvis Mujica, está disfrutando nuestra programación desde Diriamba. Gracias, mi hermano Elvis, por estarnos escuchando. Dios te bendiga. Y el saludo a mi hermana Lorena Díaz también, que está disfrutando ya nuestra programación. Gracias, Lorena. Muchas bendiciones para usted y para toda su hermosa familia. De esa manera estamos iniciando nueva hora de programación aquí en el Radio Bautista. Este espacio de saludos, complacencias y mucho más. Sigan mandando su reporte a nuestro WhatsApp. Oscar Medina se llama Marinero en bonita mañana de miércoles.

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Estamos escuchando el tema de Felipe Garibo, la canción se llama El Loco. Ya llegamos a las 11 de la mañana, ya más 12 minutos. Estamos complaciendo el gusto musical de nuestros oyentes. Y también, por supuesto, no podemos dejar sin saludar a los oyentes que me han llamado a las líneas convencionales. Gracias también a ellos porque, verdad, ocupan sus minutitos para llamar a este servidor. Así que muchísimas gracias, mis hermanos, por llamar también a nuestros teléfonos. Quiero ver si por aquí quiero ir saludando a los hermanos, como les dije, que me están mandando su reporte. Ya saludamos a mi hermana Lorena Díaz, a mi hermano Elvis Mujica. Por aquí tengo otro reporte. Dice, Dios le bendiga, queridos hermanos, bendiciones en este día. Saludo, mi nombre es Yasmín Solís. Quería saber si puede complacerme con una alabanza. Se llama Preciosa Sangre. Ya se la vengo buscando, mi querida hermana. Gracias por estarnos escuchando. También el reporte de mi hermano Guadalupe Mendieta. Ya tengo programada su alabanza, mi hermano. Gracias por estarnos escuchando. Por aquí tengo uno, dice, hola Miguelito, salúdame a mi mamá Magdalena Herrera. Hoy está cumpliendo sus 80 años. ¡Guau! ¡Qué bendición, Dios mío! Me regala Hermoso Amanecer de Lali Torres. Claro, vamos a buscar esa alabanza con todo el gusto, mi hermana Mari. Saludos para su mamá. ¡Qué bendición! ¡Ah! Que todavía tenga su madrecita a esa edad, ¿verdad? Eso es un milagro, ¿verdad, hermano? Así que Dios me lo bendiga, mi hermana Mari. Saludos para su madrecita, a la señora Magdalena Herrera. ¡Wow! Dios me los bendiga, por supuesto, y que me le permita muchos años más, por supuesto. A ver, aquí tengo por aquí, dice, muy buenos días, hermano, disculpe la molestia. A ver, saludo para nuestra hermana Reina Martínez, su servidor Reinaldo Maltodano. Me pueden complacer con una alabanza de los Voceros de Cristo. Gracias, mi hermano Reinaldo. Saludos, dice, para todos los que laboran en Radio Bautista. Gracias, mi hermano Reinaldo. Que Dios me lo bendiga, mi hermano. Mi hermano Samuel Mauricio nos dice, hola, mi nombre es Samuel Mauricio. Quiero un tema, mamá, de Aníbal Marroquín. Para mi mamá, se saludo para su mamá Alba Lucía. Perfecto, y ya para irme con alabanza, muchas bendiciones. Puede complacerme con el tema Jesús Amado de Alec Márquez, de parte de Giovanni López, desde San Marcos Carazo. Gracias, mi hermano Giovanni, por estarnos escuchando también usted allá desde San Marcos Carazo. Vamos con más programación musical de Radio Bautista. Llega César de Río, se llama Preciosa Sangre. Y a las 11 de la mañana, perdón, ¿de dónde miré la una? Dios mío, a ver. ¿De dónde miré la una? A las 11 de la mañana. 14 minutos en Radio Bautista. Siga con nosotros.

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3: Las 11:30.

Tenemos el tema de Jesús Adrián Romero en Alabanza. Aquí estoy yo. Ya llegamos a 11 de la mañana, 33 minutos en Radio Bautista. Seguimos complaciendo el gusto musical de nuestros oyentes que nos han hecho llegar a través de nuestro WhatsApp. Vamos con algo de Marco Yaroy de Alabanza por una como ella. Siguen en sintonía con la 103.1 de Radio Bautista. Con el saludo para todas las hermanas que están en sintonía con nosotros en esta bonita mañana.

Bueno, estamos escuchando el tema de Lali Torres, Hermoso Amanecer, con el saludo para mi hermana Magdalena Herrera, que está en sintonía con nosotros, y por supuesto, nuestra querida hermana cumpliendo sus 80 años, ¡qué bendición! Saludo a mi hermana Nora Barreto, también en sintonía con nosotros, y el saludo a mi hermana Vanessa Salgado, que también está saludando a su mamá Blanca Estrada, que hoy está de cumpleaños, así que muchas bendiciones para ellas. Vamos con el tema solicitado de Alex Márquez, se llama Jesús Amado de mi Alma, y a las 11:40 minutos en Radio Bautista.

Bien, el tema de Ale Márquez, Jesús Amado de mi alma, ya a las 11 de la mañana, 46 minutos, ya casi voy poniéndole punto final a este bonito espacio que hemos pasado junto con todos ustedes en esta bonita programación. Voy con los temas solicitados para nuestras madres, que yo sé que son muchas que están en nuestra sintonía. Oscar Ruiz, tema muy solicitado durante toda la programación de la radio. Mamá, Dios te bendiga. Pasen excelente almuerzo para todos. Buenas tardes.

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Buenas tardes, familia. ¿Qué tal? ¿Cómo estamos? Son las 12 del día con 35 minutos. Es la hora del almuerzo. Es la hora de agradecer, decirle a Dios gracias por la provisión. Gracias por tu regalo maravilloso que es el alimento de cada día, el pan nuestro de cada día. Él nos lo pone en la mesa. Son las 12 del día con 36 minutos. Para todo el equipo de Radio Bautista, es un placer poder acompañarles. Les invitamos a quedarse con nosotros en la tarde de este miércoles, hoy 27 de mayo 2026. Un tema musical de Luis Santiago se llama Eres Tú.

Gracias por acompañarnos. Son las 12 del día con 45 minutos. Usted sintoniza Radio Bautista y aquí estamos nosotros compartiendo con usted esta programación de miércoles, hoy 27 de mayo. Muchísimas gracias a Rosita Rivas por estar en sintonía de la radio. Que Dios se la bendiga.

0: 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Tiempo San Juan, totalmente soleado, temperatura 90 grados.
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0: Queremos que usted tenga una tarde muy agradable en sintonía de Radio Bautista. Por supuesto que usted pueda disfrutar al máximo de esta programación de este miércoles 27 de mayo.
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El tema musical es de Jaime Murrell, esto se llama Delicias a tu diestra. Son las 12 del día con 57 minutos y en esta hora de la tarde nosotros queremos entregar un saludo con todo cariño para todos los cumpleañeros que nos escuchan, los cumpleañeros que hoy celebran con toda la familia, que hoy celebran con todo el corazón. Y nos comunica el pastor Félix Ruiz de que por ahí está de cumpleaños hoy el pastor Douglas Prado. Así que enviamos un saludo también para el hermano Harlan Aguilar, para todos los colaboradores de la oficina de la Convención Bautista de Nicaragua. Que Dios les bendiga, que el Señor les provea siempre de gozo, de paz, de ánimo. Que cada mañana al levantarse puedan hacerlo con ganas, con energías, listos para conquistar todo el mundo que Dios nos ha dado, con la certeza de que Él está con nosotros, de que los desafíos, por muy difíciles que sean, a veces que tenemos que enfrentar, en Dios son posibles. Un abrazo entonces para todos los cumpleañeros, que Dios les bendiga. Les dejamos algo rapidito de cumpleaños.

0: Nunca dejen de soñar que la salud, el amor, la prosperidad puedan acompañar a todos los cumpleañeros en este día y desde luego nuestro saludo con todo amor para cada uno. Que Dios les bendiga, sigan en sintonía de Radio Bautista, ya casi es la 1:00 p.m. En breves instantes estaremos presentando Oasis de Vida y Esperanza.
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Amén, gloria a Dios. Bendito y alabado sea su nombre. Quiero invitarles, hermanos, a abrir sus Biblias al Salmo número 36. Vamos a leer esta porción de la Escritura del Salmo 36, en la cual vamos a estar meditando en esta tarde, noche ya, ¿verdad? Pero ahí encontramos la porción que vamos a meditar. Salmo 36, dice la palabra del Señor: la iniquidad del impío me dice al corazón, no hay temor de Dios delante de sus ojos. Se lisonjea, por tanto, en sus propios ojos, de que su iniquidad no será hallada y aborrecida. Las palabras de su boca son iniquidad y fraude. Ha dejado de ser cuerdo y de hacer el bien. Medita maldad sobre su cama. Está en camino no bueno. El mal no aborrece. Jehová, hasta los cielos llega tu misericordia, y tu fidelidad alcanza hasta las nubes. Tu justicia es como los montes de Dios, tus juicios abismo grande. Oh Jehová, el hombre y el animal conservas. Cuán preciosa, oh Dios, es tu misericordia. Por eso los hijos de los hombres se amparan bajo la sombra de tus alas. Serán completamente saciados de la grosura de tu casa, y tú los abrevarás del torrente de tus delicias. Porque contigo está el manantial de la vida, en tu luz veremos la luz. Extiende tu misericordia a los que te conocen y tu justicia a los rectos de corazón. No venga pie de soberbia contra mí y mano de impío no me mueva. Ahí cayeron los hacedores de iniquidad, fueron derribados y no podrán levantarse. Amén. Señor, leemos su palabra y ahora, Padre, pedimos una iluminación especial de su Santo Espíritu, Señor, para poder comprenderla, leerla, meditarla, Señor, y comprenderla y aprender, Señor, de ella, Señor, lo que tú quieres que nosotros, Señor, conozcamos. Espíritu Santo de Dios, como maestro por excelencia, eres nuestro guía, eres nuestro consolador, nuestro fortalecedor. Tú eres el que está, Señor, a cargo, Espíritu Santo de Dios, de guiarnos y de tocar los corazones. En esta noche lo encomendamos así. Pon en sus manos mi vida, Señor, mi boca, mis labios, todo lo que hay en mí. Sea usted, Espíritu Santo de Dios, hablando a nuestra vida, a nuestro corazón. En Cristo Jesús, amén, amén y amén, amén. Bien, hermanos, qué bueno verles, ¿verdad? Y reiterar el saludo ya después de habernos saludado, pero bueno saludarles en el nombre del Señor. Pues leía este salmo, hermanos, y es un salmo que pudiera decirse una especie de salmo que tiene contraste, ¿verdad? Es un salmo de contraste. Ustedes en la lectura pudieron notar eso. ¿Y cuál es el contraste? Bueno, primeramente, el salmista David, en este caso, a quien se le atribuye este salmo, hace una descripción bastante detallada, profunda y general también, de lo que es la realidad del problema del ser humano, del hombre, ¿verdad? La palabra siempre ilumina esto: el pecado, la iniquidad, la maldad, todo lo que él está haciendo. Pero luego también, y a partir eso del 1 al 4, a partir del versículo 5 hasta el versículo 9, contrasta toda esta realidad con otra realidad también sorprendente, hermano. Y es Dios, es el carácter, la misericordia y la gloria del Señor. Y qué bueno, hermano, qué bueno, porque si no fuera así, nos dejaría sin esperanza, ¿verdad? Pero hay algo que a mí me llamó la atención al leer en el verso 1, y es algo que al leerlo parece no entenderse. Y dice así el versículo 1: la iniquidad del impío me dice al corazón, no hay temor de Dios delante de sus ojos. Y al leerlo con mucho detenimiento, pareciera que el lenguaje o la

0: descripción no está como muy acorde, ¿verdad? Y entonces pudiera pensarse, hay un error ahí del traductor. Pues no, hermano, en la palabra del Señor ha sido sustentada, ha sido guardada en toda su expresión por el Espíritu Santo de Dios. Por eso los hombres que hablaron la palabra, los que escribieron, todos, hermanos, lo hicieron guiados por el Espíritu Santo. Y entonces, ¿cómo entender? Cuando leemos este versículo, ¿quién está hablando? Es lo primero que podemos preguntarnos. Porque dice, la iniquidad del impío, es una afirmación, me dice al corazón, pero ahora pasa a primera persona, ¿verdad? Y luego dice, no hay temor de Dios delante de sus ojos. Ahora retorna a la tercera persona. Entonces esa parte, hermano, es un poco como compleja. Pero consultando otras versiones, por lo menos, hermano, acá la versión, la palabra de Dios, la palabra de Dios para todos se llama esta versión. PDT lo dice de esta manera. En lo profundo de su corazón, el pecado convence al perverso de hacer el mal. Y luego dice, no le teme a Dios ni lo respeta. Entonces ya eso nos aclara un poquito la expresión. También la versión Nueva Biblia de las Américas dice, la transgresión habla al impío dentro de su corazón. No hay temor de Dios delante de sus ojos, traduce este versículo. Y hay una versión que se llama la Biblia de América que dice, el impío escucha la voz del pecado en el fondo de su corazón. Entonces, hermanos, pareciera que lo que tenemos acá es lo que se llamaría una especie de personificación, ¿verdad? Donde en este caso es el pecado, la maldad, la iniquidad, es la palabra que usa ahí, es la que está hablando, ¿verdad? Y quisiera leer, retrocediendo un poquito para ver un poco más amplio esta parte, en el capítulo 10 hay una expresión muy parecida, en el capítulo 10 también, donde se da esta misma situación. Dice así el capítulo 10, el verso 3 dice, porque el malo se jacta del deseo de su alma, bendice al codicioso y desprecia a Jehová. Luego el verso 6 dice en su corazón, ¿ves? Está hablando a sí mismo, no seré movido jamás, nunca me alcanzará el infortunio. Y termina diciendo el versículo 11, dice, en su corazón Dios ha olvidado, ha encubierto su rostro, nunca lo verá. En este caso, la persona se está hablando a sí mismo. Y lo que la persona está diciendo es, si yo hago el mal, noten esto acá, y más en el versículo 11 que acabamos de leer del Salmo 10, dice en su corazón, Dios ha olvidado, ha encubierto su rostro, nunca lo verá. Está hablando el impío, el pecador, el malvado, está hablando. ¿Y qué es lo que está diciendo él? Lo que está diciendo es como que Dios no está atendiendo, Dios no está viendo, ¿verdad? Ustedes han visto imágenes que de repente alguien se acerca a un lugar para cometer un algo malo y entonces esa persona observa para todos lados, ¿verdad? Porque él observa si no lo están viendo, y aparece en la cámara y ahí está todo. Y entonces pareciera que esto es lo que está diciendo esta persona. Bueno, Dios no está viendo, Dios no está poniendo atención, Dios no sabe qué es lo que estoy haciendo. Entonces puedo actuar como yo quiera y nada va a pasar. Ese es el engaño, ¿ves? Ese es el engaño. La persona se está engañando a sí mismo. Pero cuando la expresión que encontramos en el versículo 36, no solamente es la persona misma, sino es ahora algo mucho peor todavía. Porque en aquel momento no solamente la persona se está autoconvenciendo y diciendo, bueno, no va a pasar nada, Dios no se va a dar cuenta, haga lo que haga, tranquilo. Pero acá en el versículo 36 es la iniquidad, dice, la que le habla, es la voz adentro de él. Y quiero leer lo que le dice Y ahora lo voy a leer en la versión Palabra de Dios para Todos, PDT, nuevamente. Del versículo 1 al 4, lo voy a repetir. Dice entonces, en lo profundo de su corazón, el pecado convence al perverso. ¿Ya pueden ustedes entonces notar la frase más clara? El pecado convence al perverso. ¿Qué es lo que está pasando? La iniquidad, la maldad, ¿verdad? Es quien ahora está incitando. Y lo convence para hacer el mal. ¿Y qué es lo que le dice? ¿Qué es lo que le está susurrando? Y note que es en el corazón. Es en lo profundo, es adentro. Es al interno, ¿verdad? Y esa es la raíz del problema, precisamente. Y le dice, sigo leyendo, no le teme a Dios ni lo respeta. ¿Eh? Es decir, no tienes por qué temer a Dios. No tienes por qué respetarlo. Dios no vale la pena, es lo que está diciendo. Se mienten, entonces sigo leyendo el verso 2 en esta versión, dice, se mienten a sí mismo, no ven sus faltas y por eso no se sienten mal por lo que hacen. Sus palabras son solo maldad y traición. Han dejado de obrar con sensatez y de hacer el bien. Cuando se van a dormir, planean el mal. ¿Qué van a hacer? Al otro día se levantan dispuestos a hacer el mal. No cesan de hacerlo. Esta es la realidad que el salmista presenta acerca del impío. ¿Qué le parece, hermano? Nada bueno, ¿verdad? Todo mal. Y Pablo, hermano, escribió un poquito, tomó esta expresión, no hay temor de Dios delante de él, cuando Pablo estaba describiendo toda la maldad del ser humano. Cuando Pablo dice, no hay justo ni aun uno, no hay quien haga lo bueno, no hay quien busque a Dios, todo el mundo se aparta, todo el mundo se aleja de Dios. Y ahí está en Romanos 3:18 esa expresión que Pablo toma precisamente de ahí. Y por esa razón entonces, hermanos, si nos damos cuenta, es que la sociedad que somos los seres humanos que habitamos el mundo entero, tengo que decirlo de esta manera, está patas arriba, está al revés. ¿Por qué? Porque a raíz desde que el hombre cayó en pecado y el mundo se está corrompiendo cada vez más, la maldad está avanzando y esta es la realidad, esta es la situación, hermanos, que vivimos ahora. Y esto, hermanos, nos hace pensar cuánta razón tiene la Escritura y lo que escriben, guiados por el Espíritu Santo. Pienso, por ejemplo, en el apóstol Pablo, cuando dice una expresión así, no os unáis con yugo desigual, qué relación tiene la luz con las tinieblas, y él empieza a hablar de todas esas cosas tan prácticas, hermano. Y es que nos damos cuenta, hermano. Y hay una expresión también en Eclesiastés que dice, andarán dos juntos sin estar de acuerdo. Es un gran sentido que tiene esa palabra. Y está hablando de eso, hermano, del cuidado que nosotros debemos de tener, no solamente con quien nos juntamos, también lo que estamos escuchando o diciéndonos a nosotros mismos. Sin embargo, hermano, a veces pareciera que nos falta, ¿verdad?, un poco de entendimiento de esta palabra y cometemos ese error. Así lo primero que a veces cuando alguna joven o alguna hermana se acerca y me dice, mire, me encontré una pareja casi lo primero que le pregunto, esa persona es cristiana, es de alguna iglesia. Bueno, fíjense que él me ha prometido que me va. Entonces, eso, hermanos, es algo, no sé, ¿verdad? No podemos nosotros obviar lo que dice la palabra. Por eso tenemos que tener cuidado, porque todo esto que está diciendo acá, ¿qué es? Que aunque aparenta, aunque pueda ser bueno y todo eso, en el fondo tiene un problema serio y un problema que no se va a solucionar a menos que Dios haga un cambio en la vida, a menos que Dios intervenga en esa persona. Sin embargo, hermano, también este versículo nos deja una reflexión más sutil ahí, más adentro que hallamos. Porque si la expresión dice, la iniquidad del impío le dice al corazón, eso también, hermano, nos recuerda. Ya aclaramos, ¿verdad?, que es un eco, que es la voz que le está hablando a una persona apartada, alejada de Dios. Pero asimismo, el que el salmista use la primera persona, me dice al corazón. Es algo que debemos meditar nosotros también. ¿Por qué? ¿Y en qué debemos meditar eso, hermano? Porque recuerde que el apóstol Pablo dice, el que crea estar firme, mire que no caiga. Exactamente. En otras palabras, nosotros podemos ser presa de este tipo de corriente maligna. En otras palabras, hermano, nosotros también todavía albergamos dentro de nosotros esta especie de mal, ¿verdad? Cristo ya pagó por nuestros pecados y el Espíritu Santo nos está conduciendo en un proceso de transformación y de glorificación, pero todavía no somos perfectos, todavía tenemos defectos. Y yo recuerdo, bueno, a unos niños que estaban cantando, ¿verdad? Y decían, ellos cantaban y decían, sabías que eres especial, y es muy bonito, ¿verdad? El canto, y ellos decían, con tus defectos, ¿verdad? Y después decían, y tus cualidades o las cosas buenas, pero eso, hermano, siempre nos recuerda que nosotros debemos de cuidar. Bien, hermano, entrando entonces ahora en la meditación, vamos a hablar de esta parte de la maldad. Dice, no hay temor de Dios, entonces ya más o menos tenemos la idea de esto, hermano, que le está diciendo la iniquidad, la maldad, ese impulso, esa iniquidad, el impulso a desobedecer, es una palabra que se usa, hermanos, para apartarse de lo que es la autoridad, de lo que es algo que se nos instruye, ¿verdad? Entonces, es el impulso para volverse una persona autónoma, para volverse una persona independiente, ¿verdad? Que no tengo que rendirle cuentas a nadie, que yo soy mi propia norma, y entonces yo soy mi propio Dios y yo hago lo que a mí me parece. ¿Qué les parece, hermano? Así se plantea muchas veces el ser humano. Y por eso es que está alejado de Dios. No hay temor de Dios. No hay respeto de Dios. No le teme. Y como lo decía anteriormente, decía, bueno, no va a castigar, no va a pasar nada, no le pone mente a las consecuencias. Más bien se lisonjea, dice, más bien se exalta, se alaba y dice, mire, yo hago lo que a mí me da la gana, lo hago bien, porque en realidad eso es lo que yo quiero, me satisface, ¿verdad? Porque eso es lo que la gente busca, la satisfacción, y eso es lo que el pecado falsamente quiere dar a las personas, satisfacer adentro de su vida, de su corazón. Pero habla de cómo todo su ser, ¿verdad? Sus ojos, dice el verso 2, ante sus ojos, las palabras de su boca, dice el verso 3, aún en su cama, dice el verso 4, esta persona está ahí. ¿Y qué está haciendo? Está meditando, ¿verdad? Pero no está meditando diciendo, a ver, ¿cómo me comporté hoy? ¿Qué hice bien? ¿Qué hice mal? ¿Qué necesito mejorar? No, nada de eso. Él está pensando, ¿a quién voy a engañar? ¿A quién le voy a dar el golpe mañana? ¿Al día siguiente? ¿A qué me voy a aprovechar ahí? Él está comprometido. Es decir, está, hermano, en toda su vida, él está tratando de hacer siempre el mal, hermano, en todas las áreas de su vida. Qué terrible eso, ¿no? Es perverso, hermano, es perverso, pero así es la situación del ser humano, hermano. Solamente que nosotros vemos un poquito la sociedad, vemos un poquito, hermano, la maldad, cómo se dan las cosas. Uno a veces dice, pero ¿cómo es posible tanta maldad, tanta cosa terrible que está ocurriendo, hermano? Entonces, esto es lo que describe la realidad del gran problema del ser humano. Pero no lo deja solamente ahí. Ahora viene la parte buena. Ahora viene la parte más agradable. El verso 5, ahora el salmista va a decir, hay una solución, hay una respuesta. Porque usted dirá, hermano, pero entonces, ¿qué vamos a hacer? ¿Qué pasa con todas estas cosas que suceden? ¿Verdad? Entonces ahora el salmista empieza a describir el gran amor de Dios, la misericordia de Dios. Y dice el verso 5, Jehová, hasta los cielos llega tu misericordia y tu fidelidad alcanza hasta las nubes. Eso es algo grandísimo, es lo que está diciendo, ¿verdad? Es como a aquella expresión que a veces los niños le dicen a su papá o le dicen a su mamá, ¿hasta dónde me querés? Y entonces él dice, hasta la luna. Tal vez ustedes recordarán, hace poquito una gente que anduvo ahí por el espacio, ¿verdad? Y se hizo viral una persona de ellos porque envió un mensaje, creo que era un corto video, a su esposa que estaba en algún lugar del planeta y él le dijo, desde la luna hasta la tierra te quiero. Eso fue literal, ¿verdad? Porque ellos estaban allá. Es una manera de ahora el salmista dice hasta los cielos, hasta las nubes, es decir, en otras palabras, su amor, la misericordia, el gran amor de Dios no tiene límite. Qué maravilloso que es eso, hermano, porque a pesar de, mire, de dónde nos ha sacado el Señor, pero ahora Él tiene este gran amor y esta fidelidad. También dice el verso 6, tu juicio, tu justicia es como los montes y tu juicio abismo grande. Hay otra versión que dice como un gran océano. ¿Verdad? Tanto los montes que hablan de la grandeza y la firmeza que es ello, como el abismo, como un gran océano profundo, ¿verdad? Algo insondable muchas veces. Así es lo que está diciendo, que es la impresión del amor, de la justicia de Dios. Y luego sigue hablando, cuán preciosa, oh Dios, es tu misericordia. Y hay una escritura, y yo creo que también es algo que cantamos, ¿verdad? Que la misericordia del Señor es tan preciosa, tan hermosa, que es aún mejor que la vida. Por eso, hermano, piense, no tiene comparación la misericordia del Señor. Qué grande, ¿verdad? Lo que el Señor nos ofrece. Y esta es una invitación. Lo que Él está diciendo ahora es una invitación a recibir esto. Por eso dice la siguiente expresión, los hijos de los hombres, ¿qué hacen? Se amparan bajo la sombra de tus alas. Bajo la sombra de tus alas. Ahora, hermano, el salmista presenta al Señor como una gran ave, ¿verdad? Ustedes quizás alguna vez han tenido la experiencia de ir al campo y ver las gallinas. Y cuando las gallinas tienen sus pollitos y hay algún peligro, hay un ave, hay un animal que se los come, se llama el gavilán. Y cuando ese animal aparece, ¿verdad? Entonces la gallina inmediatamente extiende sus alas. Y todos los animalitos corren. Se refugian debajo de las alas de la gallina. Qué linda esa expresión. Pero sabe, también el Señor Jesucristo así le dijo cuando estaba en Jerusalén y desde un monte estaba viendo esta ciudad y se lamentó el Señor en esta escena, porque Él dijo: Jerusalén, Jerusalén, que apedreas a los profetas, a los que te son enviados, los mata, le dice. ¿Cuántas veces, dice el Señor, quise juntar como la gallina? Ahí está la imagen, como la gallina que junta su polluelo. Es decir, el Señor lo que estaba diciendo es que Él estaba dispuesto a recibirlo, a darle ese amparo, pero ellos no quisieron, lamentablemente, y ellos perecieron, ¿verdad? En la historia. Pero hermanos, también para nosotros y para aquellos que todavía no han venido a Él, está esta invitación abierta, porque en la cruz del Calvario el Señor con sus brazos extendidos está así como invitando a las personas que vengan a Él. Y dice ahí la palabra, por eso los hijos de los hombres, es decir, la raza humana puede y se debe amparar bajo la sombra de sus alas. La pregunta es, ¿ya usted está amparado bajo la sombra de sus alas? ¿Ya está morando, dice el Salmo 91, bajo la sombra del omnipotente Dios? Si es así, gloria a Dios. Pero si todavía usted no ha venido, esta noche está dispuesto el Señor acá para recibirle. Esta es la invitación, porque el salmista, esto es lo que él está diciendo. Venga, aproveche de este gran amor inquebrantable, un amor que no cambia jamás. Y dice, como si esto fuera poco, dice, serán completamente saciados. Recuerda que el hombre busca cómo satisfacer sus necesidades. Busca en este mundo, trata de conquistar, trata de ganar, trata de forzarse. Pero mire, dice la palabra, que el único que puede saciar verdaderamente es el Señor. Será completamente saciado. ¿Qué quiere decir eso, hermano? Completamente saciado. Es que en Él, hermano, no solamente habla de la fuente de agua de vida, los torrentes y las delicias. Hermano, esto es como una idea que hace recordar el jardín del Edén. Cuando, hermano, la gente piensa en eso, ¿cuánto se perdió? Dice, qué belleza, qué hermosura. El Señor le dijo a los primeros seres humanos, ahí lo tienen todo, ahí está para que ustedes lo disfruten y todo. Y ya sabemos qué pasó, se perdió, hermano. Pero una de las cosas más difíciles, o la pérdida más grande, hermanos, que pudo haber sucedido, fue que el ser humano dejara, perdiera su comunión con Dios. Y cuando habla de esto, hermano, habla de esa imagen de ser saciado, de ser completamente lleno, hermano. Está hablando de esa idea de que el ser humano podía tener una relación íntima y personal con Dios ahí. Y eso es lo mejor que hay, hermano. Eso es lo más grande. Por eso sigue diciendo el versículo 8, tú los abrevarás de los torrentes de tu delicia, porque contigo está el manantial de la vida. ¿Se da cuenta? En tu luz veremos la luz. Qué expresión más interesante esa, hermano. Pero ¿sabe qué dice la palabra? Que cuando una persona no está en Cristo, esa persona anda en tinieblas. Esa persona está perdido, hermano. Pensemos por un momento andar en tinieblas, hermano. Pero dice el Evangelio de Juan 8:12, el que me sigue, dice el Señor, no andará en tinieblas, sino que tendrá la luz de la vida. La luz de la vida es nuestro Señor Jesucristo. Nosotros no tenemos por qué andar en tinieblas. Y esta palabra que nos ilumina, hermano, por eso estábamos hablando al inicio. No podemos ser como insensatos. No podemos ser como personas que no tienen entendimiento. Mire que este hombre dice, en el versículo 3 dice, en la parte media dice, ha dejado de ser cuerdo y de hacer el bien. Es decir, esta persona ya no razona. Se ha enloquecido, ¿verdad? Está perdido. Hermanos, pero yo digo, los cristianos no podemos hacer eso, hermano, porque tenemos entendimiento, tenemos la luz del Espíritu del Señor. La palabra nos habla claro, hermano, pero no podemos rechazarla. Y termina diciendo, y terminando esta reflexión, hermano, la petición. Mire cómo termina. Al inicio, hermano, el malvado, el impío, él se está jactando, él está diciendo, yo puedo hacer todo lo que yo quiera, nada me va a pasar, me río, lo que haga. Pero ahora, mire el versículo 12 para cerrar. Dice, ahí cayeron los hacedores de iniquidad. Fueron derribados y no podrán levantarse. Qué triste, hermano, el final del malvado. Así que, hermanos, por donde quiera que la busquemos, a nosotros nos conviene estar en los brazos de nuestro amado Señor y Salvador Jesucristo. Así que, hermanos, tengamos mucho cuidado, porque recordemos la reflexión. No vaya a ser que a nosotros, hermanos, nos hable también ahí al oído. Hay gente que dice, sigue tu corazón, hágale caso a su corazón. Hermano, siga la palabra de Dios. No le hagas caso a lo que le diga su corazón, porque la palabra dice, engañoso es el corazón y perverso, más que todas las cosas. Padre, gracias en esta noche, Señor, por tu palabra que hemos podido meditar en ella, luz que ilumina nuestra vida, nuestro caminar en todas las cosas, Señor. Ponemos en tus manos la vida de cada uno de los hermanos. Bendecimos a todos esos hermanos que nos escuchan en la radio, que nos escuchan en los diferentes programas que posteriormente estarán recibiendo esta transmisión. Gracias por cada uno de los hermanos que ministraron, que sirven, Señor, en toda esta obra. Gracias por la vida de nuestros pastores y todos los líderes que están, Señor, parados en la brecha, Señor. Gracias. Ayúdanos a seguir adelante con sabiduría, con fe, Señor. Y esta noche, Padre, si hay una persona, si hay alguien, Señor, que todavía no le conoce, Señor, permite, Padre, permite que se abran los ojos del entendimiento espiritual y que pueda recibir esa palabra que dice, despiértate tú que duermes, despiértate tú que duermes y levántate de los muertos y te alumbrará Cristo Jesús. La luz de Cristo penetre tu corazón y pueda iluminar tu entendimiento para que esta noche vengas a los brazos de nuestro amado Señor y Salvador. Si hay una persona...
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Un tema musical que nos hace recordar que Dios no solamente nos da la vida, sino que también nos cuida en todo. Cuida nuestra salud y cuida todo aquello que está rodeando nuestro ser. Es la 1:37 en la tarde.

0: Y si eso usted no lo anima, la promesa del retorno del Señor, Él dijo, en la casa de mi Padre muchas moradas hay. Si así no fuera, yo les hubiera dicho, voy pues a preparar lugar para vosotros. Y si me fuere y os prepararé el lugar, vendré otra vez y os tomaré a mí mismo, para que donde yo estoy, vosotros también estéis. De tal manera de que tenemos esa promesa,
1: claro, esta noche, sí,
0: de que Él volverá por nosotros, y es algo extraordinario. Pues los pesares de este mundo son temporales. Las desavenencias, los problemas, las incertidumbres, todo queda aquí. Pues tenemos una eternidad con Él.
1: Es el

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1: Buenas tardes, faltan 13 minutos para puntualizar las 2 en Radio Bautista. Muchísimas gracias a usted por escribirnos a nuestro número de contacto en WhatsApp, el 8236-4918. En esta hora de la tarde queremos entregar el saludo para la hermana Dinora Álvarez, quien ha tenido la gentileza de comunicarse con nosotros para solicitarnos un tema musical. Desde luego estaremos programándoselo. También queremos hacer extensivo el saludo para su hija. Ella es Jocelyn. Nos comenta que son fieles oyentes de la radio y eso nos alegra muchísimo. Así de que vaya nuestro saludo entonces para toda la familia. Gracias a la hermana Dinora Álvarez. Felicidades, por cierto, por el Día de las Madres que ya se acerca. Y nuestro abrazo para todos los que están en casa en esta hora de la tarde. Vamos a dejarles un tema que nos hace recordar que hay momentos en la vida en que sin duda alguna tenemos pesares y enfrentamos diferentes tipos de desafíos. Problemas que tienen que ser solucionados, y cuando Dios es la persona principal en nuestro corazón, ese eje transversal en el que gira toda nuestra vida, entonces cambiamos de perspectiva, de tal manera de que podemos estar seguros de que en Cristo somos más que vencedores. Parte de ello es lo que dice Jaidan en este tema que se llama Venceré. Es la 1:48 minutos en la tarde, hoy miércoles, es 27 de mayo.

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La promesa del Señor es de que estaría de regreso por nosotros y qué gloriosa será la mañana. Como lo dice Steve Green y también en el himnario bautista que aparece ese himno tan bonito, la mañana gloriosa. Y aquí estamos compartiendo con usted esta programación de la tarde. ¿Cómo está el calor en su lugar? Hoy ha sido un día bastante nublado. Esto provoca también que haya un poquito más de frescura. No hay tanta intensidad de los rayos UV. Y nosotros con gozo de poder acompañarles. Un saludo entonces para quienes andan en la calle. Con cuidado, muchos accidentes de tránsito. El exceso de velocidad es un factor determinante para una colisión. Así de que evite ir tan deprisa. El que tiene prisa, tropieza. Saludos y gracias por la sintonía. Es la 1:56 en la tarde.

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Aquí estamos con buena música, buena programación la tarde de este miércoles. Nuestro saludo para usted. Imaginamos que la pasa de lo mejor en sintonía de Tu Voz de Esperanza. El tema se llama Gozo, de David y Abraham. 2:07 en la tarde. Queremos entregar saludos a nuestros amigos oyentes. Gracias por escribirnos al 8236-4918. Que Dios bendiga a toda la familia de Cruz Ñurinda Hernández. En

sintonía, pues ahí está en Mazatepe, escuchándonos junto con su hermano Jim de Jesús. Un saludo para él y para todos los que están escuchando Tu Voz de Esperanza. También queremos entregar saludos a Xiomara Garay. ¿Qué tal? ¿Cómo está? ¿Cómo estuvo ese almuerzo? Esperamos que muy rico, por supuesto. El ingrediente perfecto de la comida es el amor. Así de que cuando usted pues se disponga a preparar comida para los suyos, qué cosa más bonita. A mí me encanta cocinar. Soy un ávido agente de la cocina, pues me encanta. Así de que, y más cuando uno lo hace para los demás. Así de que cocine para otros y hágalo con amor. Una de las muestras de cariño que se expresan de mejor manera. Gracias a Xiomara por el reporte de sintonía. Que Dios la bendiga. Y por supuesto, nuestro deseo es que su corazón se aliente, que siga adelante, que no desfallezca, sabiendo de que es más grande el que está con nosotros que el que está con el mundo. 2:09 en la tarde. Aquí estamos compartiendo con usted este miércoles 27 de mayo con buena música.

bendición que estar seguros de que Dios no solamente escucha nuestra oración, sino que Él inclina su oído hacia nosotros con amor, con atención. Y sabe, dentro de las cosas extraordinarias que la Escritura nos enseña, es de que Dios nos oye cuando le clamamos con sinceridad, así como lo mencionaba el tema de Promesa Music, en esto que se titula Mujer de Altar. Dios nos oye, Él nos entiende y Él actúa también gracias a ese clamor, a esa oración que nosotros hacemos con la fe. La palabra del Señor nos enseña de que los ojos de Jehová están sobre los justos y atentos sus oídos al clamor de ellos. Así de que si hoy usted tiene una necesidad o simplemente usted quiere agradecer, porque no siempre debemos llegar con la petición ante Dios, sino con esa gratitud. La Biblia dice, entrad por sus puertas con acción de gracias, por sus atrios con alabanza, alabadle, bendecid su nombre, porque Jehová es bueno y para siempre su misericordia. Y esa debe ser nuestra actitud cotidiana, el hecho mismo de agradecer a Dios por todo lo que Él hace en nuestra vida y por aquellas cosas que no suceden también en nuestra vida. De pronto usted ha pedido por algo y resulta de que encuentra un no ante esa petición. Tiempo después se da cuenta de que fue para su bien. Así de que ánimo, que esta tarde usted pueda fortalecer su fe en el Señor y recordar de que si ponemos algo en las manos del Señor, Él está obrando. Ya sea que sea un sí o que sea un no, siempre es para nuestro bien. Son las 2 de la tarde con 15 minutos. Queremos agradecer a usted su sintonía. Queremos entregar saludos a todas las madres del Colegio Bautista de Nandasmo. Por allá mañana estarán celebrando pues todas las madres y nosotros con cariño queremos desearle lo mejor y un abrazo con mucho aprecio para todas las madres. Para complacer el gusto musical de Cruz Ñurinda Hernández, vamos a dejarles esto de Príncipe de Paz, se llama Solo una Madre.

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Comienza la música con Ricardo Rodríguez en esta tarde. Son las 2:25. Una tarde agradable de miércoles, hoy 27 de mayo. Y aquí estamos en Radio Bautista compartiendo con usted esta programación que bendice. Bueno, es la hora de buscar cómo hacer una pausa en el día. No se ofusque con tantas cosas por hacer. Hay que darle una pausa al corre-corre de todos los días, quizás unos 10, unos 15 minutos. Tómelos para estirarse, para tomar aire, para levantarse un momento de la silla, tomar un poquito de aire fresco, recargar energías. Priorice una sola cosa. No intente hacer todo al mismo tiempo. Enfóquese en una, haga lo más importante, relajadito.

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2: Son las 2 de la tarde con 35 minutos en Bautista. Julio César Fernández nos dice: celebrado.

Aquí estamos pasando con ustedes una buena tarde, disfrutando de este día que Dios nos ha otorgado, recordando de que las misericordias del Señor son nuevas cada día, cada mañana. Nacen nuevas oportunidades, nuevas misericordias para nosotros. Y en esta tarde las reafirmamos reconociendo de que Él es bueno. Son las 2:45. Muchísimas gracias a usted por estar en sintonía de los 103.1 FM. Saludos a Darwin Rayo escuchándonos hoy.

No. Es que nosotros no somos de los que retroceden para perdición, sino de los que tienen fe para preservación del alma. La agrupación Rescate diciéndonos: yo no abandono, no me doy por vencido, porque Dios no se da por vencido con nosotros. Él no nos abandona en ningún momento, ni en los tiempos de dolor, ni en los momentos de fracaso. Tampoco el Señor nos deja en esos momentos en que cometemos errores. Y aunque a veces estemos débiles, Él está ahí con nosotros. Su palabra nos enseña y nos dice en Hebreos 13:5: nunca te dejaré, nunca te desampararé. Con lo cual hoy nosotros podemos decir gracias, Señor, porque eres fiel. Por su sintonía, muchísimas gracias a usted por acompañarnos hoy. Enviamos nuestro saludo para la hermana Rosario Juan, siempre disfrutando de nuestra programación de la tarde, pasándola bonita, una mujer que sonríe de felicidad.

No, en ningún momento se ha apartado de nosotros, porque Él es fiel. Aunque muchas veces dice el tema, nosotros hayamos sido infieles. Gracias a usted por acompañarnos, son las 2:54 minutos. Sin duda alguna, podemos reconocer que la inexorable voluntad de Dios siempre se cumple en los corazones de aquellos que le buscan con sinceridad. Faltan 6 minutos para puntualizar las 3 de la tarde. ¿Qué tal la está pasando hoy? Estamos a 33 grados centígrados en la ciudad capital, con calorcito. En ciertos lugares de nuestra ciudad, un poco nublado. De pronto se acercan las lluvias.

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Biblia nos enseña que si alguno está en Cristo, nueva criatura es. Las cosas viejas pasan y todas son hechas nuevas. Y en esta nueva naturaleza que tenemos en Cristo Jesús, no siempre nos irá del todo bien, porque siempre estaremos frente a desafíos, problemas en nuestra vida. Sin embargo, tenemos la garantía de que Él está con nosotros. Precisamente de eso se trata este tema musical, que cuando estamos en Dios y Él en nosotros, entonces podemos depositar toda nuestra fe en Él, aún en momentos de decisiones difíciles o de momentos tristes y adversos en la vida. El tema se titula En tus manos dejo todo. No sé cuál sea la situación que usted esté pasando, pero vale la pena reflexionar, hacer una introspección de nuestra vida y escuchar este tema musical que nos desafía a confiar en Él.

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No hay pruebas de que Dios falle en absoluto. Todo lo contrario, la Biblia nos enseña de que Él es perfecto. Con lo cual nosotros estamos agradecidos en esta tarde. Son las 3:19. ¿Qué tal? ¿Cómo le va? ¿Cómo le está pasando hoy? Esperamos que dé lo mejor. Aquí está la voz de Pedro Miguel. Esto se llama Déjame Amarte. Por su sintonía, muchas gracias.

Una analogía de lo que es nuestra vida sin Dios, como un barco a la deriva. Y es que sin Dios vamos sin rumbo fijo, llevados por el viento de las emociones que son traicioneras en nuestra mente, en nuestro corazón, y a veces nos cerramos ante situaciones difíciles y pues las enfrentamos en soledad porque estamos sin el Señor en nuestra vida. Cuando tenemos a Cristo como el capitán de nuestra vida, entonces el barco lleva rumbo fijo. Sabemos de que Él es el ancla firme para nosotros, la brújula perfecta que nos lleva a nuestro destino. De tal manera de que hoy queremos invitarle para que usted pueda considerar esa relación personal con Jesucristo como lo más importante. 3:28 en la tarde. Estamos entregando más de nuestra buena programación musical aquí en Bautista 103.1 FM. En este miércoles, hoy 27 de mayo, ya casi.

El tema es de Yadira Coradín junto a Redimido con esto que se llama Yo te alabaré. 3:31 p.m. Un saludo para Pastora Sequeira en sintonía de la radio. También queremos agradecer a José Barquero por el reporte que nos hace el hermano Silvio Borges. Escuchándonos está Darwin Rayo también. ¿Cómo se sienten hoy? Que Dios bendiga a toda la familia de Xiomara Garay. Un abrazo con todo cariño para todos los que están reportando a nuestro número telefónico en el WhatsApp, el 8236-4918. En voz del nicaragüense José Ramón Ordóñez, escuchamos el tema que se llama Lléname.

maravilloso es que nosotros podemos acercarnos confiadamente al trono de la gracia para encontrar misericordia, hallar gracia para el oportuno socorro, saciar esa sed que solamente puede ser satisfecha por Cristo Jesús, quien es la fuente de agua viva. Buenas, son las 3:36. Gracias a usted por su reporte de sintonía. Que Dios bendiga muchísimo a la tarde de hoy en sus actividades que tiene por realizar en casa, en el trabajo, esas diligencias diferentes que tiene que hacer en la calle. Pues que Dios pueda bendecir, prosperar todo lo que tenga por hacer. Vamos a escuchar la voz de Martita Serrano junto a Torre Fuerte presentándonos el tema Su Manto.

Tema musical es con la voz de Ara Aguilera. Esto se llama Asombroso Dios. Gracias a Alba Aguilar por estar en sintonía de la radio. Que Dios bendiga a toda la familia Rayo también, escuchándonos esta tarde de miércoles. Son las 3:44. Esperamos que usted tenga un buen momento y siga disfrutando de esta programación musical.

El tema musical es con la voz de Alejandra, eso se llama Tengo mis ojos en ti, un tema que sin duda nos hace recordar de que en Dios estamos seguros. ¿Por qué? Hay muchas razones, por ejemplo, porque la Biblia nos enseña de que Él es nuestra roca, nuestra fortaleza, nuestro refugio. Nada ni nadie nos puede separar de su amor. La Escritura dice que ni lo alto, ni lo profundo, ni ninguna cosa creada nos podrá separar del amor de Dios que es en Cristo Jesús, con lo cual estamos seguros entonces de que su protección no depende de nuestras fuerzas, sino del poder que viene de Dios. Hoy queremos entonces recordar de que estamos seguros en Él. Y cuando nuestra fe está anclada en su palabra, en el amor que Él tiene por nosotros, por su naturaleza y no tanto por nuestra correspondencia, entonces podemos estar tranquilos sabiendo de que somos amados en Él. Son las 3:51.

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0: Gracias porque tu amor me ha hecho la persona que soy, una persona feliz. 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
1: Junto con el novato, aquí estamos presentándole el tema que se llama Gracias. Hoy es un buen día para decirle, Señor, gracias por tu amor, por tu misericordia, por tus bondades, tus promesas que son eternas, que están allí en la palabra del Señor. A veces ignoramos mucho de las promesas de Dios porque tal vez no dedicamos tiempo a leer la Biblia. Pues siempre es importante tener ese contacto directo con Dios a través de su palabra. Son las 4:03. Es un gusto poder acompañarles en este miércoles. Vamos a dejarles el tema del ministerio.

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1: Y aquí estamos nosotros entregándole buena programación, siendo esa compañía exquisita para usted en la tarde de este miércoles. Vamos a dejarles ahora el tema de Koala Zamorano. Esto se llama Tu Nombre Levantaré. Son las 4 de la tarde con 12 minutos. Y en 103.1 FM.

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Muchísimas gracias a toda la familia de Sebastián Morales por estar en sintonía de la radio. Un abrazo para toda la gente que nos sintoniza ya en su casa de habitación. Saludos para Elsa Mayolis, también para Francisco Girón, para Giovanni Larios. Ahí siempre están en sintonía en el sector de la finca Los Arcos en León. Nuestro saludo con todo cariño, que Dios les bendiga. Son las 4 de la tarde con 19 minutos aquí en 103.1 FM. Yulisa nos presenta el tema Escucharte Hablar. Siga en sintonía de Tu Voz de Esperanza. Si desea comunicarse con nosotros, escríbanos al 8236-4918.

Es imperativo que podamos recordar de manera continua de que en Dios estamos seguros, de tal manera de que hoy podamos descansar nuestra fe en Él y que al enfrentar cualquier tormenta de la vida podemos decir de que estamos protegidos bajo sus alas, y aunque el mundo se sacuda bajo nuestros pies, la Escritura nos enseña a no temer porque podemos estar confiados en Él. Hoy queremos invitarles para vivir de tal manera de que Dios sea lo principal en nosotros. Que Dios les bendiga. Gracias por estar en sintonía de los 103.1. Son las 4 de la tarde con 24 minutos. Aquí venimos acompañándole.

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Todo el tiempo, son las 4 de la tarde con 36 minutos. Estamos agradecidos con su sintonía y en este día miércoles nosotros entregando nuestro saludo para quienes están escuchando Radio Bautista. Quiero reiterar el saludo para Sebastián Morales. Muchísimas gracias a él por acompañarnos y a toda la familia por allá. Nos escucha Elsa. También saludos para Mayolis, para Francisco y toda la familia Girón. Gracias también a Giovanni Larios por acompañarnos en esta hora de la tarde. Hacemos llegar nuestro saludo también una vez más para doña Dinora Álvarez, escuchándonos, si no me equivoco, en la bonita ciudad de Diriamba. Un saludo para ella, que Dios la bendiga. Hace rato nos escribió para comentarnos que siempre pues disfruta de los 103.1. Así de que vaya nuestro saludo para ella, también para su hija. Ella se llama Jocelyn. Saludos y que Dios les bendiga a todos en casa. Ñurinda Hernández Cruz Ñurinda también está en sintonía. La hermana Xiomara Garay Mendoza, saludos, ¿qué tal? ¿Cómo va pasando esta tarde? Esperamos que bien. Un saludo para Obed, siempre en sintonía, pasándola bien. Ese muchacho estudioso, muy animado. Un abrazo con todo cariño. 4:38.

El tema musical es de Paul Wilbur, esto se llama El Shaddai. Gracias por acompañarnos, faltan 13 minutos ya para puntualizar las 5. Por mi parte quiero desearles a todos una tarde muy bonita, el resto de la noche que sea agradable. Ustedes quedarán en la grata compañía de Don William Martínez para el resto de este miércoles y quiero desearles lo mejor, por supuesto. Mañana, Dios mediante, estaremos nuevamente en la programación de la tarde a partir de las 12 hasta las 5 para tener un buen momento juntos, por supuesto, aquí en Bautista. Pásela bien, disfrute, que la cena le quede excelente.

Consejos para una vida mejor. Y así, después de esperar tanto, un día como cualquier otro decidí triunfar. Decidí no esperar a las oportunidades, sino yo mismo buscarlas. Decidí ver cada problema como la oportunidad de encontrar la solución. Decidí ver cada desierto como la oportunidad de encontrar un oasis. Decidí ver cada noche como un misterio a resolver. Decidí ver cada día como una oportunidad para ser feliz. Aquel día descubrí que mi único rival no eran más que mis propias debilidades y que en estas está la única y mejor forma de superarlos. Aquel día dejé de temer a perder y empecé a temer a no ganar. Descubrí que no era yo el mejor y que quizás nunca lo fui. Me dejó de importar quién ganara o perdiera. Ahora me importa simplemente saberme mejor que ayer. Aprendí que lo difícil no es llegar a la cima, sino jamás dejar de subir. Aprendí que el mejor triunfo que puedo tener es tener el derecho de llamar a alguien amigo. Descubrí que el amor es más que un simple estado de enamoramiento. El amor es una filosofía de vida. Aquel día dejé de ser el reflejo de mis escasos triunfos pasados y empecé a ser mi propia tenue luz de este presente. Aprendí que de nada sirve ser luz si no vas a iluminar el camino de los demás. Aquel día decidí cambiar tantas cosas. Aquel día aprendí que los sueños son solamente para hacerse realidad. Desde aquel día ya no duermo solo para descansar. Ahora simplemente duermo para soñar.

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4: El libro de Salmos, Salmo 67, versículos 1 al 4.
5: Que Dios tenga misericordia y nos bendiga. Que su rostro nos sonría con favor. Que se conozcan tus caminos en toda la tierra y tu poder salvador entre los pueblos por todas partes. Que las naciones te alaben, oh Dios. Sí, que todas las naciones te alaben. Que el mundo entero cante de alegría porque tú gobiernas a las naciones con justicia y guías a los pueblos del mundo.
4: El segundo libro de Samuel, capítulo 22, versículos 31 al 51.
6: El camino de Dios es perfecto. Todas las promesas del Señor demuestran ser verdaderas. Él es escudo para todos los que buscan su protección. Pues, ¿quién es Dios aparte del Señor? ¿Quién más que nuestro Dios es una roca sólida? Dios es mi fortaleza firme y hace perfecto mi camino. Me hace andar tan seguro como un ciervo para que pueda pararme en las alturas de las montañas. Entrena mis manos para la batalla. Fortalece mi brazo para tensar un arco de bronce. Me has dado tu escudo de victoria. Tu ayuda me ha engrandecido. Has trazado un camino ancho para mis pies, a fin de evitar que resbalen. Perseguí a mis enemigos y los destruí. No paré hasta verlos derrotados. Los consumí. Los herí de muerte para que no pudieran levantarse. Cayeron debajo de mis pies. Me has armado de fuerza para la batalla. Has sometido a mis enemigos debajo de mis pies. Pusiste mi pie sobre su cuello. Destruí a todos los que me odiaban. Buscaron ayuda, pero nadie fue a rescatarlos. Hasta clamaron al Señor, pero Él se negó a responder. Los molí tan fino como el polvo de la tierra. Los pisoteé en la cuneta como lodo. Me diste la victoria sobre los que me acusaban. Me preservaste como gobernante de naciones. Ahora me sirve gente que ni siquiera conozco. Naciones extranjeras se arrastran ante mí. En cuanto oyen hablar de mí, se rinden. Todas pierden el valor y salen temblando de sus fortalezas. El Señor vive. Alabanzas a mi roca. Exaltado sea Dios, la roca de mi salvación. Él es el Dios que da su merecido a los que me dañan. Él derriba a las naciones y las pone bajo mi control, y me libra de mis enemigos. Tú me mantienes seguro, lejos del alcance de mis enemigos. Me salvas de violentos oponentes. Por eso, oh Señor, te alabaré entre las naciones. Cantaré alabanzas a tu nombre. Que das grandes victorias a tu rey. Le muestras inagotable amor a tu ungido, a David y a todos sus descendientes para siempre.
4: El segundo libro de Samuel, capítulo 23.
7: Estas son las últimas palabras de David.
6: David, hijo de Isaí.
4: El segundo libro de Samuel, capítulo 23.
7: Estas son las últimas palabras.

0: Sus palabras están en mi lengua. El Dios de Israel habló. La roca de Israel me dijo. El que gobierna con justicia y gobierna en el temor de Dios es como la luz de la mañana al amanecer, como una mañana sin nubes, como el brillar del sol sobre la hierba nueva después de la lluvia. ¿Acaso no es a mi familia que Dios ha elegido? Sí, ha hecho un pacto eterno conmigo. Su pacto está arreglado y asegurado hasta el último detalle. Él garantizará mi seguridad y mi éxito. Pero los que no conocen a Dios son como espinos que se desechan, porque desgarran la mano que los toca. Se deben usar herramientas de hierro para cortarlos. Serán completamente consumidos por fuego.
1: Estos son los nombres de los guerreros más valientes de David. El primero era Jasobeam, el acmonita, quien era el líder de los tres. Los tres guerreros más valientes entre los hombres de David. Una vez utilizó su lanza para matar a 800 guerreros enemigos en una sola batalla. El siguiente en rango entre los tres era Eleazar, hijo de Dodai, un descendiente de Ahoa. Una vez, Eleazar y David juntos les hicieron frente a los filisteos cuando todo el ejército israelita había huido. Siguió matando a filisteos hasta que se le cansó la mano para levantar su espada, y ese día el Señor le dio una gran victoria. El resto del ejército regresó recién a la hora de recoger el botín. El siguiente en rango era Sama, hijo de Aje de Arar. Cierta vez, los filisteos se reunieron en Lehi y atacaron a los israelitas en un campo lleno de lentejas. El ejército israelita huyó, pero Sama no cedió terreno en medio del campo e hizo retroceder a los filisteos. Así que el Señor le dio una gran victoria. Cierta vez, durante la cosecha, cuando David estaba en la cueva de Adulam, el ejército filisteo estaba acampado en el valle de Refaim. Los tres, que formaban parte de los 30, un grupo selecto entre los hombres de guerra de David, descendieron a la cueva para encontrarse con él. En aquel tiempo, David se alojaba en la fortaleza y un destacamento filisteo había ocupado la ciudad de Belén. David les comentó a sus hombres un vivo deseo.
0: ¡Ah! ¡Cómo me gustaría tomar un poco de esa buena agua del pozo que está junto a la puerta de Belén!
1: Entonces, los tres atravesaron las líneas filisteas, sacaron agua del pozo junto a la puerta de Belén y se la llevaron a David. Pero David rehusó tomarla. En cambio, la derramó como ofrenda al Señor.
0: No permita el Señor que la beba. Esta agua es tan preciosa como la sangre de estos hombres que arriesgaron la vida para traérmela.
1: De manera que David no la tomó. Estos son ejemplos de las hazañas de los tres. Abisaí, hijo de Sarbia, hermano de Joab, era el líder de los 30. En una ocasión usó su lanza para matar a 300 guerreros enemigos en una sola batalla. Fue por hazañas como esta que se hizo tan famoso como los tres. Abisaí era el comandante y el más famoso de los 30, aunque no era uno de los tres. Estaba también Benaía, hijo de Joiada, un valiente guerrero de Cabseel, quien hizo muchas proezas heroicas, entre ellas mató a 2 campeones de Moab. En otra ocasión, en un día de mucha nieve, Benaía persiguió a un león hasta un hoyo y lo mató. Otra vez, armado solamente con un palo, mató a un imponente guerrero egipcio que estaba armado con una lanza. Benaía arrebató la lanza de la mano del egipcio y lo mató con ella. Hazañas como estas hicieron a Benaía tan famoso como los tres, los guerreros más valientes. Recibió más honores que los demás miembros de los 30

0: aunque no era uno de los tres. Además, David lo nombró capitán de su escolta. Los demás miembros de los 30 incluían a Asael, hermano de Joab, Elanán, hijo de Dodo, de Belén, Sama, de Arod, Elica, hijo de Arod, Eles, de Pelón, Ira, hijo de Iques, de Tecoa, Abieser, de Anatot, Sibekai, de Usa, Salmón, de Aó, Maharai, de Netofa, Eled, hijo de Baana, de Netofa, Itaí, hijo de Ribai, de Gibeá, de la tierra de Benjamín, Benaía, de Piratón, Urai, de Naale Gaas, Abi Albón, de Arabá, Asmavet, de Baurim, Eliaba, de Saalbón, los hijos de Hasén, Jonatán, hijo de Saje, de Arar, Ahiam, hijo de Sarar, de Arar, Elifelet, hijo de Asbai, de Maaca, Eliam, hijo de Aitofel, de Gilo, Esro, de Carmelo, Paharai, de Arba, Igal, hijo de Natán, de Soba, Bani, de Gad, Selec, de Amón, Naharai, de Beerot, escudero de Joab, hijo de Sarbia, Ira, de Jatir, Gareb, de Jatir, Urías, elitita. En total, eran 37.
1: El segundo libro de Samuel, capítulo 24.
0: Una vez más, el enojo del Señor ardió contra Israel y provocó que David les hiciera daño al levantar un censo.
2: Ve y cuenta a las personas de Israel y Judá.
0: Entonces el rey les dijo a Joab y a los comandantes del ejército:
3: hagan un censo de todas las tribus de Israel, desde Dan en el norte hasta Beerseba en el sur, para que yo sepa cuánta gente hay.
0: Pero Joab le respondió al rey:
4: que el Señor su Dios le dé vida para ver 100 veces más personas de las que hay ahora. ¿Pero por qué, mi señor el rey, quiere usted hacer tal cosa?
0: Sin embargo, el rey insistió en que levantaran el censo. Así que Joab y los comandantes del ejército salieron y contaron al pueblo de Israel. Primero cruzaron el Jordán y acamparon en Aroer, al sur de la ciudad, en el valle, en dirección a Gad. Luego fueron a Jazer, después a Galaad, en la tierra de Tatim Otzi, y a Danjaán, y hasta Sidón. Luego llegaron a la fortaleza de Tiro y a todas las ciudades de los heveos y los cananeos. Finalmente fueron al sur de Judá, aún hasta Beerseba. Habiendo recorrido toda la tierra durante 9 meses y 20 días, regresaron a Jerusalén. Joab informó el número de personas al rey. Había en Israel 800.000 guerreros competentes que podían manejar una espada, y además 500.000 en Judá. Pero después de haber levantado el censo, a David le comenzó a remorder la conciencia y le dijo al Señor:
3: he pecado grandemente por haber hecho este censo. Oh, Señor, te ruego que perdones mi culpa por haber cometido esta tontería.
0: A la mañana siguiente, la palabra del Señor vino al profeta Gad, quien era el vidente de David, y le dio este mensaje:
2: ve y dile a David: esto dice el Señor: te doy 3 opciones. Escoge uno de estos castigos y yo te lo impondré.
0: De modo que Gad fue a ver a David y le preguntó:
5: ¿vas a elegir 3 años de hambre en toda la tierra? ¿O 3 meses de huir de tus enemigos? ¿O 3 días de una terrible plaga por todo el país? Piénsalo bien y decide qué respuesta debo darle al Señor, quien me envió.
3: Estoy en una situación desesperada. Mejor que caigamos nosotros en las manos del Señor, porque su misericordia es grande, y que no caiga yo en manos humanas.
0: Por lo tanto, el Señor mandó una plaga sobre Israel esa mañana que duró 3 días. Un total de 70.000 personas murieron en toda la nación, desde Dan en el norte hasta Beer-Seba en el sur. Sin embargo, cuando el ángel se disponía a destruir Jerusalén, el Señor desistió y le dijo al ángel de la muerte:
2: «Detente, ya es suficiente».
0: En ese momento, el ángel del Señor estaba junto al campo de trillar de Arauna, el jebuseo. Cuando David vio al ángel, le dijo al Señor:
3: «Soy yo el que pecó e hizo el mal. Pero estas personas son tan inocentes como ovejas. ¿Qué han hecho? Que tu enojo caiga sobre mí y mi familia».
0: Ese día, Gad fue a ver a David y le dijo:
5: «Sube y edifica un altar al Señor en el campo de trillar de Arauna, el jebuseo».
0: Así que David subió para hacer lo que el Señor le había ordenado. Cuando Arauna vio al rey y a sus hombres acercándose, salió y se inclinó ante el rey, rostro en tierra.
3: «¿Por qué ha venido mi señor el rey?»
0: David le contestó:
3: «Vine a comprar tu campo de trillar y a edificar allí un altar al Señor para que Él detenga la plaga».
6: «Tómela, mi señor el rey, y úsela como usted quiera. Aquí hay bueyes para la ofrenda quemada, y puede usar los tablones de trillar y los yugos de los bueyes como leña para hacer un fuego sobre el altar. Le daré todo a usted, su majestad, y que el Señor, su Dios, acepte su sacrificio».
0: Pero el rey le respondió a Arauna:
3: «No, insisto en comprarla. No le presentaré ofrendas quemadas al Señor mi Dios que no me hayan costado nada».
0: De modo que David le pagó 50 piezas de plata por el campo de trillar y por los bueyes. Allí David edificó un altar al Señor y sacrificó ofrendas quemadas y ofrendas de paz. Y el Señor contestó la oración que hizo por la tierra y se detuvo la plaga que azotaba a Israel.
1: Los Hechos de los Apóstoles, capítulo 18, versículos 18 al 28.
7: Después Pablo se quedó en Corinto un tiempo más. Luego se despidió de los hermanos y fue a Cencrea, que quedaba cerca. Allí se rapó la cabeza según la costumbre judía en señal de haber cumplido un voto. Después se embarcó hacia Siria y llevó a Priscila y a Aquila con él. Primero se detuvieron en el puerto de Éfeso, donde Pablo dejó a los demás. Mientras estuvo en Éfeso, fue a la sinagoga para razonar con los judíos. Le pidieron que se quedara más tiempo, pero él se negó. Al irse, sin embargo, dijo:
8: «Si Dios quiere, regresaré».
7: Entonces zarpó de Éfeso. La siguiente parada fue en el puerto de Cesarea. De allí subió y visitó a la iglesia de Jerusalén, y luego regresó a Antioquía. Después de pasar un tiempo en Antioquía, Pablo regresó por Galacia y Frigia, donde visitó y fortaleció a todos los creyentes. Mientras tanto, un judío llamado Apolos, un orador elocuente que conocía bien las Escrituras, llegó a Éfeso desde la ciudad de Alejandría en Egipto. Había recibido enseñanza en el camino del Señor y les enseñó a otros acerca de Jesús con espíritu entusiasta, con precisión. Sin embargo, él solo sabía acerca del bautismo de Juan. Cuando Priscila y Aquila lo escucharon predicar con valentía en la sinagoga, lo llevaron aparte y le explicaron el camino de Dios con aún más precisión. Apolos pensaba ir a Acaya, y los hermanos de Éfeso lo animaron para que fuera. Les escribieron a los creyentes de Acaya para pedirles que lo recibieran. Cuando Apolos llegó, resultó ser de gran beneficio para los que, por la gracia de Dios, habían creído. Refutaba a los judíos en debates públicos con argumentos poderosos. Usando las Escrituras, les explicaba que Jesús es el Mesías.
9: Hasta aquí fue la lectura de hoy. Esperamos que la palabra de Dios haya cobrado vida en tu corazón.
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Muy buenas tardes, amados hermanos, fieles oyentes de Radio Bautista. Estamos llegando a las 5:35 de la tarde, sí, así como lo escuchas, son las 5:35, ya el sol se viene oscureciendo, ¿verdad? Ya se viene alejando, ya la temperatura viene cayendo, gracias a Dios, aunque hoy realmente no estuvo tan fuerte lo que es el calor, ¿verdad? Bueno, a mi percepción, realmente creo que estuvimos como a 31 grados Celsius, ¿verdad? Por lo general, cuando ha estado bastante soleado, por así decirlo, hemos estado a 35 y hasta 36 grados. Pero qué bueno, qué emoción. Gracias a los hermanos que se vienen reportando a nuestra línea de WhatsApp al 82-36-49-18. Estamos llegando a hoy miércoles, sí, miércoles, ombliguito de la semana. Estamos a 3 días de celebrarle, ¿verdad?, el día especial a la mamá, a ese ser tan especial. Muchas bendiciones. A continuación quiero dejarles un excelente y buen tema para que continuemos con el gozo, con la alegría. La alegría que caracteriza a Radio Bautista, tu voz de esperanza. Quiero dejarles un tema en voz de Giovanni Ríos. Esto que dice, el cristiano no se enoja, ¿será cierto? Él es que ese bonito tema para que sigamos escuchando buena música y excelente programación. Bendiciones.

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1: Las 5:41.

Gracias, gracias. Ahí teníamos ese excelente y buen tema en voz de David Escarpeta, tema que nos había solicitado nuestra hermana Ada Sánchez. Saludos, muchas bendiciones, hermana. Gracias por estar siempre en sintonía de Radio Bautista, tu voz de esperanza. Como les había mencionado, estamos llegando a las 5 y 45 de la tarde. Ya prácticamente son 15 minutitos que nos separan para las 6. A ver, quiero preguntarles a usted, hermano, ¿cómo estuvo su jornada laboral? ¿Todo bien? ¿Todo excelente? Espero que todas las actividades que haya tenido pronosticada el día de hoy le hayan salido de excelente manera, siempre bajo la presencia de nuestro Señor Jesucristo, Rey de Reyes. Quiero mandarle saludos muy especiales para usted, sí, para usted, taxero, para usted, hermano de transporte colectivo y selectivo. Gracias por estar siempre en sintonía de la 103.1 FM, tu voz de esperanza. Quiero mandarle saludos también a nuestros hermanos que se vienen reportando desde el barrio Altagracia. Saludos, muchas bendiciones, en especial, ¿verdad?, a la familia Murillo. También le mandamos saludos muy cordiales a Juana Bautista. Ella vive ahí por Altagracia, ¿verdad? Por la parte, no recuerdo muy bien, de la Racachaca. Como dos cuadras hacia el lago, creo que me mencionó el día que vino nuestra hermana. Bueno, tal vez si me está escuchando me manda un mensaje de texto, ¿verdad? Al 82-36-49-18, nuestra línea de WhatsApp. También le mandamos saludos muy especiales a nuestra hermana Auxiliadora Silva, fiel oyente de la radio. Saludos, madrecita. Y por último, a nuestra hermana Esbelia González. Hola, ¿qué tal? Y quiero dejarles un tema en voz de Ramón Bolaño, esto que dice No temas, para que sigamos disfrutando solo aquí en la 103.1 FM, tu voz de esperanza. Bendiciones.

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